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0: aplauso para el señor.
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1: Bendiciones. Vamos a alabar al Señor.

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0: cuando yo estoy pensando en mí de una manera egocéntrica y pecaminosa, uh-huh. es cuando estoy tratando de apuntar a mí. Uh-huh. Que me vean a mí, que me admiren a mí, que me glorifiquen a mí en el fondo. Uh-huh. Yo quiero el premio. Uh-huh. En cambio, el amor propio sano o la identidad en Cristo verdadera, completa, es la que ve estas obras, las celebra en mí mismo, pero apunta al Señor.
1: Gracias por acompañarnos acá en Enfoque a la Familia, donde ayudamos a las familias a mejorar en Cristo a través de capacitación y educación en línea. Les saluda su coanfitrión Esteban Porras. Está con nosotros una gran amiga del ministerio. Ella es consejera bíblica y autora del libro No desperdicies tus emociones, Alejandra Sura. Está conversando con nuestro director para Iberoamérica y anfitrión del programa, Sixto Porras.
2: Esto nos lleva al punto de una ecuación correcta. Yo soy dependiendo del espejo en el que elijo verme, y yo tengo que verme en el espejo de Dios, qué Él dice de mí, cómo Él me mira, cómo Él me define. Pero la tendencia caída es vernos en el espejo de crianza, ¿no? Donde me sentí mal cuando nació mi hermano menor y toda la atención fue sobre él, porque me sentí mal porque no me eligieron en escuela para la obra de teatro, o me sentí superior porque era el más hábil y desarrollé un orgullo dentro de mí. Yo tengo que trabajar esto para no sentirme superior a los demás. Jesús muestra el camino correcto. Cuando los hijos de Zebedeo mandan a la mamá para que lo ponga en su reino, uno a la derecha y el otro a la izquierda, Jesús vuelve a ver a todos y los ve a todos enojados. ¿Por qué? Porque todos querían lo mismo, posición. Y Jesús dijo, yo les voy a enseñar cómo ser el primero. Sirvan a los demás, hagan grande a los demás. Esa es la forma. Entonces Jesús nos enseña una forma correcta. Pero todos venimos heridos. Venimos heridos porque nunca nos llamaron a dar un discurso en escuela, heridos porque no fui el más popular, heridos porque no era el mejor deportista, heridos porque mi maestra un día dijo que yo era tonto, y cuando lo escuché me marcó, me hirió, me lastimó, y ahora tengo que luchar con esas palabras. O herido porque un día escuché a mi mamá llamarme estúpido en un momento de enojo, y esas palabras quedan resonando en nuestra mente. Ahora que he crecido, ¿cómo lo sano? ¿Cómo ordeno estas cosas internamente?
0: Estas influencias y estas marcas que quedan en mi corazón muchas veces partieron de esas circunstancias, de momentos específicos, y creo que como en nuestra quebranto, como somos pecadores, no interpretamos la realidad de una manera en verdad. Interpretamos la realidad según nuestro quebranto, justamente. Entonces, si mi mamá me dice estúpida, yo, en vez de pensar, o sea, imaginemos que tal vez Jesús hubiese vivido, quizás vivió en algún momento algún bullying, no lo sabemos, pero ¿cómo hubiera reaccionado Jesús? Posiblemente Jesús hubiera dicho, esto me duele, pero la verdad es que soy amado por mi Padre. Yo no tenía esa capacidad. Entonces yo interpreto eso y lo hago verdad en mi vida, ¿no? Entonces yo creo que un muy buen ejercicio que podemos hacer es, especialmente si puedes pensar en algún evento como este en tu vida, es tal vez ir a esa escena de nuevo.

0: Recuérdala en oración y pídele a tu Señor, a Jesús, al que está contigo todos los días. Jesús estuvo ahí. ¿Cómo hubiese Jesús acercado a esa niña y le hubiese dicho: hija, eso no es cierto, esto no lo hizo a propósito, mamá no te quería herir, ella hizo lo que pudo, mamá viene herida también, mamá es solo una persona, un ser humano, pero yo te amo y yo te hice nueva y yo te creé con un propósito, con un destino, como dice su libro, que tiene el nombre de Consentido de Destino. Yo tengo algo para ti, un plan. Yo estoy aquí contigo. Cree mis palabras, escúchame cuando te digo que te he redimido y ahora te estoy transformando. Wow. Y estas cosas que escuchaste no son verdad ya más para ti. Invita al Señor a esas escenas en tu tiempo de oración y mira no solo lo que te dice, mira su rostro.
1: Wow.
0: Mira sus ojos, mira su amor. Y permite que él poco a poco también traiga eso. A veces necesitamos gente que nos ayude. Hay gente que nos ayuda a procesar, ¿verdad?, estos eventos traumáticos. Pero yo creo que sí, que muchas de las cosas que hemos vivido, si tuviéramos esa práctica de traer la presencia de Jesús a esas memorias y recordar la verdad, que es que Dios estaba ahí y Él tenía verdad para mí en esos momentos, estaríamos teniendo tiempo de sanidad en cada tiempo de oración.
1: ¿Sí? Uno tiene que recordar que se ve en los ojos de los demás, en las palabras de los demás. Y los ojos reflejan cómo está mi alma. Si yo soy una persona herida, voy a herir a los demás sin querer. Y los voy a distorsionar su imagen porque ellos tienen lo que yo quiero, que es paz, alegría, sonrisa. ¿Cómo es que está feliz si yo estoy triste? Entonces no tolero que el otro esté feliz. Esto me ayuda a mí a entender de que, como ha dicho Ale, yo tengo que venir a examinar mi corazón para sanarlo y para edificar a los que están a mi lado.
2: Antes de continuar con este programa, queremos recomendarle el audiolibro Cree en Ti, escrito y grabado por Sixto Porras. Este audiolibro es para el crecimiento personal, para descubrir la imagen que Dios tiene de usted y cómo usted puede utilizar esto para sanar sus relaciones. Usted aprenderá a desarrollar una autopercepción saludable, la importancia de esto en construir buenas relaciones, qué tipos de espejo pueden estar distorsionando su imagen personal, cuáles son los síntomas de una autoimagen dañada y cómo recuperar la verdadera identidad que Dios quiere que tenga. 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Usted lo va a disfrutar y son 15 capítulos llenos de principios que no pueden faltar en su vida. Continuamos con el programa.
1: Hemos encontrado muchos padres hiriendo a sus hijos, gritando, ofendiendo, golpeando. Y cuando uno investiga un poco más por qué lo hace, esos padres lloran porque nace el niño interior herido. Ahora soy padre y me veo repitiendo lo mismo. ¿Cómo cambio? ¿Qué necesita mi hijo para fortalecer su autoimagen en Cristo? ¿Qué necesita oír mi hijo? Por ejemplo, a mí me fascina la escena cuando Jesús baja las aguas bautismales y el Padre hace una excepción de la creación y su voz audible se escucha presentando a su hijo de 30 años al mundo, diciendo: este es mi hijo amado en el cual tengo complacencia. Puede que yo diga: mi hijo ya está grande, tiene 30, 40, ¿estaré tarde? ¿O esta escena debo de vivirla muchas veces, aún con mis hijos grandes?
0: Ay, yo creo que es una oportunidad tan linda de reparar. Siempre es tiempo de reparar. Nunca es tarde, yo creo, para reparar. Y creo que yo he visto relaciones restauradas de manera milagrosa solo con padres que han sido humildes y han venido a sus hijos a decir: yo sé que lo que yo hice no estuvo bien y quiero confesarte, quiero confesar mi pecado contra ti y pedirte si me puedes dar gracia, la gracia del perdón. Que creo que es algo que no deberíamos nunca temer hacer, porque la realidad es que los hijos están muchas veces anhelando que eso pase y siempre pensando que mi papá nunca va a hacer algo así. Es demasiado orgulloso o demasiado no se da cuenta o no le interesa o solo vive pensando en aquello o esto. Y creo que los padres no saben el poder sanador que tienen sobre sus hijos, incluso en su adultez. Son palabras y poderosísimas. Sos una de las personas más importantes y figuras más importantes en su vida. Entonces, creo que siempre vale la pena hacerlo. Ojalá lo puedan recibir. Tal vez algunos estarán tan dolidos que no puedan, no lo sé. Pero creo que eso glorifica al Señor. Sana tu alma y ojalá también sane tu relación.
1: Déjame llevarte a tus 12 años. ¿Qué te gustaría escuchar de tu padre? Tienes 12 años.
0: Bueno, mi papá fue muy lindo. Yo lo amé mucho y mi mamá también. Y creo que tal vez una de las cosas que quizás hubiesen sido todavía mejores para mí es que me hubiera dado espacio para hablar de cómo yo me sentía y qué pensaba sin ser vista como, ay, usted, niña, usted no sabe nada de la vida. Cuando esté más grande, hablamos, ¿verdad? Que de hecho recuerdo, uno de mis recuerdos dolorosos de niña fue en algún momento que mi papá me habló de algo que sí era de adultos, es cierto, tenía razón, pero me dijo, Ale, vamos a esperar a que usted crezca y cuando crezca hablamos. Yo tenía como unos 8 años quizás. Y eso no se me olvida. Yo en esos momentos, y mira qué interesante cómo esto produce entonces ya mis formas de tratar de construir identidad. Yo tengo que ser inteligente, tengo que poder argumentar, tengo que poder ser capaz de entrar en discusiones y en conversaciones difíciles, tengo que suplir de alguna manera esta expectativa que mi papá no me dijo, él no me dijo que yo tenía que ser así. Pero yo interpreté eso y entonces por muchos años mi intelecto fue una de las cosas que más me identificaban y me hacían sentir valiosa e importante. Si yo me sentía tonta o alguien me hacía sentir tonto, era la peor ofensa que podía haber recibido. ¿Por qué? Porque se convirtió en un valor para mí y en un estandarte de quién soy. Pero luego entra Cristo. Y Cristo me dice, Ale, ¿por qué te preocupas tanto sobre que la gente te perciba inteligente? Yo te hice inteligente. Yo te hice inteligente en ciertas cosas, en otras no tanto, ¿verdad? Entonces, no te basta con lo que yo te he dado. Estos son solo personas. Son importantes, pero no son lo más importante. Yo te amo tal cual te hice. Alégrate con lo que te di. Y si piensan que eres tonta, que lo piensen. ¿Cuál es el problema? Y eso poco a poco me empezó a transformar. Por supuesto, la primera vez que lo escuché fue como yo, me encantaría creer esto, pero no lo creo. Pero claro, en mi intimidad con él y en mi trabajo, ¿verdad? Constante a pensar en esto, meditarlo, darme cuenta que mira, otra vez hablé mucho para que la gente piense que soy inteligente. Mira, esta vez alguien me ofendió y estoy así. Y llevarlo una y otra vez a sus pies, poco a poco él fue lavando y mostrándome, Ale, no es necesario. Entonces, pero mira cómo, incluso de una manera no intencional, algo que ni siquiera es grosero necesariamente, que yo viví en la niñez, por mi pecaminosidad y mi corazón quebrantado, no pude interpretar de una manera correcta, porque era una niña además, ¿verdad? Es que no tenemos las herramientas. Entonces, claro, de ahí en adelante se forma toda una fundación de quién creo que soy, y no es hasta que Cristo viene a traerme su verdad que me siento libre de eso, ¿verdad? Poco a poco, y espero que me siga liberando de esa misma creencia. Hay algo fundamental, y es que esta idea que se habla mucho también en la iglesia es como persigue tu identidad en Cristo, sé como Cristo, no busca ser como Cristo, o encuentra y descansa en tu identidad en Cristo. ¿Qué significa mi identidad en Cristo? Es muy importante en el sentido de que yo estoy siendo transformada a su imagen y que estoy siendo cada vez como Él, más como Él es, y buscando que sus valores sean mis valores, que lo que Él aprecia sea lo que yo aprecio, que lo que Él valora, por ejemplo, tal vez no soy el más exitoso en el trabajo. O sea, tal vez no soy el que está de presidente. Pero estoy haciendo las cosas con excelencia, como dice el Señor y como enseña el Señor. Entonces, eso es perseguir y eso es vivir mi identidad en Cristo. Que ya lo que más me importa no es ser el presidente, que tal vez fue mi sueño al entrar en ese trabajo. Sino que ahora es, sea o no sea presidente, me encantaría. Pero lo que más me importa es hacer las cosas bien y con excelencia. Eso es vivir mi identidad en Él. Ya mis valores se ponen a un lado y los valores de Cristo empiezan a tomar más importancia. Eso es cómo luce el perseguir, que seguir creciendo en esa identidad.
1: Ale, muchas gracias por haber estado con nosotros acá en Enfoque a la Familia.
0: para servirles. Muchas gracias por invitarme y espero volver pronto.
1: Seguro, espero que se repita muchas veces. Y gracias a usted por acompañarnos el día de hoy. Recuerde, la imagen que usted tiene la determina en el espejo en el que elige verse. Véase en el espejo de Jesús y deje que sea la Biblia quien le defina quién es usted. Y de esta manera usted podrá ayudar a los demás a definirse correctamente. Que Dios te bendiga. Un abrazo a la distancia. Soy Sixto Porras, de Enfoque a la Familia.
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0: victoria. Te alabamos, te alabamos. Aleluya.
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3: Hija, sé que estamos pasando por una temporada difícil y de necesidades, pero quiero que sepas que aunque parezca que estamos solas, no lo estamos. Dios siempre está con nosotras. Y que cuando decidimos creer en Él y entregarle todo lo que somos, Él siempre nos ayudará y no nos dejará caer en vergüenza.

0: Jaden, Marco Ciaroide, porque solo en Jesús encontramos el sentido y el propósito de nuestras vidas.
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0: La verdad me he luchado mucho con estas palabras. Todos los días me lucho con aquellas palabras que voy a predicar. Trato de mejorarlas y Dios me va hablando a través de la semana. Y la verdad vivo metido allí buscando la bendición de Dios y una palabra clara para estos tiempos. ¿Sabe? Vuelvo a repetir lo que dije anteriormente, pero ahora sí ya centrándome en el mensaje. Porque la vida cristiana necesita tener un propósito. La vida cristiana no es una vida religiosa. La vida cristiana es mucho más que eso. No es cumplir con ciertos requisitos, no es asistir a cierto lugar, no es tener amigos que se parecen a nosotros, sino es todo lo contrario. Es una vida espiritual y es una vida que tiene profundidad. Y que si no alcanzamos a entenderla, cuando las presiones vienen, sacan lo mejor o lo peor de nosotros. Si realmente la vida cristiana está por dentro, bien cimentada, bien fuerte, bien firme, los desafíos que vengan, no les vamos a tener temor. No vamos a dudar frente a las situaciones, por más adversas que sean, por más difíciles que se vengan sobre nosotros, no van a hacer justamente, no van a hacer daño a nuestro corazón, no van a hacer daño a nuestra familia, porque vamos a cubrirnos, vamos a estar bien entendiendo lo que es Dios. Y yo la verdad digo a mí mismo, Señor, queremos entenderte bien, queremos conocerte bien, porque si te conocemos bien y conocemos bien tu palabra, nos va a ir bien, vamos a estar acrisolados, bien afirmados, bien arraigados, y aunque venga una crisis, no va a pasar absolutamente nada con nosotros, porque sea lo que suceda, siempre va a ser para bienestar de nuestra vida. ¿Cuántos dicen amén? A los que aman a Dios, dice la Biblia, todas las cosas que dice, le ayudan a bien. Sí, escuche esto. La vida cristiana con propósito. Hechos capítulo 11, versículo 23. Hechos capítulo 11, versículo 23. El apóstol Pablo está hablando de la iglesia y está hablándole a la primera iglesia y dice, este cuando llegó y vio la gracia de Dios, se regocijó y exhortó a todos a que con propósito de corazón permaneciesen fieles al Señor. Una vez más, este cuando llegó y vio la gracia de Dios, se regocijó y exhortó a todos a que con propósito de corazón permaneciesen fieles al Señor. Levante su mano y oramos. Mi amado Señor, muchísimas gracias. Gracias porque podemos abrir tu palabra en estas últimas reuniones, estos últimos domingos, Señor, de este año. Señor, y te rogamos que la palabra sea buena, que la sabiduría nos acompañe, que tu poder, Dios mío, esté en medio nuestro, que tú desates tu gloria, Señor, en esta mañana, aquí, en este lugar y sobre nuestras vidas, que podamos salir de este lugar verdaderamente empoderados. Que la palabra sea buena para reafirmar, Señor, conceptos poderosos, principios, Señor, y valores que deben estar arraigados en nuestra vida. Que nada ni nadie perturbe, Señor, lo que tú quieres hacer con nosotros. Y que la palabra sea, Dios mío, Señor, tan instructiva que nos ayude a desarrollar, Señor, el potencial que hay en nosotros, los talentos que tú nos has dado. En el nombre maravilloso de Cristo, atamos y amarramos todo poder del enemigo que quiera robar la autoridad de esta palabra y declaramos, Dios mío, sobre nosotros tiempos nuevos, tiempos poderosos, tiempos de arraigo, tiempos maravillosos para la gloria bendita de tu nombre. En el nombre de Cristo te damos gracias, bendito Dios. Amén, amén y amén. Y a su nombre. Es interesante, den un aplauso al Señor. Sí, Él se lo merece, claro que sí. Aleluya. Mire, lo que escribo aquí tiene que ver con experiencias personales, pero justamente por la relación que tengo con la gente y con personas que una y otra vez por allí le están pidiendo a usted oración, nos están pidiendo ayuda, nos están pidiendo un montón de cosas, tiene que ver que esa relación uno comienza justamente a poder entender qué es lo que sucede en la vida de las personas. Creo que nunca antes he visto tanta gente insatisfecha. A otros confundidos, a otros sin rumbo, no sabiendo qué decisiones tomar, y las que toman no producen resultados, de tal manera que solo les queda refugiarse en la depresión, otros en la amargura y otros en el resentimiento. Todo está mal, nada les viene bien. Esto los lleva a estados emocionales terribles, se vuelven destructores, violentos, dañan sus propias vidas, sus afectos, sus amigos, y lo peor de todo es que muchos de ellos son o fueron un día cristianos. Y es triste reconocer que la gente por ahí, es lo que dice justamente el apóstol Pablo, un día va a llegar gente que quieran escuchar simplemente lo que les hace bien o lo que a ellos les gusta. Y cuando realmente la palabra se vuelve comprometida, esto no me gusta, yo no quiero esto. Ahora, ¿cómo se hace para salir de allí? ¿Cómo se hace para salir de situaciones como esta? ¿Cómo se hace para poder arrancar de nuevo? ¿Cómo se hace para poder sobrellevar tiempos como estos tan cambiantes, tan terribles? Porque son realmente terribles. Le cuento una historia. Hace poco alguien me comentaba, alguien tenía por allí uno de sus niños, simplemente tenía 13 años. Y bueno, separado, un matrimonio separado, y tristemente por una situación, bueno, conflictiva entre el matrimonio, el niño se quedó en la casa de la madre. El tema es que ella lo encontró, y lo encontró justamente allí enviando cosas que no estaban bien. Entonces recurrió a la corrección, y no tuvo mejor idea que por allí que tomar una corrección que no le gustó justamente allí al niño. ¿Qué hizo? Se fue donde su padre, se fue donde la abuela, y al final terminaron quitándole al niño justamente de allí y llevándoselo para la casa. ¿Por qué? Porque no tenía por qué haber hecho eso. ¿Por qué? Porque la ley dice que los niños a los 13 años pueden tomar decisiones y pueden incluso acusar a sus padres. ¡Increíble! Y uno dice, wow, parecía tan lejano, parecía algo tan irreal. No, esto no va a pasar nunca. Sí pasa, sí sucede. Aquí el apóstol Pablo está diciendo, ustedes necesitan permanecer firmes. El propósito, dice la palabra, dice, a todos los que con propósito de corazón permaneciesen fieles al Señor. Necesitamos firmeza para eso, entender que hay un propósito espiritual más allá de lo que pasa a nuestro alrededor, porque ahí está la clave de nuestro desarrollo, allí está la clave de nuestro crecimiento, allí está la clave justamente del desarrollo correcto de nuestra familia, porque si no, no va a pasar absolutamente nada. En Filipenses, recuerde dónde estaba el Señor, dónde estaba el apóstol Pablo. El apóstol Pablo estaba preso y estaba enviando una carta de exhortación a la iglesia para que la iglesia pudiera seguir creciendo sin él, sino aferrados al Señor. Y es interesante, punto uno, la vida en primer lugar necesita tener propósito espiritual. Si no tiene propósito espiritual, sonamos, y perdóneme esta expresión, vamos a tener un problema serio. ¿Por qué? Porque la vida justamente pasa por aquí. Allí en el capítulo 3 de Filipenses, él está animando a la iglesia, y en el versículo 1 al 3 dice, además, hermanos, alégrense de estar unidos al Señor. A mí no me molesta repetirles lo que ya les había escrito, y a ustedes les hace bien que lo repita. Cuídense de esa gente despreciable y malvada que los quiere circuncidar. Los verdaderos circuncidados somos nosotros, los que guiados por el Espíritu adoramos a Dios y estamos orgullosos de pertenecer a Jesucristo. En primer lugar, mire lo que está ocurriendo aquí. Primero, la vida cristiana necesita tener tres cosas. Lo primero de ello es sentido. Yo tengo que entender por qué estoy aquí. No estoy aquí por casualidad, no estoy aquí en la tierra por casualidad. Entiendo que Dios me ha llamado, que Dios me ha creado y que Dios me ha hecho su hijo o su hija para que mi vida tenga sentido. ¿Por qué vas a la iglesia? ¿Por qué te reúnes con esa gente? Y tenemos que entenderlo. Había una necesidad en mi corazón, había una necesidad en mi interior, y justamente ahora siento plenitud al estar allí, congregándome justamente en una iglesia, siendo parte de una congregación, y me siento bien, me siento pleno, he encontrado la felicidad, he podido entender lo que sucede en la vida y lo que pasa a nuestro alrededor. ¿Cuánta gente está muerta de miedo? Está allí metida en, no sé, ya no sabe qué más cosas colocar justamente en su casa porque tiene terror de salir. Tiene terror, tiene miedo justamente de salir. Segundo, la segunda cosa que necesita justamente tener es significado. Mi vida tiene un propósito. antes diseñado, antes que el mundo existiese, yo estaba en los planes de Dios. Y eso adquiere y me da seguridad a mi corazón, le da sentido a mi vida. Justamente eso es lo que necesita una persona. ¿Por qué cree que la gente anda de brazo en brazo? ¿Por qué la gente cree que anda buscando abrazos por todos lados? Anda buscando cariño por todos lados. Anda por allí deambulando, tratando de encontrar la respuesta para su vida. ¿Sabe por qué? Porque no la tiene. Porque no puede entender lo que sucede dentro de su propio corazón. Y lo que nosotros necesitamos es encontrarle sentido a la vida. Encontrarle significado a la vida. ¿Por qué estoy aquí? Mi vida tiene un propósito diseñado por Dios. Antes que yo existiera, Dios había planificado mi vida. Y eso tiene sentido. Eso tiene sentido. Le da significado a mi vida. En tercer lugar, ¿cuánto valor tiene usted? ¿Cuánta gente, mire, perdóneme la expresión, se está regalando en la vida? Hombres, mujeres, jóvenes, adolescentes, se regalan en la vida. ¿Sabe por qué? Porque su vida no tiene valor. Ellos no le encuentran significado ni sentido. Por lo tanto, tampoco se valoran. ¿Cuánto valor tiene su vida? ¿Sabe cuánto valor tiene lo que el Señor hizo en la cruz del Calvario por usted? Dios mismo envió a su Hijo para rescatar a usted, para rescatar su vida y para que hoy se encuentre aquí o allí, no sé, mirando o escuchando la palabra de Dios. Mi querido hermano, murió para que usted pudiera tener una vida mejor y envió a su Hijo para que muriera en esa cruz, para que usted esté hoy bendecido como lo está en el día de hoy. Vaya si tiene valor su vida. ¿Cómo no le voy a ser fiel a Dios? ¿Cómo no le voy a ser fiel al Señor? ¡Wow! Y eso es poderoso. ¿Sabe cuál es el punto más poderoso de esto? Lo verdaderamente importante es que si no lo entendemos, seremos candidatos a vivir frustrados. Y en segundo lugar, a dejar el camino del Señor porque no he entendido la vida espiritual, no he entendido lo que Dios quería hacer conmigo y de pronto me voy, me muevo, me enojo, estoy frustrado en mi casa, estoy enojado con el hermano, estoy enojada con la hermana, estoy enojado con el pastor, estoy enojado con la vida, estoy enojado con mi jefe. Está enojado por todo. ¿Y por con quién se la agarra? Con Dios. Y total, no voy más. ¿A dónde está Dios? Y comenzamos a despotricar porque no hemos entendido realmente nuestra vida espiritual. La vida cristiana pasa por entender quién soy, entender por qué estoy aquí, cuál es el punto de estar en esta tierra. Y eso es precioso. Dos, debemos defender nuestro propósito de servir a Dios. ¿Sabe cuál era el punto aquí? El punto era que el apóstol Pablo estaba en la cárcel. Pero ¿sabe lo que había? Apenas el pastor dejó el lugar, ya llegaron los judaizantes. Y llegaron algunos que decían, no, no, ustedes no pueden ser cristianos. Lo primero que tienen que hacer es circuncidarse. Ya pasó eso, es tiempo de la ley. Hoy en día es exactamente ocurre lo mismo. ¿Para qué vas a la iglesia? Vos sos un bobo. ¿Cómo vas a ir a la iglesia? Hoy es día de fiesta, hoy vamos a darle y vamos a carretear y vamos a hacerlo y vamos a hacerlo a nuestra manera. Allí también están los judaizantes. U otro, ah no, si no te cortás el pelo así, no podés entrar. Si no tenés una corbata o no tenés algo así, no podés entrar. Ahí están los judaizantes. Vas a perder la salvación. La salvación no me la gané, me la regaló el Señor. Él la compró en la cruz del Calvario. Y yo por la fe estoy seguro de que soy salvo para la gloria del nombre de mi Dios. Aleluya. No necesito ningún artilugio. No necesito otra cosa. Necesito simplemente afirmarme en el Señor. Porque he nacido para servir a Dios. Aleluya. Antes le servía al mismo infierno. Ahora le sirvo al Señor. Ahora le sirvo a Dios. Cuídense de esa gente despreciable y malvada que los quiere circuncidar, volver para atrás. ¿Cuánta gente dice, oh, te acordás, vos eras la niña de la fiesta? Vos eras el centro de la fiesta. Las veces que me hablaron, vos eras el que tocaba la guitarra y cantaba, sí, y los demás se emborrachaban y todo. Moisés, ¿cómo has cambiado? Bueno, es lo mismo. Ahí están también los judaizantes. Ahí están los que aún dentro de la iglesia te dicen, ¿para qué vas a hacer eso? Me parece que vos sos medio oreja al pastor, ¿eh? Me parece que vos sos oreja de la pastora. Todo porque ellos no pueden hacerlo o no quieren hacerlo. Y qué increíble, esos son los judaizantes. Esos son los que quieren detenerte en servir al Señor. Se enojan cuando sirven. Y dicen, ¿y ese quién es? Oh, llegó ayer y ya está. Sí, porque tú no has querido venir. Porque tú no has querido hacerlo. Eso sucede en todos los estratos de la vida. Justamente cuando, aquellos que tienen un espíritu de servicio. Por eso es que el apóstol Pablo les decía, esto es lo que hay que hacer. No te enojes cuando alguien justamente es usado por el Señor. Todo lo contrario. Colócate contento, deja que el Espíritu Santo te dirija, no te pierdas las oportunidades que Dios tiene para ti, no le des lugar al enemigo para que el enemigo te robe y te robe tu destino y tu destino espiritual, que es la eternidad con nuestro Dios. 3, la vida cristiana con propósito comienza con tener objetivo. Justamente él le está diciendo, miren lo que quieren hacer estos judaizantes, justamente les quieren robar, y les quieren robar justamente lo que yo les he dado, dice el Señor. Los verdaderos circuncidados somos nosotros, los que guiados por el Espíritu adoramos a Dios y estamos orgullosos de pertenecer a Jesucristo. ¿Por qué? Porque habíamos circuncidado el corazón, le entregamos nuestra vida al Señor. Y le dijimos, Señor, no queremos más esto. Señor, queremos una vida nueva. Y es la vida nueva que debemos realmente llevar adelante y desarrollar y crecer en ella. Porque eso lo va a afirmar, mi querido hermano, y lo va a poner firme y fuerte para la gloria del nombre de nuestro Dios. Punto 2, debemos conocer cuáles son nuestras prioridades. Si tenemos objetivo, debemos conocer cuáles son las prioridades que tenemos. Si no, no llegaremos a ningún lado. En primer lugar, en nuestra vida, ¿cuál es mi prioridad? Imitar a Jesucristo. Necesito parecerme cada día más a Él. Si me parezco al Señor, voy a estar representándolo. ¿No se ha fijado cuando viene por ahí algún imitador? Hace un tiempo atrás hicieron una película de Sandro y probaron un montón de gente. Y había uno que tenía la voz de Sandro, pero no tenían la pinta de Sandro. ¿Eh? No tenían el perfil de Sandro. Y era un problema porque cantaban mal, pero eran recontraparecidos. Y todos se vestían igual, ¿vio? Se peinaban de la misma manera, pantalones ajustados, porque querían hacer una telenovela o una película o algo por el estilo. Y la verdad, qué lindo es cuando nosotros nos parecemos a Jesús. Porque eso es, en nuestra vida necesitamos imitar a Jesucristo, parecernos cada día más al Señor, tener paciencia para soportarnos, paciencia para llevar adelante el desarrollo de nuestra vida, así como el Señor lo hizo con nosotros y lo hace cada día de la misma manera, nosotros también hacerlo. Tenga paciencia en este fin de en estos fines de semana que van a tener, que va a tener Navidad y que va a tener Año Nuevo. Tenga mucha paciencia. ¿Por qué? Porque Dios quiere usarle. Seguramente va a ir a visitar a algún familiar. No haga lo que hacen muchos. Ah, yo para no tener problema, agarro, me acuesto a las 10 de la noche, pongo la vallima y me tapo bien, listo, que se muera todo. A mí, para mí, todos los días son iguales. Todos los días son iguales. Así va a tirar todo. No, quédese tranquilo. Disfrute de lo que Dios coloca en su mano. Vaya a algún lugar. Hay algunos que se quieren volver espiritualistas y que por allí van, incluso van con la Biblia en la mano. Es increíble, pero van con la Biblia en la mano. No, va a una fiesta, deje la Biblia en casa. Le va a pegar al otro con la Biblia. Le va a pegar con la Biblia. Y va a abrir la Biblia. Va a ir el hermano, va a orar y se hace una oración de media hora. Tenemos hambre, pa. Si va a otro lugar, sea de bendición. Ore por otro y diga, Señor, gracias por estar en esta casa. Gracias que nos han invitado. Bendigo esta casa y bendigo estos alimentos, Señor. Y que nunca falten aquí. Que tu bendición esté sobre ellos. Gracias porque nos han invitado. Listo, se acabó. Y la gente se queda con la boca abierta. Y dice, wow, Víctor oró por nosotros, nos bendijo. Qué bueno. Ya ahí, de ahí comienzan a llamarle pastor, ¿vio? O pastora. Primera Pedro 2 dice, versículo 21, pues para esto y fuisteis llamado, porque también Cristo padeció por nosotros, dejándonos ejemplo para que sigáis sus pisadas. No le tenga miedo, no le tenga miedo a la lucha, no le tenga miedo a la crisis. Usted está en el mejor lugar Si está en la voluntad de Dios, está en el mejor lugar. Dios le ama y Dios quiere bendecirlo. Y Dios quiere usarlo. Y Dios quiere que usted ministre su propia gloria y le ministre a otros. Dos, nuestro nivel de vida, ¿cuál debe ser? Debe ser una prioridad. La palabra del Señor. ¿Dónde va a encontrar la regla para que usted se pueda mover? Es la palabra del Señor. Lea la Biblia. Lea la Biblia. Hace poco escuché, no sé si escuché un chiste cristiano. Se lo voy a contar. No soy bueno para contar chistes, pero un día dice, invitaron a un pastor a una casa a comer. Y la, como siempre, las dueñas de casa colocan lo mejor. Entonces colocaron lo mejor y allí colocaron todo lo que había, los cubiertos eran los mejores, incluso cubiertos de plata. El tema fue que todo estaba bárbaro, esa familia fue bendecida, los pastores se fueron y de pronto fueron a recontar las cosas y faltaba una cuchara de plata. Y lo primero que pensaron, dijeron, no, se habrá perdido, no se la habrá llevado el pastor, ¿no? No se la habrá llevado el pastor. Entonces dice, no sabían cómo hacer, se perdió el juego completo, ahora falta la cuchara. Y un día pasaron como 6 meses y un día lo invitaron otra vez al pastor y dice, pastor, perdóneme, pero bueno, usted sabe cómo somos nosotras las mujeres y todo lo demás, se nos perdió una cucharita la última vez que justamente usted vino y se nos perdió una cucharita. Ah, mire, en su Biblia, justamente cuando yo leí la palabra, metí la cucharita en el medio. Vaya a buscarla. Cuando va a buscarla, estaba dentro. Hacía 6 meses que no leía la Biblia. ¿Dónde estará la cucharita? Revise su Biblia, hermano. Se le perdió algo, revise la Biblia. A ver si está ahí. Interesante. Nuestro nivel de vida, la palabra del Señor. Primera de Timoteo 3, 16, 17 dice, toda la escritura es inspirada por Dios y útil para enseñar, para redarguir, para corregir, para instruir en justicia, a fin de que el hombre de Dios sea perfecto, enteramente preparado para toda buena obra. Lea la palabra. Su nivel de vida debe ser el nivel que mantiene su vida, la palabra del Señor. Y por la palabra del Señor vamos a vivir. Tres, nuestro mayor recurso, ¿cuál es? ¿Nuestro dinero? ¿Nuestra potencia? ¿El poder personal? No, es el poder del Espíritu de Dios. Es la presencia del Señor. Nuestro mayor recurso, el poder de Dios a través de su Espíritu Santo. Mi hermano, ahí está la clave. ¿Quiere usted ser poderoso? Bueno, vaya y busque la presencia del Señor. Que el Señor lo llene con su poder. Recuerde, para hacer la obra de Dios que hasta hoy se ha mantenido aquí en este mundo, mi querido hermano, y hay miles de millones de personas cristianas en el mundo, es porque alguien creyó a esta palabra, porque fue la palabra que el Señor les dijo, ustedes necesitan llevar adelante el desarrollo de su vida y lo van a hacer a través de la palabra. Tres, nuestro mayor recurso, el poder de Dios a través de su Espíritu. Hechos 1:8, pero recibiréis poder cuando haya venido sobre vosotros el Espíritu Santo y me seréis testigos en Jerusalén, en toda Judea, en Samaria y hasta lo último de la tierra. Wow, eso es poderoso, eso es tremendo. Usted, mi querido hermano, su mayor recurso no es su dinero, es el poder del Espíritu de Dios, es el poder de la presencia de Dios, porque usted puede tener plata y puede pagar por una buena operación, pero no puede pagar por un milagro. Pero si usted tiene el poder del Espíritu Santo, puede orar por una persona y esa persona ser sana para la gloria del nombre de nuestro Dios. ¿Cuántos dicen amén? Es el poder del Espíritu de Dios que hace la obra. Cuatro, nuestro propósito, ser canales de bendición al mundo. Mi querido hermano, el mundo se está muriendo. El mundo está realmente muriéndose por la falta justamente de todo lo que ocurre en este tiempo. La gente está insatisfecha. Por más que usted le dé todo, siempre va a estar insatisfecho. Ahora quieren sacar justamente al presidente de Francia. porque dicen no alcanzamos con esta economía. Subió solamente unos centavos allí y se armó una... Ahora no lo quieren más, lo quieren destituir. La gente está pasando por una crisis y por una crisis enorme. Mi querido hermano, si queremos ser de bendición al mundo, necesitamos predicar la palabra del Señor. Necesitamos ser de bendición a nuestros vecinos, a nuestros amigos. Realmente mostrarles que se puede vivir de otra manera. ¿Por qué ustedes viven tan felices? ¿Por qué aguantamos tanto o llevamos adelante la relación matrimonial, familiar, tanto tiempo? ¿Por qué duran tanto nuestros matrimonios? Y la verdad, la gente se pregunta, che, ¿cuánto aguante que tiene tu señora para aguantarte a vos, eh? ¿Eh? De la misma manera lo dice de la otra manera, ¿qué aguante que tienen ustedes? No, es porque entendemos que eso hay un propósito allí. Y que por más que tengamos diferencias, porque somos un hombre y una mujer, aprendemos a soportarnos, aprendemos a llevar adelante el desarrollo de eso y aprendemos a entenderlo. Escuche esto, en Lucas capítulo 4, versículo 18, el Señor está explicando por qué justamente está allí, por qué el Señor había venido a esta tierra. Y en el versículo 18 dice, el Espíritu del Señor está sobre mí, por cuanto me ha ungido para dar buenas nuevas a los pobres, me ha enviado a sanar a los quebrantados de corazón, a pregonar libertad a los cautivos y vista a los ciegos, a poner en libertad a los oprimidos, a predicar el año agradable del Señor. Prediquemos las buenas noticias, prediquemos la palabra del Señor, que estas dos fiestas nos encuentren realmente colocando nuestro granito de arena en el lugar donde estemos, en nuestra familia, con amigos, no sé, con quien sea, estamos en la playa, estamos tal vez de vacaciones, que pongamos nuestro granito de arena en el equilibrio, en la sabiduría para movernos, que hagamos las cosas bien, porque también estamos predicando con la actitud. Eso mueve y motiva a la gente. Mirá qué chicos tranquilos. Es interesante cuando uno va por ahí a la costa y de pronto los carteles dicen, alquilamos a familia, no más de 5 personas. Porque por ahí los chicos lo que hacían era alquilar por allí una casa y de pronto venían 40. Pobre casa. Yo recuerdo las veces que he alquilado y dice, ¿cuántos niños tiene? No, mis niños son grandes ya. Mis niños de edad son grandes. No, somos 4, somos 5, somos 6. Pero vienen los 6 nada más, ¿no? No viene con amigos, ¿no? No, venimos los 6 nada más. Y qué interesante, porque le tienen terror a la juventud. Y qué bueno que nuestros jóvenes puedan dar realmente testimonio de que las cosas se hacen bien, de que se pueden hacer ordenadas, se pueden hacer de la manera que corresponde. Y eso trae crédito, y trae crédito al Señor. Y no estoy hablando de santulonería ni nada por el estilo. No, estoy hablando de sentido común, de hacer las cosas como realmente deben hacerse. En quinto lugar, nuestro propósito final en la vida, ¿cuál es? Glorificar a Dios. Que Dios se sienta gratificado. Que diga, realmente ahí tengo un pueblo que me ama. Y que demuestra que realmente lo hace. Y lo hace con actitudes. Donde va, muestra que realmente es distinto. Que realmente es diferente. Que realmente actúa de manera distinta. Dice en 1 Corintios 10, 31, si pues coméis o bebéis o hacéis otra cosa, hacedlo todo para la gloria de Dios. Todo lo que hacemos debe darle gloria al Señor. Comemos, brindamos, desarrollamos nuestra vida, todo debe darle gloria al Señor. Punto 3, debemos valorar el llamado de Dios, porque Dios nos llamó para algo diferente. Por eso nos sacó justamente del mundo y nos dio la oportunidad de conocerlo a Él. Y realmente nosotros debemos valorarlo. Filipenses capítulo 3, el versículo 7 y el 8 dice, pero cuántas cosas eran para mí ganancia, las he estimado como pérdida por amor de Cristo. Y ciertamente aún estimo todas las cosas como pérdida por la excelencia del conocimiento de Cristo Jesús, mi Señor, por amor del cual lo he perdido todo y lo tengo por basura para ganar a Cristo. ¡Wow! Lo que está diciendo el apóstol Pablo, no hay nada comparado con la vida espiritual. Yo que era, y justamente después si usted lee, dice y comienza a declarar lo que él era, yo era una persona reconocida, una persona famosa, vengo de una familia top, bien alto. Soy una persona que realmente podría esgrimir argumentos para decir, realmente es un privilegio que ustedes me tengan aquí. Y dice, todo eso lo tengo por basura. ¿Para qué? Justamente para que Cristo se haga cada vez más real en mi vida. Mientras yo vivo, justamente, mientras vivo en Cristo, voy muriendo justamente a mí mismo para que Cristo se haga grande en mí. Y qué bueno es entenderlo. En primer lugar, uno, Él nos llamó para ser canales de bendición. No hay privilegio más grande que el Señor te use, mi hermano, como un instrumento. No hay nada más maravilloso que de pronto te vayas a la costa, te vayas a la casa de un amigo, te vayas a la casa de un vecino y Dios te use justamente para poder bendecir a alguien y poder llevarle una palabra de aliento, una palabra de bendición, un tiempo donde realmente puedas encontrar a esa persona de manera distinta porque le has hablado de una palabra del Señor. Recién alguien nos dijo aquí, esta persona la traje y le hablé del Señor porque la trajimos justamente de la costa. Y es increíble porque ahí es un privilegio que Dios nos use. En segundo lugar, Él nos llamó para dar de su amor, no del nuestro. ¿Cuántas personas sin esperanza las van a encontrar solas, enfermas, depresivas, que necesitan el amor de Dios? Que este fin de año te encuentres haciendo la obra de Dios. Llévale por allí un regalito, llama a tu familia, llama a tu gente, llama a tus amigos, bendícelos a través de una palabra, dales algo. Y si sabes que algún amigo tuyo está sufriendo algún momento difícil, está pasando por alguna situación difícil, ve allí, llévale una palabra de aliento, llévale una palabra de amor. No sabes con lo que te puedes encontrar, no sabes lo que puede suceder. Este es el tiempo donde debes abortar todo aquello que tal vez estaba dentro de tu corazón y que te impedía tener relación con tu propia familia, tus padres, tus amigos, tus abuelos. Que puedas llamarlos por teléfono y decirle, perdónenme, estaba enojado con ustedes, estaba mal con ustedes y hoy quiero estar bien, quiero sacar esto que tengo dentro de mi corazón. Porque si tienes el amor de Cristo, es eso lo que deben hacer dentro de tu corazón. Porque es lo que la palabra del Señor nos anima a hacer. Si tengo el amor ágape del Señor, no tiene que ver si me dan o no me dan. No, yo doy. No espero nada a cambio. La gente cuando da de su propio amor dice, que mira qué malagradecido. Doy y ahora quiero reciprocidad. Quiero que me dé también lo mismo. No, damos sin medida. Y eso es el verdadero amor del Señor. 3, Él nos llamó para que seamos sus manos que se mueven y se motivan realmente para bendecir a otros. ¿Cuánta gente no tendrá para comer? Yo en esta semana no pude estar en la radio, pero voy a estar esta semana, y en esta semana vamos a brindar la mayor cantidad justamente allí de canastas de Navidad, que las pone la iglesia, las ponemos nosotros y la pone la gente. Un pastor me llamó y me dijo, pastor, no me acuerdo si ya trajo el dinero, pero me dijo, no sé si 600 o 6 mil pesos coloco allí para las canastas que usted da, pastor, los fines de año. Y ni empecé todavía, pero ya la gente quiere dar. Y yo digo, Señor, qué bueno es poder entender que ese es un privilegio. Es un privilegio. Y después la gente se asombra y dice, ¿por qué tienen tanto? ¿Cómo le va? ¿Quién les regala la plata? No, en nuestro corazón abierto para dar. Algunos también nos pensarán, estos son unos estúpidos. Mira cómo regalan todo. Deben tener para tirar. No tenemos, nos cuesta todo nos cuesta. Pero lo damos y lo hacemos porque realmente entendemos que eso es un privilegio, poder bendecir a otro. Él nos llamó para que seamos sus manos. Solo aquellos que han llegado a valorar la tremenda gran comisión por encima de sus propios intereses personales podrán experimentar justamente la plenitud del discipulado y del propósito de Dios para su vida. ¿Sabe por qué? Porque está dispuesto a dar, pero está dispuesto y motivado a negarse a sí mismo, a dormir una hora menos, dos horas menos, para ayudar a otro, para bendecir a otro, para estar con otro, para poder hacer de ellos y que alguien el día de mañana, nunca me voy a olvidar, de hace muchos años atrás, teníamos un comedor muy grande, teníamos un comedor como de 80 niños que le dábamos de comer todos los días, de lunes a viernes. Y también estaban las avivadas y todo lo demás. Y no sabíamos de dónde sacar más plata para darle de comer a los chicos. Eran tiempos complicados, 2001 por allí, o tal vez antes creo que era. Sí, 2001, 2002. El tema fue que un día alguien fue a pedirle a un comerciante importante en un supermercado importante. Él justamente tenía un, ¿cómo se llama?, frigorífico. No era simplemente un carnicero, era dueño de un frigorífico. Entonces, cuando le fue a hablar el hermano que estaba encargado de darle la comida a los chicos, le dice: mire, nosotros tenemos un comedor. El hombre lo atendió de una manera re osca. Entonces dijo: ¿y para qué lo quieren? No, pues le queremos dar de comer, le damos de comer a 60 chicos, y le llevó, creo que, algunas fotos o algo por el estilo del comedor. Y el hombre le dijo: ¿en serio? Sí. Le dice: mira, es una iglesia evangélica, ¿no? Sí, le dijo, es una iglesia evangélica. Entonces él le dice: yo quiero que vengas a buscar todos los días la carne. Yo te voy a regalar la carne para los chicos. El hermano salió bailando, salió en el aire. Pero escuche esto. Dice: yo te voy a dar la carne, venía a buscar la carne todos los días. Yo te voy a dar, hasta el tiempo que vos tengas, yo te voy a dar la carne todos los días para los chicos. ¿Y sabes por qué te la voy a dar? Porque yo, cuando era pequeño, éramos un montón de hermanos. ¿Sabes dónde comíamos y tomábamos desayuno? En la escuela dominical. Íbamos a una iglesia evangélica, ahí nos daban de comer, ahí nos daban desayuno. Ahí había alguien que siempre tenía algo para darnos. ¿Cómo no voy a dar ahora para esos chicos? Y mi hermano saltaba, pegaba unos saltos hasta el techo. Y qué bueno es sembrar, porque usted no sabe dónde siembra. Usted no sabe lo que hace, usted no sabe quiénes son esos niños o esas personas a los cuales ayudamos, que el día de mañana, no sé, pueden ser nuestro jefe. Sus hijos pueden ser, tal vez, no sé, nuestros patrones. Tal vez sean, no sé, los novios de nuestras hijas, o los novios o las novias de nuestros hijos. No lo sabemos. Un predicador famoso, alguien que es reconocido, alguien que Dios usa para bendecir la obra del Señor. Usted no sabe. Por eso, cuando ayude y bendiga a alguien, no lo haga con el corazón mezquino. No lo haga como lo hacían justamente estos judíos, justamente allí en la palabra del Señor, tratando de darle al Señor lo peor. Dele lo mejor de lo suyo, lo de su mesa. Y usted va a ver la bendición de Dios sobre su vida. Y en cuarto y último lugar, Él nos llamó a ser semejantes a Él en su muerte. La Biblia dice en Gálatas capítulo 2, versículo 20, el apóstol Pablo, hablando de sí mismo: con Cristo estoy juntamente crucificado, y ya no vivo yo, mas vive Cristo en mí. Y lo que ahora vivo en la carne, lo vivo en la fe del Hijo de Dios, el cual me amó y se entregó a sí mismo por mí. ¡Wow! Y qué bueno que nos parezcamos al Señor. Que este fin de año, mi querido hermano, y en estas últimas semanas, usted pueda encontrarse con amigos, puede encontrarse con hermanos. Muchas veces la iglesia tiene una idea: no, yo con amigos no quiero saber nada, yo me encuentro con hermanos nada más. ¿Y a quién le va a predicar la palabra del Señor? Cada vez que sale de su casa, capaz que le digan los vecinos, y dice: ahí va el soberbio, mira, se sube arriba el auto, agarra, cierra el vidrio, y no lo conoce nadie. Hay algunos que cierran y hasta tapian, ponen un tapial delante, que nadie los vea. Que nadie los vea, la gente chusmea por ahí. ¿Quién vivirá ahí adentro? No los conoce nadie. Que los conozca todo el mundo, a pesar de nuestros errores, hermano, porque los cometemos, todos los cometemos. La exhortación del apóstol Pablo no puede ser más genial. ¿Por qué? Porque dice: los exhorto a ustedes a que con mucho amor ustedes mantengan ese propósito de servir al Señor toda su vida. Y que entiendan que realmente es un enorme privilegio. Concluyo en esta mañana. Mi querida iglesia, este es el tiempo de tomar la decisión más importante de nuestras vidas, las que pueden darle sentido y trascendencia aún más allá de la muerte. Una vida con propósito divino. Alguien dijo: si no vale la pena morir por Cristo, tampoco vale la pena vivir para Él. Y eso es verdad. Yo creo que si nosotros vivimos de esta forma, la gloria será para nuestro Dios, pero la bendición será para nosotros. Y la bendición será abundante, se lo puedo asegurar. ¡Aleluya! ¿Por qué no le da un aplauso grande al Señor en esta mañana? Dios tiene poder para hacer cosas nuevas. Dios tiene poder para hacer cosas maravillosas. No se asombre de lo que Dios puede hacer en estos fines de semana. Lo que va a hacer en su casa, en su familia y en su vida. Aleluya. Den un aplauso más grande al Señor. Gloria a Dios. Gracias, Jesús.
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1: ¿Qué tal, querido amigo o amiga del programa Cruzada con Luis Palau? Mi nombre es Jorge Escopazo y quiero darle la más cordial bienvenida a este nuestro punto de encuentro en la radio que hemos denominado Cruzada con Luis Palau, aquí donde estudiamos juntos diariamente la Biblia, la Palabra de Dios, de la mano como siempre de Luis Palau. Y en este día, continuando en la serie 7 Privilegios, quiero presentarle el mensaje que lleva por título Sin Ansiedad.

o educacional, con tal que conozca los privilegios que como ser humano Dios le ha dado, derechos, privilegios que Dios da a la humanidad. Ayer decíamos que una persona no necesita ser rica para tener una alegría incesante. Y esa es una de las riquezas más grandes que el ser humano puede tener. Yo espero que usted, si estuvo con nosotros ayer en este programa, haya pasado 24 horas hermosas, llenas de alegría, de gozo y de felicidad. Sin embargo, el hecho de que uno tiene alegría y gozo, felicidad, regocijo, lo que usted quiera llamarlo, no quiere decir que el cristiano está libre de problemas. Ahora, hay muchos problemas que el cristiano no tiene que soportar. ¿Por qué? Viviendo controlado por Cristo, no mete su vida, no mete en su experiencia, y lo digo así deliberadamente, mete. No mete en su vida y en su experiencia ciertos problemas que el no cristiano constantemente está confrontando. Tantas lágrimas innecesarias, tantos dolores innecesarios por vivir lejos de Dios. Pero, repitamos, el cristiano, al igual que todo otro ser humano, vive en su situación humana aquí en la tierra. Como resultado, tiene que enfrentar problemas, luchas, obstáculos, personas que se le cruzan por el camino, sus propias debilidades, toda clase de problemas. Tenemos que enfrentar la guerra igual que el vecino que no quiere creer en Dios. Tenemos problemas económicos como cualquier otra persona. Tenemos que formar un hogar. Todo esto que crea ansiedades en el corazón. Y precisamente el segundo privilegio que usted puede disfrutar en este día, y lo vamos a enfatizar ahora mismo en 5 o 6 minutos, es el privilegio de vivir sin las ansiedades que carcomen a tantos millones. La ansiedad, el temor, la desconfianza, el horror al futuro, el miedo que millones y millones y millones de personas sienten, no es necesario que usted y yo, mi amable oyente que es de Cristo, necesita estar agonizando. Estamos en Filipenses capítulo 4, ¿se acuerda? Y en el versículo 6, mire qué promesa fabulosa. Se la dejo en este día porque yo espero que usted y a todas las personas que usted va a tocar en este día con sus actividades, que usted y ellos puedan disfrutar en parte de este fabuloso privilegio. Dice así: por nada estéis afanosos, sino sean conocidas vuestras peticiones delante de Dios, en toda oración y ruego con acción de gracias. Y la paz de Dios, que sobrepasa todo entendimiento, guardará vuestros corazones y vuestros pensamientos en Cristo Jesús. Hay un privilegio tremendo que yo he estado disfrutando en los últimos años, y es el privilegio de poder vivir día tras día sin las ansiedades que carcomen la mente, el alma y las emociones del ser humano. La ansiedad, vivir con temor, vivir con miedo, es en realidad desconfiar de Dios. Porque si yo confío que Dios está en control de mi vida, no voy a vivir con pavor y horror del futuro inmediato o del futuro más lejano. En realidad, la ansiedad, permitir que nuestro corazón esté ansioso, preocupado, temeroso, es dudar de Dios. Y por cierto que esto no puede ser una cosa placentera, ni al corazón de Dios, ni al corazón suyo, ni al corazón mío, que lo tenemos a Cristo en el corazón. Recuerda lo que dice el Señor Jesús en Mateo 6:33, es uno de los versículos lema de mi vida. Dice así, me lo enseñó mi madre cuando era niño: buscad primeramente el reino de Dios y su justicia, y todas estas cosas os serán añadidas. El reino de Dios, buscar eso primeramente. Ahora, cuando uno quiere estar libre de las ansiedades que carcomen y que marchitan tantas vidas, los temores y los miedos que tanto apagan la vida de tantas personas, es necesario primero buscar el reino de Dios. ¿Pero qué quiere decir buscar el reino de Dios? Esa es una frase muy común. Yo creo que quiere decir por lo menos dos cosas. Primero, buscar el reino de Dios quiere decir recibir a Cristo como Señor y Salvador en el corazón. Porque usted y yo no estamos bajo el reinado de Dios hasta que Cristo esté morando en el corazón. Si usted nunca ha hecho esa decisión, la debe hacer ahora mismo,

0: Antes de seguir hablando usted y yo, recíbalo a Cristo rápidamente, invítelo a su corazón. Pero en segundo lugar, cuando uno ya ha recibido a Cristo en el corazón, buscar primeramente el reino de Dios quiere decir buscar que Cristo controle nuestra vida. El reino de Dios quiere decir que Dios es rey en mi vida, ¿no es cierto? Que Dios es rey en la vida suya. Bien, cuando Él está reinando en mi vida y en la suya, cuando Dios está gobernando y controlando mi vida y la suya, entonces, de veras que las ansiedades empiezan a desaparecer. Porque uno reconoce que Dios está en control. Y si Dios está en control de mi situación, entonces no tengo por qué desesperarme. Dios se va a encargar de mi situación personal. Yo quiero hacerle una pregunta en este momento. Joven o adulto que me escucha, ¿cuál es el problema que le está agobiando a usted? ¿Por qué es que usted no está disfrutando de su día en este día? ¿Es el noviazgo? ¿Hay algo que anda mal en el noviazgo? ¿O es una situación de dinero, de comida, que no le alcanza a usted para vivir en este día? ¿O se trata de hacer una decisión que usted tiene que hacer acerca de su carrera, de su futuro, sus estudios? ¿Qué es lo que le está causando ansiedad y temor a usted? ¿Su futuro? ¿Su hogar? ¿Sus hijos? ¿Tiene un problema legal a lo mejor? ¿Qué debe hacer? Lo primero es buscar el reino de Dios ahora mismo. Tomar tiempo apenas termina este programa para pasar un rato a solas con Dios. Salmo 37:4 dice así: deleítate a sí mismo en Dios, y Él te dará las peticiones de tu corazón. ¿Qué debe hacer si usted tiene un problema que le agobia y hasta le asusta? Se lo voy a decir. Es nuestro versículo de hoy, donde dice: por nada estéis afanosos. Note usted, dice: por nada estéis afanosos, sino sean conocidas vuestras peticiones delante de Dios en toda oración y ruego con hacimiento de gracias. En una palabra, es necesario pedir a Dios, es necesario orar. Si usted quiere librarse de las ansiedades que carcomen a tantos millones de seres humanos, como cristiano que usted ya es, lo que debe hacer es orar, hablar con Dios. Hay muchos cristianos. Yo me asombro a veces de mí mismo. Cuando estoy preocupado y temeroso por una situación, es porque no he pasado tiempo en la presencia de Dios hablando con Dios. Y a veces nosotros hablamos con todo el mundo menos con Dios. Le contamos nuestro problema a todo el vecindario y a toda la iglesia menos a Dios. Primera Pedro 5:7 dice: echando toda vuestra ansiedad sobre Él, porque Él tiene cuidado de vosotros. ¿No es fantástico eso? Sí, es su privilegio, mi estimado oyente, es privilegio suyo vivir sin ansiedades, sin afán. ¿Cómo? Eche toda su ansiedad sobre Él, porque Él tiene cuidado de usted. Y luego, como dice aquí Filipenses 4:6, que le recomiendo que lo memorice, no esté afanoso por nada, ore y ore y ore y ore a Dios. Él le va a quitar la ansiedad y con hacimientos de gracias le va a contestar.
1: 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Hoy nos acompaña en el segmento de la música Jesús Adrián Romero con la canción Mi Día.

0: De esta forma estamos llegando al final, pero no quería despedirme sin antes recordarle que si usted conoció al Señor Jesucristo como su Salvador personal a través de alguno de los ministerios de la Asociación Luis Palau, yo le invito a que nos escriba, nos cuente de su decisión, escribiéndonos a la dirección de correo electrónico testimonios@luispalau.net. testimonios@luispalau.net. Para Luis va a ser de mucha alegría saber de su decisión y poder estar en contacto con usted, así que yo le invito a que nos escriba. Mi nombre es Jorge Escopazo, fue un placer acompañarle en este día. Si el Señor lo permite, nos vamos a reencontrar en nuestra próxima presentación. Recuerde visitarnos en nuestro sitio en internet, luispalau.net.
1: 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Les estaremos esperando muy pronto para el próximo programa Cruzada con Luis Palau. Hasta entonces, recuerden las palabras de nuestro Señor Jesús. Felices los de corazón limpio, pues ellos verán a Dios.
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Sabes, uno de los anhelos más grandes que tengo es que podamos regresar a lo básico en medio de tiempos tan turbulentos y con tantas ocupaciones, tanto ruido, tanto ir y venir. A veces nos sentimos que nos falta el reposo de la presencia de Dios en nuestras vidas y poder volver a escuchar su voz en la intimidad. Y yo quiero animarte que reconectes con ciertos protocolos bíblicos que son la base de este fluir precioso de intimidad con Dios. Y uno de estos protocolos está en el Salmo 100, en el verso 4, que dice: entra por sus puertas con acción de gracias y por sus atrios con alabanza. Y la acción de gracias es algo extraordinario, porque tiene un poder para librarnos del desánimo, para sanarnos de la amargura. Tiene un poder para regresarnos al enfoque correcto en nuestras vidas. Y es una llave realmente. Cuando dice: entra por sus puertas con acción de gracias, el Señor te está dando la llave de acceso a su presencia. Y yo quiero recordarte cómo dice la palabra de Dios en el Salmo número 23, verso 4: aunque ande en valle de sombra de muerte, no temeré mal alguno, porque tú estarás conmigo. Y es precisamente la gratitud por las promesas de Dios y la presencia de Dios lo que nos invita a entrar en este lugar en donde podemos recordar sus beneficios. Y la gratitud en realidad es volver a recordar, no olvidar el bien que Dios te ha hecho. El Salmo 103 dice: bendice alma mía al Señor y bendiga todo mi ser su santo nombre. Bendice alma mía al Señor y no olvides ninguno de sus beneficios. Y los enlista y dice: Él es quien perdona todas tus iniquidades, el que sana todas tus dolencias, el que rescata del hoyo tu vida, el que te corona de favores y misericordias y el que sacia de bien tu boca. Y cuando empiezas a enlistar los beneficios que has recibido de Dios, yo te aseguro que se va a levantar en tu corazón un nuevo impulso de gratitud. Y como te dije, la gratitud te va a ayudar a sanar de el desaliento, de la amargura. La amargura es la consecuencia de sentirte defraudado, de que una persona te haya dejado, te haya herido, te haya defraudado. ¿Y por qué la gratitud es importante para sanar la amargura del corazón? Porque cuando nos acordamos de los beneficios que Él nos ha dado, cambia nuestro enfoque y ya no te preocupas en lo malo que hiciste, sino en lo bueno que Él ha hecho por ti y cómo Él te quiere llevar a un lugar en su presencia donde te abraza, te renueva y te restaura. Así es que te invito a que eches tus cargas a sus pies, que escuches su voz y que alinees tu alma con su presencia.

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0: Gracias por tu amor, Señor.
1: Muy bien, enemigos silenciosos. No sé lo que sucede, realmente no puedo comprenderlo muchas veces. Pero ¿cómo actuamos los seres humanos dentro de las problemáticas situaciones que vive, por ejemplo, el mundo? O que vivimos nosotros también dentro de nuestro contexto social o donde nos movemos. Y yo creo que el Señor lo que quería hacer, cuando tenía justamente a su haber su ministerio y comenzó su ministerio, era ver la pobreza, no la pobreza humana, no la pobreza simplemente de cosas materiales, sino la pobreza por dentro, la pobreza espiritual. Aquellos hombres que estaban encargados, que estaban preparados también para poder

salmista, justamente es que él está en medio de un marco complicado de la vida y él está pidiendo auxilio, pero él siente en su corazón, sabe ciertamente que el enemigo no podrá vencerlo. Cualquier cosa que ocurra está en las manos de Dios, está en las manos de su Dios. Y mi pregunta es, ¿dónde está nuestra vida? ¿Está en las manos de Dios o está en las mías? ¿O está en las nuestras? Y tiene que ver con esas cosas que nos dañan, dañan las relaciones, dañan en primer lugar nuestra propia persona y dañan nuestra comunión con Dios. Dañan nuestra comunión con Dios. Actuamos de manera diferente. Y en este tiempo, tal vez por estar tan sumergido en leer, en poder conocer, en saber las noticias, en saber lo que ocurre en el mundo, hay corrientes diferentes que están atacando realmente a la iglesia, están atacando la palabra, están discutiendo por nimiedades, por situaciones. Y me hace acordar los tiempos antiguos cuando era pequeño, donde, bueno, se debía tomar la Santa Cena una vez por mes, una vez por año, todos los días, no sé, con cosas pequeñas, bueno, destruyendo realmente la esencia de la palabra del Señor. Y hay más discusión en las redes sociales. Lo animo a no meterse. ¿Sabe las veces que he querido poner algo allí? Digo, mejor me retengo, si no voy a hacer lío, vamos a entrar en una problemática. ¿Para qué? El salmista está diciendo: Señor, encamina, oh Jehová, enséñame, oh Jehová, tu camino, y guíame por senda de rectitud a causa de mis enemigos. Y lo que está diciendo es algo parecido a lo que le decimos por ahí a nuestros propios niños: tranquilo, tranquilo, descansa, descansa en mí, descansa en mí, yo te dirijo, yo te aliento, yo te acompaño. Es cierto que tenemos enemigos y enemigos fuertes, enemigos que son visibles, situaciones que nos golpean todos los días, y uno de pronto tiene que remitirse allí a no reaccionar porque te duele, te molesta, te daña. Es como que de pronto la humanidad se vuelve una vez más y nos parecemos a Pedro, que de pronto queremos sacar la espada y defender al Señor. El Señor no necesitamos defenderlo, necesitamos nosotros defender la palabra en nuestra vida. ¿Cuántos dicen amén? Allí donde está, oramos. Señor, gracias. Gracias te damos, Señor, por tu preciosa palabra. Saber, Señor, que tú nos orientas y nos diriges cada día es lo mejor que nos puede ocurrir. No hay nadie mejor que tú, tu palabra, tu Espíritu Santo, Señor, y la enseñanza, y saber simplemente, Señor, que somos hijos tuyos, Señor, y poder tomarlo de verdad. Y te rogamos en esta mañana que tú nos hables, que tú nos bendigas, que tú nos ministres. Señor, que tu palabra sea buena, Dios mío, para regar nuestra alma, para regar nuestro corazón. Dios mío, con palabras que tienen poder, que tienen autoridad, háblanos, Señor. Háblanos, lo deseamos de todo corazón. Habla a nuestro interior, habla a nuestra mente, habla, Señor, a nuestro corazón, para tener vidas, Señor, bendecidas, para poder cumplir tu propósito y hacerlo de mejor manera. En el nombre de Cristo, atamos y amarramos todo espíritu y todo poder que quiera quitar, Dios mío, la verdad de esta palabra, el poder, la autoridad de esta palabra. En el nombre de Jesús lo echamos fuera y tu presencia maravillosa nos toque, nos bendiga en todas las áreas. En el nombre de Cristo te damos gracias, mi Señor. Amén, amén y amén. Aleluya. ¿Cuánto le dan un aplauso al Señor en esta mañana? Un aplauso a su palabra. Es interesante cuando uno puede hablar de temas como estos, enemigos silenciosos, porque uno comienza a examinar su propia vida. ¿Será que me pasa a mí también? ¿Será que también somos permeables a lo que sucede aquí? Y escuche esto, por favor. Los médicos han denominado a la presión arterial, por ejemplo, a presión arterial elevada, el asesino silencioso. Lo saqué de una revista. Pues aunque muchas veces no produce ningún síntoma, poco a poco va dañando órganos muy importantes de nuestro cuerpo, como el corazón, el cerebro y los riñones, y puede llegar incluso a causar la muerte. Esto simplemente es información. Es información que está allí y que hay un asesino silencioso que muchas veces no nos damos cuenta nosotros que lo tenemos en nuestro cuerpo. Y de pronto vamos por ahí al médico y el médico dice: bueno, señor, usted tiene un enemigo silencioso que lo está dañando y lo está maltratando y lo está destruyendo. Y lo que quiere es matarlo.

0: Interesante. En la vida espiritual también tenemos enemigos, de los cuales tenemos que cuidarnos siempre. Pero muchos de ellos los podemos con nuestro sentido captar. Y podemos entender, por ejemplo, lo que nos hace mal y nos hace daño. Por ejemplo, nadie se enferma si de pronto el médico le dice: mire, usted no puede comerse 6 huevos a la mañana. Hola. Y de pronto me los como. Ese es un enemigo que yo sé que es un enemigo contra mi cuerpo. Aquí están cosas, por ejemplo, tan fuertes que tienen que ver con la relación con Dios y que lastiman nuestra relación con el Señor, que impiden incluso que la bendición de Dios venga sobre nosotros. ¿Por qué? Porque no le estamos prestando atención, que hay enemigos que yo puedo elegir, bueno, y que puedo tomar, y puedo tomar señales de ellos, y puedo tomar decisiones a través de lo que hago, y puedo darme cuenta porque los puedo ver. Y eso están justamente aquí, son los enemigos que se ven. ¿Cuáles son? Todos los que podemos encontrar, como por ejemplo malas amistades, los pecados sexuales, los afanes, todo ese tipo de cosas que yo puedo tomar la decisión de no tomarlo o tomarlo. Y esos son visibles porque yo lo puedo practicar. Pero en cambio hay otros que son enemigos que no se ven. Y esos son los más peligrosos. ¿Sabe por qué? Porque son silenciosos. Están dentro de nuestro propio corazón. Y son las decisiones que tenemos que tomar. Porque si las tomamos y actuamos de la manera que de pronto nos dicen allí, yo escribía por allí, susurran. Y realmente susurran en nuestro interior. Y es verdad, es como que nos habla algo dentro de nuestra mente. Y de pronto dice, deberías hacerlo. ¿Y por qué no lo practicas? ¿Y por qué no lo haces? ¿Y por qué no tomas decisiones por esto? Y de pronto son cosas que nos van dañando. Muchos de estos enemigos que no son visibles rápidamente toman lugar en nuestra vida. Y de pronto van demandando cada vez más. Así comienzan justamente, por ejemplo, las adicciones. Algo que es adictivo, cualquier cosa que sea adictiva, puede ser un programa de televisión, puede ser cualquier tipo de cosa. Dicen, por ejemplo, tengo un amigo por ahí en México, que es una persona que realmente era una persona adictiva totalmente, que gastaba pero miles y miles. Él es un empresario muy, pero muy renombrado, tiene un negocio muy importante. Se gastaba $100,000 entre drogas y en un mes, nada más. Escuchó eso, ¿no? Impresionante. ¿Por qué? Porque dice que de pronto él me contaba su historia, que había comenzado practicando con una droga y de pronto tomó la droga y le hizo tan bien, entre comillas, que lo sacó del mundo, lo sacó del lugar. Luego, intentando de volver a repetir la historia por una problemática diferente, una problemática distinta, bueno, ya no fue igual. Y luego ya no fue igual. Y luego ya no fue igual. Y había más para ver si podía tener el primer tiempo. Esos son visibles, pero lo invisible es lo que está dentro, es lo que no puedo abandonar. Y es interesante porque estos enemigos que no se ven están también en nuestro corazón, pero yo creo que debemos descubrirlos. Son situaciones que se muestran, no se muestran, a ver, físicamente, no se muestran en nuestro andar cotidiano, pero están por dentro. Y eso es lo que más nos daña. Eso es lo que más nos separa de Dios y nos separa de la gente. ¿Por qué? Porque estoy embroncado conmigo mismo. Hay algo dentro de mí que no funciona bien. Y esto realmente necesitamos hablarlo. Y hablarlo, ¿sabe para qué? Para descubrirnos nosotros mismos que no es bueno tenerlo. Que no es bueno tenerlo. ¿Vio cuando de pronto viene alguien que nos aconseja en cualquier área de nuestra vida? En el deporte, no sé, en la comida. Y de pronto nos, por ahí lo tomamos o directamente dice, yo voy a seguir igual, a mí me gusta hacerlo, a mí me gusta practicarlo, pero te hace daño. Bueno, no importa, yo decido hacerlo. Bueno, son decisiones. En primer lugar, descubriremos algunas cosas aquí. Lo primero, el primer enemigo que hay, por lo menos que uno puede tomar, hay muchos más, pero solamente tomamos solamente tres. En primer lugar es la envidia. Y quiero contarle luego una experiencia. Dice Proverbios capítulo 14, versículo 30, el corazón apacible es vida de la carne, mas la envidia es carcoma de los huesos. Definición de envidia. La envidia es un sentimiento de tristeza, molestia o resentimiento al ver el bien éxito o bendición de otra persona, acompañado del deseo de tener lo mismo e incluso de que el otro lo pierda. En la Biblia, la envidia es vista como una obra de la carne que destruye relaciones, roba la paz y corroe el corazón. Simplemente coloqué allí, digo, definición de envidia en la Biblia. Me tiró esto. Exactamente es así. Es de esta manera. Dos frases para recordar y entrar en el tema. La envidia es el veneno silencioso que consume al que la guarda y destruye todo lo que toca. ¿Por qué? Porque una persona envidiosa realmente no está bien consigo mismo y destruye con su comentario o con lo que tiene dentro de su propio corazón. La envidia, en segundo lugar, nunca construye, siempre destruye, porque el envidioso no sufre por lo que le falta, sino por lo que otro tiene. Y guárdelo, hágale una fotito, porque le va a ayudar. ¿Sabe? Cuando fui joven, hace muchos años, no tantos, pero cuando estaba joven también tenía mis propios ideales. Y me junté con un montón de gente linda, gente linda, que quería lo mejor, entre comillas, para el país. Y me metí en algo de la política. Y en ese tiempo, la verdad es que la primera discusión que había era por qué la gente tiene tanto y otros no tienen nada. Entonces comenzó a surgir dentro de nuestro corazón y en el corazón de todos los que estábamos: no puede ser. Este tiene que dejar de tener mucho. Esto tiene que dejar de tener mucho y esto tiene que tener poco. Y esto tiene que tener más. Y comenzó la idea de la envidia. ¿Por qué era envidia? Era envidia de que alguien tuviera más. Y esto, no, usted no me lo va a creer, pero en este tiempo, no sé si 3 o 4 meses, he escuchado el mismo discurso, la misma idea. ¿Por qué la gente tiene mucho? ¿Y por qué la gente tiene que darle al que tiene menos? Y tiene que darle. Hoy tenemos una generación de gente que muchas veces no quiere trabajar, no quiere hacerlo. La envidia ha provocado también en el corazón de estas personas justamente que el que tiene, y ha ocurrido aún dentro del sector más pequeño, aún dentro de las propias familias: ¿por qué tenés tanto? ¿Por qué tenés tanto? Porque Dios me ha bendecido. Y uno puede responder de la manera correcta: Dios me ha bendecido, me ha dado sabiduría para poder tomar lo que tengo. Sí, pero la verdad es que deberías darnos un poquito a nosotros también. ¿Eh? Hola. Y de pronto te ven en mi casa, por ejemplo, cuando era un niño, siempre papá era uno de los montón de hermanos que tenía. En casa siempre decía: no, Juan vive bien. Juan era mi papá. Juan vive bien, gana bien, es militar, tiene un trabajo seguro. Él vive bien, tiene su hermosa casa, sus hijos y todo lo demás. Todo bárbaro. Vamos a pedirle a Juan. Juan siempre tenía personas en casa que había que ayudarlos. Y sí, se puede hacer. Pero creo realmente que esto no es correcto, porque esto es algo que daña a la persona, que daña al corazón. No nos olvidemos de algo muy, pero muy particular y muy firme escrito en la palabra. ¿Cuál fue la razón del por qué mató Caín a Abel? El Señor le dice: ¿qué es lo que hay en tu corazón? No dejes que esto te dañe. No dejes que esto te dañe. No dejes que esto te haga realmente salir del centro de lo que estás. ¿Por qué estás enojado? ¿Porque simplemente yo le elegí a él? Había envidia en su corazón, habían celos. Y yo digo: no puede suceder eso, porque eso envenena nuestro corazón. Muchas veces por fuera aparentamos que está todo bien. Qué bueno es lo que te está ocurriendo. Qué lindo, hermano, lo que está pasando. Qué bueno lo que estás viviendo. Estás viviendo bendecido. Gloria a Dios por eso. Pero por dentro, ¿y a mí cuándo me va a tocar? ¿Eh? Y hay tristeza en nuestro corazón. El progreso de los otros a mí no me viene. ¿Y por qué, Señor? ¿Por qué eso es tan injusto? No lo sé. La verdad, no lo sé. Pero ¿sabe cuál es el problema? ¿Y por qué la envidia realmente daña nuestra vida cristiana? Porque está escrito en la palabra del Señor que hay algo mayor que la envidia, que es el amor hacia el otro. Y el amor debe superar todas las barreras. ¿Por qué? Porque lo dice la palabra en Gálatas 5:14, dice, porque toda la ley en esta sola palabra se cumple: amarás a tu prójimo como a ti mismo. Hola. Y sí. ¿Por qué? Porque va en contra de la palabra. Dios no puede bendecir a alguien que tiene en su corazón molestia por el crecimiento de su prójimo. Lo primero que he escuchado en círculos no cristianos es, bueno, pero tiene demasiado, seguramente lo habrá robado, seguramente habrá, y en todos los órdenes está lo mismo, que tiene, qué suertudo que es ese, qué suerte que tiene de poder alcanzar eso. No es suerte para nosotros los cristianos, es bendición de Dios, es lo que Dios ha otorgado y es lo que el propósito de Dios, que Dios derrama sobre su pueblo para bendecir a su pueblo. Y eso no tiene que ver con otra cosa. Si ha hecho algo espurio, algo mal, si ha robado, si ha hecho algo fuera de lugar, lo que tiene que hacer y lo que tiene que hacer es rendir cuenta delante de Dios. Y si es encontrado que ha hecho mal las cosas y que, no sé, ha robado, ha quitado a alguien o algo por el estilo, irá preso. La justicia se hará cargo. Pero yo no. No podemos decir que amamos a nuestros hermanos si en lugar de alegrarnos por las bendiciones que ha recibido, nos enojamos o nos sentimos tristes. Pero lastimosamente, la persona que actúa de esta manera hace lo contrario a lo que señala la palabra del Señor. Romanos 12:15 dice, gozaos con los que se gozan, llorad con los que lloran. Si mi hermano tiene alegría, yo debo alegrarme con él. Si mi hermano está pasando por un momento difícil, yo tengo que estar, mi corazón también tiene que estar ahí. La palabra del Señor lo señala. Pues cuando una persona tiene su corazón lleno de envidia, no se puede gozar, no se puede alegrar con la alegría del otro. Qué bueno. Por eso es que, sabe, muchas veces somos escondedores. ¿Cómo te va? Y ahí ando, bien. Y no quiere contar. Y no quiere contar algo que le ha sucedido y algo bueno que le ha sucedido. Che, me levantaron, me pusieron como jefe en el lugar. Y de pronto, no, en la iglesia me ungieron para ser pastor o para ser, no sé, líder o algo por el estilo. Dios me ha bendecido. Vos sos el chupamedia. Envidia. Y la verdad que eso no nos permite tener una vida próspera y bendecida en Cristo. Y cuando hablo de prosperidad, no estoy hablando de dinero, estoy hablando simplemente de ocupar el lugar que Dios tiene para nosotros. Porque Dios usa este tipo de gente y cuestionamos cosas, es envidia. ¿Y por qué tiene una iglesia tan grande? ¿Y por qué hace esto? Es interesante cómo se mueve y cómo se mueve el espíritu de no sé si de incredulidad, yo diría es la envidia que está dentro del corazón, que todo está mal. ¿Y cómo pudieron prosperar tanto? Acá hay algo sospechoso, esto no me suena bien, acá hay algo raro. Ojo. En segundo lugar, segundo enemigo es la soberbia. La soberbia en la palabra del Señor habla mucho. La semana pasada tomé justamente un versículo de este pasaje, porque quería hablar de la vida, porque había tenido la pérdida de mi hermana, una hermana de nuestra iglesia perdió su hijo por aquí, y de pronto uno se da cuenta que la vida es tan frágil, y que de pronto estás bien y de pronto estás mal, o de pronto directamente desaparece y la gente dice, oh no, pero no puede ser, che, yo lo vi ayer, yo lo vi la semana pasada. O yo la vi la semana pasada y no sé qué ocurrió, pero ya no está más. La fragilidad de la vida. Y escuche, porque el meollo de la palabra tiene que ver con el orgullo de una persona. Escuche esto. En Santiago capítulo 4, versículo 13 al 16 dice, vamos ahora los que decís, hoy y mañana iremos a tal ciudad y estaremos allá un año y traficaremos y ganaremos, cuando no sabéis lo que será mañana. Porque, ¿qué es vuestra vida? Ciertamente es neblina que se aparece por un poco de tiempo y luego se desvanece, en lugar de lo cual deberías decir, si el Señor quiere, viviremos y haremos esto o aquello. Pero ahora os jactáis en vuestra soberbia. Toda jactancia semejante es mala. definición de soberbia. La soberbia es la actitud de orgullo y altivez que lleva a una persona a creerse superior a los demás e incluso independiente de Dios. En la Biblia la soberbia es vista como un pecado que antecede a la caída y que cierra la puerta a la gracia divina. Dos frases para recordar. La soberbia es el engaño del corazón que exalta al hombre y desplaza a Dios. Lo deja fuera. No necesito a Dios. Nuestra actitud es independiente. Yo puedo hacer mis propios planes. Yo puedo tomar decisiones en mi vida, lo que quiera. Total, yo soy el dueño de mi destino. No, no es tan sencillo. No es tan fácil. En segundo lugar, segunda frase, el soberbio cree que no necesita a nadie. El humilde reconoce que todo viene de Dios. La soberbia creo que es el pecado más difícil de reconocer, porque nadie se encuentra con soberbia. ¿Sabe por qué? Porque nos ciega. Nos ciega en nuestras debilidades y no las reconocemos. Usted le pregunta a alguien, ¿cómo andas? Perfecto. Mira un poquito nada más y anda mal. No anda bien. Esconder las cosas tiene que ver justamente con no animarse. Le tenemos miedo a descubrirnos. Tenemos ese pecado y esa situación tan horrible que ocurrió en el jardín del Edén, escondernos de Dios, tratar de escondernos de Dios y escondernos de la gente y aparentar que todo está bien. No comunico nada, nadie sabe de mi vida, nadie sabe de lo que pasa. Y algunos dirán, pero pastor, tampoco somos un diario para andar publicando todos los días nuestros problemas. No, pero alguien tiene que ayudarnos. Si somos una iglesia, si somos un cuerpo y somos una familia, necesitamos ser pastoreados. Pastor no es el que predica, ese es un predicador de la palabra. Pastor es el que realmente pastorea a la gente, que ministra a la gente, que ministra a la gente y que conoce a la gente y que sabe lo que sucede en su vida. Muchas veces somos como una tumba, directamente nadie nos descubre. Nadie nos descubre y hay soberbia en nuestro corazón. No quiero decir quién soy. No quiero decir, me da vergüenza hacerlo. Y la verdad es que soy un hombre o una mujer silenciosa. ¿Por qué? Porque el asunto va por dentro. Y la soberbia justamente antecede a la caída. ¿Por qué? Porque de pronto las puertas se cierran. Y las puertas se cierran porque creo que todo lo puedo hacer yo. Todo lo puedo hacer, puedo manejar todas las cosas. No necesito a Dios y a Dios lo voy a dejar afuera. Y comienzo a dejar afuera a Dios. Y el único que puede cambiar mi destino y el único que puede ayudarme y el único que puede bendecirme es Dios, reconociendo mis errores. Si hay algo lindo en la Biblia es que Dios nos perdona, nos limpia, nos acompaña. No podemos usar la soberbia. ¿Cuánta gente toma decisiones, pero para cualquier cosa? Se va y se va a otro país, se va a otro lugar. ¿Tiene una palabra de Dios? No, simplemente es conveniencia. No tengo una palabra de Dios para estar. Bueno, pero no, me va a ir bien. Es interesante cómo pasan los años. Y de pronto los años van pasando y uno se da cuenta que se equivocó de dirección. Y se equivocó y además todo es lo de afuera. Pero lo de adentro está muerto, lo de adentro hay ruina, porque un día me porté como un soberbio y de pronto no le dije, Señor, yo quiero que me des una palabra. Hay decisiones que puedo tomarlas solo porque soy un adulto y soy un adulto espiritual, soy un maduro espiritual o una madura espiritual, pero para cosas trascendentes realmente necesito dirección. No puedo irme mañana, no sé, mañana el pastor abandonó la iglesia. No, tengo que tener una palabra, tengo que tener una dirección, tengo que tener algo que me diga, bueno, este va a ser tu destino. Me encanta, por ejemplo, la vida de Elías. La vida de Elías haciendo cosas impresionantes. Fuego, descendiendo fuego del cielo. Y de pronto le dice Dios, luego que va allí a la cueva, y trata de encontrar al Señor. Y trata de encontrar al Señor en el fuego, trata de encontrarlo en el trueno, en todo lo que era violento, en todo lo que era fuerza. Y el Señor le dice, yo no estoy ahí. Y de pronto viene un silbo apacible. Y ese silbo apacible le habla al Señor. ¿Cómo? ¿En el silbo apacible? Sí. Ya no será tu vida más igual. Te voy a cambiar de posición. Ahora serás un hombre que tenga tal autoridad. Y tal autoridad para tomar decisiones sobre los reyes. Y vas a ungir a este, y vas a ungir al otro, y vas a tomar aquel, y vas a tomar esta dirección. Y yo digo, qué bueno es entenderlo. y entender lo que todo tiene su tiempo, que debemos tomar decisiones, y las decisiones tienen que ver no con la soberbia de decir yo hago esto, no, Dios me dijo que haga esto, Dios me dijo que tome esta decisión, el Señor me habló por su palabra, porque alumbra nuestro espíritu, alumbra nuestro corazón. El soberbio siente que es dueño de su propio destino. Es cierto, son nuestras decisiones, son nuestras decisiones, pero el final es el realmente el que Dios tiene para mí. No lo sé, simplemente puedo entender mi propio corazón, mi propia vida, lo que Dios tiene como propósito para mí. No conozco el propósito de los demás, pero sí Dios tiene un propósito para todos, y todos debemos entenderlo. La soberbia es el enemigo silencioso, porque aunque no lo admitamos y aunque no lo vamos a reconocer, en nuestro corazón creemos que somos dueños de nuestro propio destino sin Dios. Y si hay algo que a Dios no le agrada, es justamente esto, la independencia. Yo me manejo solo, no necesito, no te necesito. Con nuestras actitudes, nuestras acciones, estamos diciendo: Dios, no te necesito, no necesito al Espíritu Santo, no necesito a nadie, no necesito que me acompañe, no necesito que me dirijan, yo soy un buen instrumento, hago bien las cosas, estoy bien en mi familia, estoy bien en la economía, estoy bien en todo, así que yo tomo decisiones solo, tranquilo. Y le decimos tranquilo a Dios. Luego vienen las consecuencias, y las consecuencias lógicamente no son buenas. Ay de nosotros si tenemos planes y esos planes han dejado afuera a Dios, han dejado afuera al Señor. La verdad es triste, porque los finales son horribles. Los finales son horribles, podemos tener un montón de ejemplos en la Biblia. El tercer enemigo es la duda. Hay una corriente que se ha levantado, que hace mucho, es una corriente teológica que hace mucho que está, es el cesacionismo, cesar, dejar. Y se ha incorporado en las redes sociales, donde están confundiendo a la gente. Ya no es el tiempo de los apóstoles o algo por el estilo, y simplemente Dios usó los milagros y los dones solamente para ese tiempo. Y yo creo que hay, y perdóneme, no estoy juzgando, simplemente estoy describiendo. Por lo que hablan, están enojados porque no crecen. Están enojados porque de pronto hay milagros en la vida. Nadie me puede decir a mí que los milagros no existen. Nadie me puede decir a mí por la experiencia. Porque vine a Cristo justamente por la experiencia de tener un hijo con un tumor del tamaño de una naranja y tener una historia clínica durante 7 días. El tumor está, el tumor está, el tumor no está, el tumor está, el tumor está, el tumor no está más. Y decirme que Dios no existe y que Dios no hace milagros en este tiempo. Creo que la contra es justamente contra la iglesia pentecostal, donde creemos en milagros. ¡Ay, una! Mejor ni contarle. Pero tiene que ver con esto. La duda justamente hace que las personas de pronto duden de todo y hacen que la gente también dude. ¿Pero será cierto? Y ya comienzan a juzgar. Otros leen simplemente el título y por el título comienzan los comentarios. Increíble. Y uno lee el comentario y de pronto dice, pero ni siquiera leyó, ni leyó, leyó solamente el título, no leyó lo que decía la nota. Y comienza a hacer cosas fuera de lugar. Cuidado. Cuidado nosotros que somos cristianos, que amamos al Señor, juzgando cosas que realmente no debemos hacer. Dice la palabra en Santiago capítulo 1, versículos 6 y 7, pero pida con fe, no dudando nada, porque el que duda es semejante a la onda del mar, que es arrastrada por el viento y echada de una parte a otra. No piense, pues, quien tal haga, que recibirá cosa alguna del Señor. Definición de la duda: la duda es la vacilación de la mente y el corazón entre creer o no creer, entre confiar o desconfiar. La duda se presenta como una falta de fe que impide recibir con seguridad lo que Dios ha prometido. ¡Wow! Nunca dejaría de creer de que Dios puede hacer cosas maravillosas y grandes con todos nosotros, porque lo he vivido toda la vida. Y lo he vivido y lo sigo viviendo, y veo la mano de Dios obrando a favor de su pueblo en cantidad de ocasiones. Dos frases para recordar. La duda es la tormenta interior que debilita la fe y retrasa los pasos hacia la victoria. Y es verdad. Yo digo que la duda es la prima hermana de la incredulidad. Es prima no lejana, prima cercana. Porque la duda te deja un pasito de la incredulidad y dice, no, esto no puede suceder. La duda te dice, ¿será? ¿Será que puede ocurrir? La incredulidad te dice, no, eso no es verdad. Pero la duda te mete en el medio. Estás un poquito para acá y un poquito para allá. ¿Será? No dejes que la duda corrompa tu corazón. La duda, en segundo lugar, abre puertas al temor. La fe abre puertas a los milagros. Es interesante, pero la duda es un enemigo que no se ve, pero su ataque es certero, fuerte. Pues muchas veces de nuestra propia boca salen palabras llenas de fe. Porque somos hombres de fe, mujeres de fe. Somos gente de fe. Somos personas que hablan y hablan en positivo, en fe. ¿Por qué? Porque lo creemos. Lo vivimos cada día. Cada día nos vamos alimentando con la palabra del Señor y vamos tomando lo que Dios tiene para nuestra vida. Y de pronto vivimos de esta manera y la gente dice, che, pero qué bárbaro. ¿Cómo viven ustedes? Sí, vivimos dependiendo del Señor. Tenemos fe para creer de que Dios nos ayude y que los tiempos más contrarios, los tiempos más complicados, los tiempos más difíciles, Dios siempre tendrá resguardo de su pueblo. Hola. Y lo tenemos que creer. Pues si no, viviremos en medio de la duda. Ay, sí, pero usted ni yo vamos a poder hacer nada en favor de los cambios. Simplemente orar y confiar en el Señor y creer que Dios tiene realmente las herramientas necesarias para cambiar cualquier tipo de situación. La duda hace lo contrario de la fe. Escuche esta palabra. Romanos capítulo 4, versículo 17 dice, como está escrito, te he puesto por padre de mucha gente delante de Dios, a quien creyó, el cual da vida a los muertos y llama a las cosas que no son como si fuesen. Es la historia de Abraham. Es la historia de Abraham que le creyó a Dios. Y le creyó a Dios y pasaron 24 años, 25 años, para que se cumpla la palabra que había creído, de que iba a tener un hijo en una mujer estéril y él un viejito, un hombre anciano. Y me gusta sacarlo a la luz. ¿Por qué? Porque Dios llama a las cosas que no son como si fuesen, y nosotros somos hijos de Dios y podemos llamar a las cosas que no son como si fuesen, porque le creemos, porque tenemos fe en Cristo, y en todas las áreas de nuestra vida podemos confiar y estar tranquilos en fe, porque creemos que Dios tiene planes, creemos que estamos bien con el Señor. Justamente la duda lo que hace es todo lo contrario. La duda llama a las cosas que son como si no fuesen. Y esa es la realidad. Y este es un problema. Y es un problema fuerte. Cuatro principios que jamás usted ni yo debemos olvidar. Y los tomé porque en este último tiempo hemos predicado sobre cosas como esta, que debemos realmente fortalecerla. Primero, las promesas de Dios, ¿qué son? Son fieles. Son fieles. Porque todas las promesas se cumplen en Cristo. Y usted tiene a Cristo dentro de su corazón por medio del Espíritu Santo. Mi Espíritu, yo enviaré mi Espíritu sobre ustedes. Y el mismo Espíritu que levantó a Jesucristo de entre los muertos un día nos va a levantar. Por lo tanto, le creemos al Señor. Y este principio es justamente que las promesas que Él nos ha hecho están radicalmente puestas en el fundamento más grande que existe, que es Jesús. No hay otra realidad. Y eso es bueno. Eso es bueno para nosotros, consolidar nuestra relación con Dios. No tiene que ver con orar más, tiene que ver con creerle más. Y luego, si oramos más, el Señor nos va a llevar a un nivel diferente, con toda seguridad. Pero no hay nada peor, mi querido hermano, que darle lugar a la duda. ¿Será que las promesas son fieles? Otro, pero para mí, no le des lugar a la duda de ninguna manera. Segundo principio, el amor de Dios y su bondad son incondicionales. Sí, se cumplen en el Señor. El Señor dice que no tiene por tardanza de que Él pueda venir a buscarnos, porque es lo que está esperando, que todo el mundo se convierta. Y yo creo que tiene que ver lo mismo con el cesamiento, con todo de cesar y todo lo demás, esta idea tan extraña que hay allí, que ya no hay más milagros, que ya no hay más dones, que no hay más nada. Mi querido hermano, tiene que ver con el corazón, porque tal vez no crecen, no avanzan, no conquistan. Y ellos dicen, bueno, pero ¿cómo puede ser que conquisten tanto? Porque no hay lugar para la duda. Si Dios dijo que lo despreciado del mundo lo iba a tomar para elegirlo y ponerlo en un lugar alto, ¿quién soy yo para no creerlo? Si nosotros venimos de ahí, usted y yo venimos de ahí, esto es importante para nosotros. El amor de Dios y su bondad son incondicionales, están en Cristo. La duda va a tratar de ayudarme a desconfiar del amor de Dios. ¿Será que Dios me ama? ¿Será que Dios me ama? ¿Será que Dios realmente es bueno conmigo? Sí, mi hermano, te levantaste hoy a la mañana. Vaya, sí, bueno. Estamos aquí, en su casa. Tercer principio, el poder de Dios hace posible lo imposible. Sí, sí, sí, sí, mi hermano. ¿Qué estás esperando en este tiempo? ¿Tú crees que Dios no lo va a hacer? Créelo. Si Dios te lo dijo y está escrito en su palabra y el Señor lo ha señalado para tu corazón, espéralo, espéralo. Dios tiene poder para hacerlo. No te muevas. No le des lugar a la incredulidad, no le des lugar a la duda. Bueno, pero sí, pero no sé, no sé si va a pasar. Yo creo que estos 3 meses serán enormemente significativos para muchos de nosotros. Para muchos de nosotros, en cambio, situaciones que anhelamos, que deseamos, pero tenemos que guardar nuestro corazón. Sobre toda cosa guardada, guarda tu corazón, porque de él depende tu vida, mana tu vida. Es tu interior, es tu corazón, es tu interior, es lo que necesita ser reforzado. Es increíble, hay otra corriente por allí. Bueno, no vamos a pasar todo el día adorando al Señor, todo el día y toda la noche vamos a adorar. Sí, es bueno adorar al Señor, claro que sí. Nadie dijo que no podíamos hacerlo. Pero tenemos que predicar el Evangelio en primer lugar. Y hacer discípulos a todas las naciones, bautizándolas en el nombre del Padre. El reino tiene que crecer. La gente tiene que conocer a Cristo. La gente tiene que conocer a Cristo. Si hay un avivamiento y Dios aviva mi alma, con toda seguridad, pasaré noches adorando al Señor, alabando al Rey, adorando al Señor. Pero yo creo que este es el tiempo en que nos pongamos realmente en el lugar correcto, y decirle: Señor, aquí estoy. Nunca me voy a olvidar. Mi pastor Osvaldo siempre me decía por allí: Moisés, ¿cómo estás? Bien, ¿qué vas a hacer? No sé, pastor, pero aquí estoy para servirle. ¿Listo? Anda para allá, anda para acá, anda allá, anda allá. ¿Y cómo estás, Moisés? Bárbaro. ¿Qué vas a hacer con tu vida? Estoy acá para servirle. Hace esto, hace esto, hace esto, hace esto. Él me mandó ahí a Rufo. Me dijo: ¿por qué no vas? Ahí hay una casa, hay un grupo de oración. ¿Por qué no vas? Y no enseñes nada, predica la palabra. Esa es la razón por la cual estamos aquí. Servicio. Servicio. Servirle al Señor de todo corazón. ¿Quieres cosas grandes? Sírvele. Y sírvele con toda tu fuerza y con todo tu corazón. Tal vez Dios despierte el llamado en tu corazón con toda seguridad. El poder de Dios hace posible lo imposible. La duda hará que desconfíes del poder de nuestro Dios. No es cierto, no creo. Que no salga de tu boca. Es interesante, pero por las palabras, el discurso, y perdóneme la forma de decirlo, por las palabras contrarias que traía Jesús, lo mataron. Por las palabras que decía por ahí un hombre en Estados Unidos, un hombre fuerte, un muchacho joven, 36 años creo que tenía, lo mataron por sus palabras. Tal vez uno diga, bueno, es una corriente ideológica, sí, era político, pero era cristiano. su esposa estaba perdonando antes de ayer al asesino, y dijo: haré exactamente, y aunque me cuesta mucho, perdonar a aquel joven. Mi esposo dio su vida por los jóvenes, y yo perdono a ese joven que mató a mi esposo ante miles de personas. Y digo: Señor, qué bueno es estar en el meollo del asunto. No quiero estar en la periferia, no quiero estar aquí alrededor y dando vueltas y dando vueltas y dando vueltas. No quiero estar, quiero estar en el lugar central, en tu propósito. Descubrir lo que tienes para mí, descubrir lo que tú tienes para mí en este tiempo. Y en cuarto lugar, cuarto principio, su misericordia siempre está disponible. La misericordia de Dios no cambia. Cada mañana, dice Jeremías, un hombre luchado, un tremendo hombre, en un tiempo complicado, Dios le dio la tarea de anunciar, y anunciar ruina para la nación, anunciar problemas para la nación. Él podía decir: su misericordia se renueva en cada mañana para ti y para mí. Y eso es tan bueno. ¿Sabe por qué? Porque es un principio. Es el principio de algo nuevo. Tal vez hoy seas un hombre, una mujer diferente, con muchos problemas, con situaciones horribles, situaciones dolorosas. Tal vez no conoces a Jesús, los que nos siguen a través de las redes sociales. Tal vez no conoces a Cristo, nunca lo has recibido en tu corazón, nunca le has abierto tu corazón al Señor. El Señor dice: mi misericordia hoy son nuevas para ti. Mañana no lo sé, pero mañana, si estoy vivo, se renuevan para mí. Sus misericordias están sobre nosotros. La duda era: ¿será? No le creas al mismo infierno, créele a Dios, créele al Espíritu Santo, crea su palabra y verás la bendición sobre tu vida. Concluyo: los enemigos silenciosos pueden destruir más que lo visible, porque se infiltran en lo oculto, y debemos orar como David. ¿Cuál era la oración de David? Enséñame, Señor, tu camino. Enséñame, Señor, tu camino. Enséñame, Señor, a caminar. Tú puedes hacerlo, porque solo la guía de Dios en rectitud nos librará de caer en este tipo de trampas, recordando siempre que un corazón guiado por la palabra de Dios no se pierde en la oscuridad de lo que el enemigo ha trazado para nosotros. Y como siempre, la gloria será para nuestro Dios, pero su bendición será nuestra y de nuestras familias, para la gloria del nombre de nuestro gran Rey. Aleluya. Dios es bueno, Dios es maravilloso, Dios es fiel. Él nunca cambia. Su presencia está sobre nosotros en esta mañana. Gracias, Jesús.
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1: ¿Qué tal, querido amigo o amiga del programa Cruzada con Luis Palau? Mi nombre es Jorge Escopazo y quiero darle la más cordial bienvenida a este nuestro punto de encuentro en la radio que hemos denominado Cruzada con Luis Palau, aquí donde estudiamos juntos diariamente la Biblia, la Palabra de Dios, de la mano como siempre de Luis Palau. Y en este día, continuando en la serie 7 Privilegios, quiero presentarle el mensaje que lleva por título Sin Ansiedad. Sin más entonces, con nosotros, Luis Palau.
2: Hablábamos ayer acerca de los privilegios que toda persona puede disfrutar, no importa cuál sea su situación económica, social, política o educacional, con tal que conozca los privilegios que como ser humano Dios le ha dado. Derechos, privilegios que Dios da a la humanidad. Ayer decíamos que una persona no necesita ser rica para tener una alegría incesante. Y esa es una de las riquezas más grandes que el ser humano puede tener. Yo espero que usted, si estuvo con nosotros ayer en este programa, haya pasado 24 horas hermosas, llenas de alegría, de gozo y de felicidad. Sin embargo, el hecho de que uno tiene alegría y gozo, felicidad, regocijo, lo que usted quiera llamarlo, no quiere decir que el cristiano está libre de problemas. Ahora, hay muchos problemas que el cristiano no tiene que soportar. ¿Por qué? Viviendo controlado por Cristo, no mete su vida, no mete en su experiencia, y lo digo así deliberadamente, mete. No mete en su vida y en su experiencia ciertos problemas que el no cristiano constantemente está confrontando. Tantas lágrimas innecesarias, tantos dolores innecesarios por vivir lejos de Dios. Pero, repitamos, el cristiano, al igual que todo otro ser humano, vive en su

Igual que el vecino que no quiere creer en Dios. Tenemos problemas económicos como cualquier otra persona. Tenemos que formar un hogar. Todo esto que crea ansiedades en el corazón. Y precisamente el segundo privilegio que usted puede disfrutar en este día, y lo vamos a enfatizar ahora mismo en 5 o 6 minutos, es el privilegio de vivir sin las ansiedades que carcomen a tantos millones. La ansiedad, el temor, la desconfianza, el horror al futuro, el miedo que millones y millones y millones de personas sienten, no es necesario que usted y yo, mi amable oyente que es de Cristo, necesita estar agonizando. Estamos en Filipenses capítulo 4, ¿se acuerda? Y en el versículo 6, mire qué promesa fabulosa. Se la dejo en este día porque yo espero que usted y a todas las personas que usted va a tocar en este día con sus actividades, que usted y ellos puedan disfrutar en parte de este fabuloso privilegio. Dice así: por nada estéis afanosos, sino sean conocidas vuestras peticiones delante de Dios, en toda oración y ruego con acción de gracias, y la paz de Dios, que sobrepasa todo entendimiento, guardará vuestros corazones y vuestros pensamientos en Cristo Jesús. Hay un privilegio tremendo que yo he estado disfrutando en los últimos años, y es el privilegio de poder vivir día tras día sin las ansiedades que carcomen la mente, el alma y las emociones del ser humano. La ansiedad, vivir con temor, vivir con miedo, es en realidad desconfiar de Dios. Porque si yo confío que Dios está en control de mi vida, no voy a vivir con pavor y horror del futuro inmediato o del futuro más lejano. En realidad, la ansiedad, permitir que nuestro corazón esté ansioso, preocupado, temeroso, es dudar de Dios. Y por cierto que esto no puede ser una cosa placentera, ni al corazón de Dios, ni al corazón suyo, ni al corazón mío, que lo tenemos a Cristo en el corazón. Recuerda lo que dice el Señor Jesús en Mateo 6:33, es uno de los versículos lema de mi vida. Dice así, me lo enseñó mi madre cuando era niño: buscad primeramente el reino de Dios y su justicia, y todas estas cosas os serán añadidas. El reino de Dios, buscar eso primeramente. Ahora, cuando uno quiere estar libre de las ansiedades que carcomen y que marchitan tantas vidas, los temores y los miedos que tanto apagan la vida de tantas personas, es necesario primero buscar el reino de Dios. ¿Pero qué quiere decir buscar el reino de Dios? Esa es una frase muy común. Yo creo que quiere decir por lo menos dos cosas. Primero, buscar el reino de Dios quiere decir recibir a Cristo como Señor y Salvador en el corazón. Porque usted y yo no estamos bajo el reinado de Dios hasta que Cristo esté morando en el corazón. Si usted nunca ha hecho esa decisión, la debe hacer ahora mismo antes de seguir hablando usted y yo. Recíbalo a Cristo rápidamente, invítelo a su corazón. Pero en segundo lugar, cuando uno ya ha recibido a Cristo en el corazón, buscar primeramente el reino de Dios quiere decir buscar que Cristo controle nuestra vida. El reino de Dios quiere decir que Dios es rey en mi vida. ¿No es cierto? Que Dios es rey en la vida suya. Bien, cuando Él está reinando en mi vida y en la suya, cuando Dios está gobernando y controlando mi vida y la suya, entonces, de veras que las ansiedades empiezan a desaparecer. Porque uno reconoce que Dios está en control. Y si Dios está en control de mi situación, entonces no tengo por qué desesperarme. Dios se va a encargar de mi situación personal. Yo quiero hacerle una pregunta en este momento, joven o adulto que me escucha. ¿Cuál es el problema que le está agobiando a usted? ¿Por qué es que usted no está disfrutando de su día en este día? ¿Es el noviazgo? ¿Hay algo que anda mal en el noviazgo? ¿O es una situación de dinero, de comida, que no le alcanza a usted para vivir en este día? ¿O se trata de hacer una decisión que usted tiene que hacer acerca de su carrera, de su futuro, sus estudios? ¿Qué es lo que le está causando ansiedad y temor a usted? ¿Su futuro? ¿Su hogar? ¿Sus hijos? ¿Tiene un problema legal a lo mejor?
¿Qué debe hacer?

0: Lo primero es buscar el reino de Dios ahora mismo. Tomar tiempo apenas termina este programa para pasar un rato a solas con Dios. Salmo 37:4 dice así: deleítate a sí mismo en Dios, y Él te dará las peticiones de tu corazón. ¿Qué debe hacer si usted tiene un problema que le agobia y hasta le asusta? Se lo voy a decir. Es nuestro versículo de hoy, donde dice: por nada estéis afanosos. Note usted, dice: por nada estéis afanosos, sino sean conocidas vuestras peticiones delante de Dios en toda oración y ruego con hacimiento de gracias. En una palabra, es necesario pedir a Dios, es necesario orar. Si usted quiere librarse de las ansiedades que carcomen a tantos millones de seres humanos, como cristiano que usted ya es, lo que debe hacer es orar, hablar con Dios. Hay muchos cristianos. Yo me asombro a veces de mí mismo. Cuando estoy preocupado y temeroso por una situación, es porque no he pasado tiempo en la presencia de Dios hablando con Dios. Y a veces nosotros hablamos con todo el mundo menos con Dios. Le contamos nuestro problema a todo el vecindario y a toda la iglesia menos a Dios. Primera Pedro 5:7 dice: echando toda vuestra ansiedad sobre Él, porque Él tiene cuidado de vosotros. ¿No es fantástico eso? Sí, es su privilegio, mi estimado oyente, es privilegio suyo vivir sin ansiedades, sin afán. ¿Cómo? Eche toda su ansiedad sobre Él, porque Él tiene cuidado de usted. Y luego, como dice aquí Filipenses 4:6, que le recomiendo que lo memorice, no esté afanoso por nada, ore y ore y ore y ore a Dios. Él le va a quitar la ansiedad y con hacimientos de gracias le va a contestar.
1: Para ponerse en contacto con Luis Palau y hacerle llegar sus comentarios o sus preguntas, escríbale a la dirección de correo electrónico consejos@luispalau.net. consejos@luispalau.net. Si prefiere hacerlo a través del correo postal, escríbale a Luis Palau, apartado 15, Ciudad de Guatemala, Guatemala. 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Hoy nos acompaña en el segmento de la música Jesús Adrián Romero con la canción Mi Día.

0: De esta forma estamos llegando al final, pero no quería despedirme sin antes recordarle que si usted conoció al Señor Jesucristo como su Salvador personal a través de alguno de los ministerios de la Asociación Luis Palau, yo le invito a que nos escriba, nos cuente de su decisión, escribiéndonos a la dirección de correo electrónico testimonios@luispalau.net. testimonios@luispalau.net. Para Luis va a ser de mucha alegría saber de su decisión y poder estar en contacto con usted, así que yo le invito a que nos escriba. Mi nombre es Jorge Escopazo, fue un placer acompañarle en este día. Si el Señor lo permite, nos vamos a reencontrar en nuestra próxima presentación. Recuerde visitarnos en nuestro sitio en internet, luispalau.net.
1: 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Les estaremos esperando muy pronto para el próximo programa Cruzada con Luis Palau. Hasta entonces, recuerden las palabras de nuestro Señor Jesús. Felices los de corazón limpio, pues ellos verán a Dios.
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Juan capítulo 4, versículo 3 al 4. Creo que pasamos la agenda, ¿no? ¿Pasamos? Sí. Bueno, no importa. Total, ya dijimos lo de anterior. Ya terminamos el mes. Derribando muros. Me acordé de esta palabra porque hace unos días se me ocurrió poner un comentario. Y poner un comentario en una red social de algo que había ocurrido en la ciudad. Y la verdad es que mucha gente estuvo de acuerdo conmigo, me escribió, qué sé yo, y me puso por ahí cosas. Y de pronto uno dijo, alguien escribió y dijo, la verdad, lo que usted escribe es una ignorancia, usted es un ignorante. Y yo digo, qué bárbaro cómo las personas a través de el desprecio, la descalificación, porque tal vez no tiene argumentos como para rebatir, porque el problema no era ese, el problema no era lo que yo dije, sino tal vez la forma en que uno cree que se puede solucionar. El problema no se ataca el problema, se ataca la persona. Y estas personas diferentes, las personas que piensan distintas, no son nuestros enemigos. No son, son personas que simplemente piensan distinto y que necesitamos orar para que de acuerdo a la palabra del Señor podamos alcanzarla. Y aquí va a escuchar una palabra que realmente había una gran diferencia. Siempre la ha habido entre hombres y mujeres en la sociedad, en todas las culturas y en todos los tiempos. Hay personas que piensan distintas a nosotros y está bien dentro de este contexto. Nadie piensa igual al otro. ¿Sabe por qué? Porque somos únicos, porque somos irrepetibles, porque Dios nos hizo diferentes. Usted se sienta con su esposa y por ahí su esposa le dice, yo no pienso igual que tú. Yo no creo que este problema lo podamos arreglar de esta manera. Yo tengo mi opinión. Bueno, yo también tengo la mía. Y nos tenemos que poner de acuerdo para solucionarlo. Ese es el punto. El acuerdo para solucionar algo donde dos tenemos un punto de vista distinto. Y de la misma manera, el Señor puede mostrarnos a través de su palabra cómo cambiar algo que tal vez nosotros creemos que está mal y directamente nos olvidamos. El mundo es nuestro campo de acción. Y cuando digo el mundo, estoy hablando de aquellos que no conocen a Jesús. Muchas veces nos encerramos dentro de un lugar como este y está bien.

Eso está bien. El punto es, cuando hay diferencia, ¿qué hago? ¿Lo desprecio? ¿Lo insulto? ¿Directamente lo ignoro? ¿Lo dejo de costado? ¿O directamente busco la manera de poder alcanzar que esa persona piense de manera distinta? ¿Por qué? Porque le voy a mostrar a través de la palabra, a través de mi propia vida, que se puede ser diferente. ¿Cuántos dicen amén a eso? Escuche esto. Dice Juan capítulo 4, versículo 3 al 4. Salió de Judea y se fue otra vez para Galilea, y le era necesario pasar por Samaria. Oramos. Padre mío, en el nombre de Jesús te damos gracias, porque creemos, Señor, que tú estás aquí en esta mañana. Y yo te ruego, Señor, que tú nos ilumines, que tú nos des sabiduría. Señor, que la revelación de tu palabra sea buena para construir pensamientos totalmente distintos. Que podamos entender que este campo que tenemos de acción, donde la gente no te conoce, aún la gente te odia, te ignora, Señor, podemos darte a conocer. Y podemos darte a conocer a través del amor tuyo que tú has puesto en nuestro interior. Y yo te ruego que tú nos hables en esta mañana. Hay muchos que nos escuchan, que nos ven, Señor, que están solos, Señor, que están desahuciados, Señor, que tal vez nadie, Señor, se apiada de ellos, pero tú lo haces y lo vas a hacer a través de nosotros, en el nombre maravilloso de Cristo, y para gloria de tu nombre te damos gracias, porque creemos que tu palabra alumbrará nuestros corazones y traerá bendición a nuestra vida. En el nombre maravilloso de Cristo te damos gracias, mi Señor. Amén, amén y amén. Y a su nombre. Denle un aplauso al Señor si quiere hacerlo. Escuche esto, por favor. Sin temor a equivocarme, en prácticamente todo el mundo se habla de la grieta que separa a los argentinos. Hace unos días escuché a alguien que es un candidato en Paraguay hablar de los argentinos y hablar de la grieta y hablar de todo eso. ¿Tiene que ver con qué? Con las nuevas corrientes de pensamiento, la crisis de valores, la destrucción de principios, una inmoralidad creciente y un ataque frontal en contra de la familia, de la manera en que nosotros pensamos y que es bíblico, que no permite que muchos sean restaurados y miles sean ganados para Cristo. Pero hoy es el día preparado por Dios para aprender a derribarlos, entendiendo que las personas que piensan o actúan diferentes no son nuestros enemigos, sino el campo fértil para sembrar el precioso mensaje de salvación y reconciliación también con los nuestros. ¿Cuánta gente apartada del camino del Señor hay? Millones. Aquí en nuestro país, millones. Que conocen y que un día han conocido a Jesús y de pronto se separaron, tuvieron un percance o algo por el estilo, tuvieron alguna problemática que no pudieron solucionar o no pudieron darle lugar para la solución y simplemente se quedaron afuera. ¿Por qué no encontrarlos? ¿Por qué no buscarlos? Tal vez piensen diferente, tal vez no lo entienden. Tal vez dijeron, no, ore nomás. ¿Sabe la frase esa? Es muy normal. Bueno, tengo un problema, ore, ore, ore nomás y va a ver cómo Dios le va a revelar. No, necesito que alguien me oriente. Necesito que alguien me diga algo. Necesito que alguien tenga tiempo y que me escuche. Necesito un oído que pueda escuchar mi corazón porque me duele. ¿Cuántos dicen amén a eso? Aquí hay algo interesante, escuche esto. Salió de Judea y se fue otra vez para Galilea, y le era necesario pasar por Samaria. Voy a leerle el contexto para que después podamos entenderlo. El Señor está caminando por el país porque tiene que predicar la palabra en todo lugar conocido. Y dice la Biblia en el versículo 6, en el que sigue, y le cuento un poquito la historia y luego entramos en el tema. Y estaba allí el pozo de Jacobo. Entonces Jesús, cansado del camino, se sentó así junto al pozo. Era como la hora sexta. Vino una mujer de Samaria a sacar agua, y Jesús le dijo, dame de beber, pues su discípulo habían ido a la ciudad a comprar de comer. La mujer samaritana le dijo, ¿cómo? ¿Tú siendo judío me pides a mí de beber, que soy mujer samaritana? Porque judíos y samaritanos no se tratan entre sí. Respondió Jesús y le dijo, si conocieras el don de Dios y quién es el que te dice, dame de beber, tú le pedirías y él te daría agua viva. La mujer le dijo, Señor, no tienes con qué sacarla y el pozo es hondo. ¿De dónde pues tienes el agua viva? ¿Acaso eres tú mayor que nuestro padre Jacob, que nos dio este pozo del cual bebieron él, sus hijos y sus ganados? Respondió Jesús y le dijo,

0: Cualquiera que bebiere de esta agua volverá a tener sed, mas el que bebiere del agua que yo le daré no tendrá sed jamás, sino que el agua que yo le daré será en él una fuente de agua que salte para vida eterna. La mujer le dijo: Señor, dame esa agua para que no tenga yo sed ni venga aquí a sacarla. Jesús le dijo: ve, llama a tu marido y ven acá. Respondió la mujer, le dijo: no tengo marido. Jesús le dijo: bien has dicho, no tengo marido, porque cinco maridos has tenido y el que ahora tienes no es tu marido. Esto has dicho con verdad. Le dijo la mujer: Señor, me parece que tú eres profeta. Y es interesante porque parece una historia común. No es una historia tan común. En primer lugar, la palabra lo dice que ningún hombre o ninguna mujer, y sobre todo los, a ver, ¿cómo puedo llamarlo? Los consagrados, menos un rabí, podía hablar con una mujer samaritana. Lo primero que hace Jesús es derribar el muro de la separación. Jesús debía pasar por Samaria, desde Judea, justamente donde él quería ir, y quería ir a Galilea. Había 150 kilómetros. La mayoría de la gente normal, común, pasaba por Samaria, porque estaba en el medio, y otros daban la vuelta, sobre todo los consagrados, los religiosos. Decían: no podemos pasar por Samaria, hay que evitar entrar en Samaria. Y daban la vuelta y caminaban 50 kilómetros más. De Judea a Galilea había 150 kilómetros. Daban la vuelta 50 kilómetros más, simplemente por algo que tenían dentro del corazón. No querían rozarse con esta gente. ¿Cuántas personas dicen: yo no me quiero rozar con esta gente? ¿No ha visto ese mohín que hay por ahí? No me gusta esto. Salió de Judea y fue otra vez para Galilea, y le era necesario pasar por Samaria. Jesús lo hizo a propósito. Enfrentó una realidad que otros no querían hacer. Yo creo que los discípulos estaban asombrados, porque luego lo demuestran. ¿Cómo vas a entrar aquí? ¿Cómo vas a poder hablar con una mujer? No puedes hacerlo. Lo primero que él hace, Jesús derribó el muro del rencor y del desprecio racial. ¿Cuántos todavía en los mismos Estados Unidos? Todavía la gente de color, y a la gente de color negra, directamente no la quieren. No la quieren. ¿Ustedes qué hacen acá? En nuestro propio país, en los propios países donde vienen los inmigrantes, y vienen inmigrantes de otras naciones, y dicen: ¿qué hacen ustedes acá? Váyanse, no los queremos en este lugar, no los queremos en este país. Y comenzamos a levantar un muro. Una vez incluso un pastor dijo: acá hay muchas personas de otro país, de este país, ¿por qué no se van? Los vamos a reunir en otro lugar. Se los sacó de la iglesia y se creó otro templo en otro lugar para que ellos se congregaran aparte. Hola. Lindos pastores, ¿no? En vez de unir, en vez de unificar, en vez de derribar el muro de la separación, Jesús derribó el muro del rencor y el desprecio racial. No se podía estar. Aunque el camino a través de Samaria era la ruta más corta de Jerusalén a Galilea, los judíos piadosos la evitaban con frecuencia, y lo hacían porque había un profundo desprecio entre los judíos y los samaritanos. ¿Cuál era el punto? El punto era que cuando vinieron los babilonios, que hemos hablado mucho, y que se llevó prácticamente al casi el 100%, la gente pobre quedó en la nación, pero la mayoría de las personas fueron llevadas a Babilonia, y quedó un remanente que no pudieron llevar porque eran pobres, eran, cuando digo nada, estoy hablando del nivel social, personas comunes, la dejaron ahí. ¿Qué pasó? Lógicamente el enemigo tomó el lugar. Y luego se asociaron y se encontraron los unos a otros, y de pronto, lógicamente, que encontraron un buen parecer en el otro y comenzaron a mezclarse. Y comenzaron a tener relaciones, comenzaron a casarse, comenzaron a unirse, y se convirtieron los samaritanos simplemente en una raza mezclada. Los odiaban a los samaritanos. Nadie quería entrar allí. Por eso mismo, justamente era un grupo totalmente apartado. Ellos tenían el pozo de Jacob, incluso construyeron un templo y un lugar donde poder adorar a Dios. porque su esencia era judía y por lo tanto no querían apartarse de ellos, pero el resto de los judíos no los querían. La mayoría de los judíos del tiempo de Jesús los despreciaban, y los despreciaban y los trataban tan mal como a los gentiles. A los gentiles se les llamaba perro incluso, porque eran religiosamente hablando mestizos y no los querían. Y yo digo, alguno dirá, pero bueno, pero pastor, es la Biblia. ¿Cuántas veces denigramos por ahí a una persona de color? O directamente no lo denigramos ni le hablamos mal, pero en nuestro corazón hay una diferencia. Y de pronto algo en que está mal trajeado, tal vez mal vestido o algo por el estilo, tratamos de evitarlo. Tratamos de no estar muy juntito. Recuerdo hace un tiempo atrás apareció un videito en los Estados Unidos donde estaban esperando un pastor. Pastor se había, lo había mudado y llamaron a otro, y ese día lo iban a recibir al pastor nuevo. Y el pastor nuevo hizo, no una broma, quería ver el corazón de la gente. Quería ver el corazón de aquellos que le pedían que fuera su pastor. Y lógicamente había un día de regocijo, de alegría y todo lo demás. El pastor no llegaba. El tema es que de pronto aparece un mendigo y aparece un hombre mal vestido, mal trajeado, y quiere entrar. No, no, no, usted no puede. ¿Pero cómo? Si es la iglesia, déjeme entrar. Al final terminaron, bueno, dejándolo entrar y quedó por allí. El tema es que el pastor no apareció. Y de pronto alguien se levanta en el púlpito y dice, bueno, el pastor no vino. Y él levanta la mano y dice, yo soy el pastor. Imagínese lo que pasó en el corazón de la gente. ¿Este es el pastor? Y él predicó un mensaje donde hablaba justamente de que podemos recibir y recibir a todos, porque no sabemos lo que hay dentro del corazón del otro. No sabemos a quién tenemos. Por eso nunca desprecia a nadie, ni aunque sea en su propio corazón. Tal vez no lo hacemos de manera mecánica porque tenemos un manto de piedad para decirle, bueno, podemos dar una ayudita. Pero por ahí la denigración y el espíritu que hay dentro de nuestros corazones te no vale nada. En segundo lugar, Jesús derribó el muro del que es diferente. Las personas son distintas, las personas son diferentes. Por ahí tenemos nosotros un nivel educativo más alto, porque despreciar al que no hace nada, o que directamente no sabe escribir, o directamente no sabe manejar un equipo o algo por el estilo, ¿por qué no ayudarlo? ¿Por qué no abrirle la puerta como para que realmente la persona pueda encontrar? Este es el tiempo de mostrar a Cristo con nuestra vida. Muchos hablamos bien y hablamos bien de Dios, y hablamos bien de la palabra del Señor, y podemos ilustrar con un mensaje espiritual y todo lo demás, y la verdad lo hacemos bien, y por ahí lo hacemos bárbaro. Qué bien que habla el hombre, qué bien que habla la mujer. Mostremos a Cristo. Este es el tiempo para mostrar a Cristo. La gente se está moviendo de una nación a otra. El mundo se está moviendo pero de una manera increíble. El mundo se ha empequeñecido. Ya Rusia queda cerca, ya China queda cerca. Ya las naciones aledañas por allí. La gente incluso recorre Latinoamérica en bicicleta. Hacen viajes por meses. En segundo lugar, Jesús derribó el muro del que es diferente. Y estaba allí el pozo de Jacob. Entonces Jesús, cansado del camino, se sentó allí y le dijo, Jesús, dame de beber. Esa palabra, realmente, por tradición, un rabino jamás podía hablar con una mujer en público. Aún más los rabinos y los más fariseos no podían hablar ni siquiera con su propia mujer, con su propia esposa, ni con su hija, ni con su hermana en la calle. ¿Cuántas cosas religiosas tenemos por aquí, no? Ah, si usted no viene así, acá no entra. ¿Eh? Si usted no hace esto, usted acá no es bienvenido. ¿Dónde está? Necesitamos realmente entender que Dios es un Dios de amor. Es un Dios que está listo y preparado para bendecir y cambiarnos a través del proceso que Él tiene en nuestra vida. El Señor no le negó esto, todo lo contrario. ¿Sabe cuál era el interés del Señor? Que lo conociera a Él y que conociera la salvación. conociera justamente a Cristo, para que realmente Cristo la cambiara y la transformó y la cambió, porque podemos verlo a través de su propia palabra. Y qué increíble, la religión de ese tiempo era todo prohibido, todo prohibido, todo prohibido. El apóstol Pablo dijo algo muy, pero muy especial: todo me es lícito, pero no todo me conviene. Y cuando dice todo me es lícito, no está hablando de lo malo, está hablando de aquellas cosas que tal vez incluso usted puede verlo ahí en Romanos, cuando de pronto dice, bueno, la carnicería de la gente que hace sacrificios a sus dioses es la carne mejor. Y cuando te inviten a comer, cierra la boca. Si tú no sabes, quédate tranquilo. No desdeñes eso, no lo desprecies. Y qué interesante, porque a veces estamos llenos de religiosidad y de cosas que nos quitan la posibilidad de alcanzar a otros para Jesús. Vaya a saber si el día de mañana encontramos a alguien y que ha venido destruido, como muchos hemos llegado a la casa del Señor, y de pronto ha sido de tanta bendición porque alguien tuvo interés, no en la forma, sino en el corazón, sino lo que realmente tiene esencia, de que puedan conocer a Jesús de la forma como realmente Dios se muestra. Y esa es la realidad. Todos necesitamos hacerlo. En tercer lugar, Jesús derriba los muros porque esa mujer necesita conocerlo a Él, necesita la salvación. ¿Qué le podemos ofrecer nosotros? Tal vez tengamos una escuela, tal vez tengamos una buena forma de predicar la palabra, de enseñar la palabra, y vamos a educarlo y vamos a formarlo. Es lo que Dios nos permite hacer. Pero ¿qué más? No podemos cambiar su esencia, no podemos cambiar su interior. Las personas pueden cambiar por fuera, pero no por dentro. El único que puede cambiarlos por dentro es Jesús, es el Espíritu Santo cuando entra dentro de su corazón. Es el Espíritu Santo quien obra a través de su presencia en el interior, el que nos cambia, nos transforma y bendice nuestras vidas. No hay otra forma de hacerlo. El Señor le dice, si tú vienes a buscar esta agua, siempre vas a tener sed, pero yo te puedo dar un regalo. Y el regalo que yo te doy es agua viva. Es agua que el día que la tomes y que la guardes y que la tengas, va a fluir en tu interior y nunca más tendrás sed. La mujer quedó pasmada. Y la mujer dijo, yo quiero eso, yo quiero esa agua. Dame esa agua viva y dame esa agua tan maravillosa, porque yo no quiero venir más a este pozo. Ella no estaba entendiendo, pero sí estaba entendiendo que lo que le ofrecía el Señor era mejor de lo que tenía. Y lo que nosotros debemos comprender es que lo que tenemos es mejor para las personas, para nosotros mismos, pero también para aquellos que todavía no conocen a Jesús. Y para eso necesitamos paciencia, necesitamos amor del bueno, necesitamos aceptación de la misma manera como Dios nos ha aceptado. Si aquí hubiera alguno perfecto, la verdad sería raro, sería extraño, es imposible, porque no hay nadie perfecto. En cambio, Dios nos ama a todos igual, y el Señor nos perdona cada día, y perdona nuestros errores, y perdona nuestros pecados. La palabra dice que el que no tiene pecado, si alguno dice que no tiene pecado, miente. Todos de una u otra manera erramos. Y qué bueno es vivir en un contexto donde todos erramos y donde podemos ser aceptados. Bueno, pero tu pecado es más grande que el mío. No, no, todos los pecados son iguales. Lo que nos separa de Dios es el pecado. Y lo que necesitamos es encontrarnos con Cristo para que el Espíritu Santo nos dé la tarea y nos dé la estrategia de cómo no pecar más. ¿Cuántos dicen amén a eso? Eso es bueno. Por eso usted es bienvenido en esta casa. Porque en esta casa están los rechazados, están los fracasados, están los destruidos. Estamos aquellos que realmente la sociedad incluso le ha dicho, ustedes no sirven. Pero nosotros estamos aquí porque el Señor nos ha aceptado. Y el Señor nos ha hecho mejores, mejores personas. Denle un aplauso al Señor. El Señor está derribando muros aquí. La mujer samaritana creyó todo lo que Jesús le dijo, porque Jesús le reveló en un momento toda la vida de ella y la enfrentó incluso con su propio pecado. Él le dijo, ¿Por qué no vas a buscar a tu marido? No tengo marido. Y sí, es cierto. Y no es que la enrostró y la acusó, sino que simplemente le dijo: tu vida no es una vida buena, porque has tenido una vida disoluta, una vida errática, y has tenido 5 maridos. Y este que tiene ni siquiera es el tuyo, ni siquiera estás casada, ni siquiera. No la acusó, todo lo contrario. La mujer se convirtió porque el hombre, Jesús, le habló con un amor tan grande y con un amor tan hermoso que simplemente le hizo ver su propia realidad, le mostró una radiografía de su vida y le dijo: este es usted, ya está. No le dijo: veo, porque usted es una mujer pecadora y lo que es verdad que debería arrepentirse. No, le mostró su propia realidad. Escuche esto. En cuarto lugar, Jesús derriba los muros porque es el dueño del tiempo. El Señor es el dueño de todas las cosas. Aquí le muestra nada más que la realidad. Jesús le dijo: ve, llama a tu marido y ven acá. Respondió la mujer y dijo: no tengo marido. Jesús le dijo: bien has dicho, no tengo marido, porque 5 maridos has tenido y el que ahora tienes no es tu marido. Esto has dicho con verdad, le dijo la mujer. Señor, me parece que tú eres profeta. Y qué bueno es recibir a aquellos que no conocen a Jesús y aceptarlos. No sabemos quiénes son, pero Jesús sí los conoce. El Señor sí sabe quién eres. El Señor sí sabe quiénes somos. Y qué bueno es poder tenerlo a Él, para que Él no nos rete, para que Él no nos meta el dedo en la llaga, sino todo lo contrario. Venimos con la cabeza rota, venimos con el corazón destruido. Necesitamos a Jesús. Es necesario. Yo pensaba en esta mañana, hoy que la iglesia está completamente llena, si trajéramos uno solo más, tendríamos que hacer 2 reuniones ya. ¿Por qué? Porque no entraríamos. O tendríamos que buscar un lugar mucho más grande para poder hacer una reunión. Él conoce nuestra vida completa. Él conoce nuestro pasado, nuestro presente y también nuestro futuro. Y quiero que seamos justamente como esta mujer. El Señor quiere cambiar nuestra vida. También nosotros podemos hacerlo. El Señor dice que es necesario pasar por aquí porque alguien está esperando por Él. Sí, en el camino de la necesidad. Nunca resuelvas en tu corazón abstenerte de detenerte cuando hay una necesidad. Detente un minuto. Solamente ora. Piénsalo. Un amigo que de pronto te cuenta y te dice: no, te veo mala cara. Sí, estoy destruido. Estoy a punto de separarme. Y bueno, ¿qué va a hacer? Un cristiano actuando así. Es la oportunidad que Dios, tal vez ha orado o algo por el estilo, y la oportunidad que Dios te da inmediatamente para decirle: pero podría cambiar tu historia. ¿Cómo? No la aguanto más. Ella no me aguanta más. Me mandé 10 macanas. Bueno, pero alguien podría ayudarte. ¿Quién? Jesús puede cambiar tu corazón. Puede cambiar tu vida. Pero para eso necesita hombres y mujeres que le interese la vida del otro. Jesús entró allí para romper un marco. Jesús entró en Samaria para romper un modelo. Jesús entra aquí para romper el modelo religioso y darnos a cada uno de nosotros la oportunidad de decir: todos son valiosos. Mi vecino, este que es medio plomazo, esta que me tira la basura cada mañana, es valiosa. ¿Por qué no hacerlo? ¿Por qué no orar? ¿Por qué no pedirle al Señor: Señor, ese jefe chupa sangre que usted tiene, o patrón chupa sangre o algo por el estilo, ¿por qué no encargarlo al Señor? Señor, mira cómo me maltratan. Tú conoces su corazón, pero él es un hombre que está perdido, un hombre que está perdido en el dinero, que está perdido en su forma. ¿Por qué no tienes misericordia de él? Úsame para extender, Señor, tu mano poderosa sobre él, y Dios le dará la oportunidad. El tema es que nos alejamos. Te bicho, donde encuentre un lugar, me voy de este lugar porque no lo aguanto más. Dios te puso ahí para hacer la diferencia y el cambio que se necesita en el lugar. No es para huir del lugar. Es como el Señor no evitó pasar por Samaria. Es necesario que yo pase por Samaria. Es necesario que nosotros hagamos lo mismo en el mismo lugar. Vamos al otro lado, dice Jesús, cuando dijo a sus discípulos para ir a Gadara. Gadara era un lugar horrible, era un lugar donde había fantasmas, demonios, estaba lleno de demonios. Y bueno, el Señor y los discípulos dicen, también queremos ir allí. Sí, también podemos ir a Gadara, el lugar donde nadie quiere ir. Todos quieren huir. Vivo en una villa, me quiero ir. Predique primero la palabra y después se va. Y va a ver cómo Dios lo bendice y cómo Dios provoca un cambio. Un cambio grande y fuerte. La sociedad será mejor si nosotros realmente hacemos la tarea que debemos hacer. Jesús derriba los muros porque ella sería una ganadora de almas. Es interesante la Biblia cómo lo resalta. Y muchos de los samaritanos de aquella ciudad creyeron en él por la palabra de la mujer que daba testimonio diciendo, me dijo todo lo que he hecho. Entonces vinieron los samaritanos a él y le rogaron que se quedase con ellos, y se quedó allí 2 días por la actitud de la mujer. Y creyeron muchos más por la palabra de él y decían a la mujer, ya no creemos solamente por tu dicho, porque nosotros mismos hemos oído y sabemos que verdaderamente este es el Salvador del mundo, el Cristo. ¡Wow! Tremenda predicadora. No se cayó la boca y dijo, este hombre, encontré un profeta, encontré un hombre de Dios terrible. Me dijo todo lo que yo era y está allí, vamos a verlo. Ya no creemos porque solamente tú lo has hablado, lo hemos experimentado. Y que la próxima semana podamos traer a alguien y podamos decirle, Señor, tú tienes misericordia, el más malo de la ciudad, el más malo del barrio, ese que nadie quiere, ese que nadie realmente lo respeta, ni todo el mundo huye de él. Tal vez es un refugiado de sus propios errores, huye de sus propios fracasos. ¿Y por qué no creer que el día de mañana puede ser un hombre de Dios? Ah, pastor, usted está re loco. Es así como Dios procede. Esta mujer estaba desechada por la vida. 5 maridos había tenido, uno más que no era su esposo. La sociedad, un paria para ella. Un poquito más y terminó. Cuando la mujer supo que era Jesús, el Mesías, ella fue y dio testimonio de su vida y muchos creyeron. Ella fue a su pueblo y les habló de Jesús, del que había dado paz con sus palabras y había revelado su posesión errada. Y qué bueno es tenerlo a Jesús, qué bueno es tenerlo al Señor. Recuperemos nuestra familia, recuperemos nuestros amigos. Vayamos y recordemos a aquellos amigos que se mandaron macana y que tal vez se están olvidados en nuestro corazón porque incluso nos han herido. Un teléfono, un llamadito, una palabra de aliento. Concluyo. Hoy es día de reconciliación y salvación. El apóstol Pablo dice en 2 Corintios 5:19, lo que quiero decir es que a través de Cristo Dios estaba tratando de reconciliar al mundo con él, sin tener en cuenta los pecados de nadie. Este es el mensaje de reconciliación que nos encargó anunciar. Todos nosotros fuimos llamados a destruir muros, a construir caminos nuevos para que muchos se reconcilien con Dios y miles reconozcan y conozcan a Jesús. Y como siempre, la gloria será para nuestro Dios, pero su bendición será nuestra y de nuestra familia para la gloria del nombre de nuestro gran Rey. Aleluya. Dale un aplauso grande al Señor. Aleluya. Busca a tu familiar, tu amigo, tu pariente, tu vecino, tu enemigo. Ora en esta semana y verás lo que Dios hace contigo en estos días. Dale más fuerte tu aplauso al Señor. Gracias, papá. Gracias, Espíritu Santo. Gracias, mi amado Rey.
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1: ¿Qué tal, querido amigo o amiga del programa Cruzada con Luis Palau? Mi nombre es Jorge Escopazo y quiero darle la más cordial bienvenida a este nuestro punto de encuentro en la radio que hemos denominado Cruzada con Luis Palau, aquí donde estudiamos juntos diariamente la Biblia, la Palabra de Dios, de la mano como siempre de Luis Palau. Y en este día, continuando en la serie 7 privilegios, quiero presentarle el mensaje que lleva por título Sin Ansiedad. Sin más entonces, con nosotros, Luis Palau.
2: Hablábamos ayer acerca de los privilegios que toda persona puede disfrutar, no importa cuál sea su situación económica, social, política o educacional, con tal que conozca los privilegios que como ser humano Dios le ha dado. Derechos, privilegios que Dios da a la humanidad. Ayer decíamos que una persona no necesita ser rica para tener una alegría incesante. Y esa es una de las riquezas más grandes que el ser humano puede tener. Yo espero que usted, si estuvo con nosotros ayer en este programa, haya pasado 24 horas hermosas, llenas de alegría, de gozo y de felicidad. Sin embargo, el hecho de que uno tiene alegría y gozo, felicidad, regocijo, lo que usted quiera llamarlo, no quiere decir que el cristiano está libre de problemas. Ahora, hay muchos problemas que el cristiano no tiene que soportar, porque viviendo controlado por Cristo, no mete su vida, no mete en su experiencia, y lo digo así deliberadamente, mete, no mete en su vida y en su experiencia ciertos problemas que el no cristiano constantemente está confrontando. Tantas lágrimas innecesarias, tantos dolores innecesarios por vivir lejos de Dios. Pero, repitamos, el cristiano, al igual que todo otro ser humano, vive en su situación humana aquí en la tierra. Como resultado, tiene que enfrentar

hijos como cualquier otra persona. Tenemos que formar un hogar. Todo esto que crea ansiedades en el corazón. Y precisamente el segundo privilegio que usted puede disfrutar en este día, y lo vamos a enfatizar ahora mismo en 5 o 6 minutos, es el privilegio de vivir sin las ansiedades que carcomen a tantos millones. La ansiedad, el temor, la desconfianza, el horror al futuro, el miedo que millones y millones y millones de personas sienten, no es necesario que usted y yo, mi amable oyente que es de Cristo, necesita estar agonizando. Estamos en Filipenses capítulo 4, ¿se acuerda? Y en el versículo 6, mire qué promesa fabulosa. Se la dejo en este día porque yo espero que usted y a todas las personas que usted va a tocar en este día con sus actividades, que usted y ellos puedan disfrutar en parte de este fabuloso privilegio. Dice así: por nada estéis afanosos, sino sean conocidas vuestras peticiones delante de Dios, en toda oración y ruego con acción de gracias. Y la paz de Dios, que sobrepasa todo entendimiento, guardará vuestros corazones y vuestros pensamientos en Cristo Jesús. Hay un privilegio tremendo que yo he estado disfrutando en los últimos años, y es el privilegio de poder vivir día tras día sin las ansiedades que carcomen la mente, el alma y las emociones del ser humano. La ansiedad, vivir con temor, vivir con miedo, es en realidad desconfiar de Dios. Porque si yo confío que Dios está en control de mi vida, no voy a vivir con pavor y horror del futuro inmediato o del futuro más lejano. En realidad, la ansiedad, permitir que nuestro corazón esté ansioso, preocupado, temeroso, es dudar de Dios. Y por cierto que esto no puede ser una cosa placentera, ni al corazón de Dios, ni al corazón suyo, ni al corazón mío, que lo tenemos a Cristo en el corazón. Recuerda lo que dice el Señor Jesús en Mateo 6:33, es uno de los versículos lema de mi vida. Dice así, me lo enseñó mi madre cuando era niño: buscad primeramente el reino de Dios y su justicia, y todas estas cosas os serán añadidas. El reino de Dios, buscar eso primeramente. Ahora, cuando uno quiere estar libre de las ansiedades que carcomen y que marchitan tantas vidas, los temores y los miedos que tanto apagan la vida de tantas personas, es necesario primero buscar el reino de Dios. ¿Pero qué quiere decir buscar el reino de Dios? Esa es una frase muy común. Yo creo que quiere decir por lo menos dos cosas. Primero, buscar el reino de Dios quiere decir recibir a Cristo como Señor y Salvador en el corazón. Porque usted y yo no estamos bajo el reinado de Dios hasta que Cristo esté morando en el corazón. Si usted nunca ha hecho esa decisión, la debe hacer ahora mismo antes de seguir hablando usted y yo. Recíbalo a Cristo rápidamente, invítelo a su corazón. Pero en segundo lugar, cuando uno ya ha recibido a Cristo en el corazón, buscar primeramente el reino de Dios quiere decir buscar que Cristo controle nuestra vida. El reino de Dios quiere decir que Dios es rey en mi vida, ¿no es cierto? Que Dios es rey en la vida suya. Bien, cuando Él está reinando en mi vida y en la suya, cuando Dios está gobernando y controlando mi vida y la suya, entonces, de veras que las ansiedades empiezan a desaparecer. Porque uno reconoce que Dios está en control. Y si Dios está en control de mi situación, entonces no tengo por qué desesperarme. Dios se va a encargar de mi situación personal. Yo quiero hacerle una pregunta en este momento, joven o adulto que me escucha. ¿Cuál es el problema que le está agobiando a usted? ¿Por qué es que usted no está disfrutando de su día en este día? ¿Es el noviazgo? ¿Hay algo que anda mal en el noviazgo? ¿O es una situación de dinero, de comida, que no le alcanza a usted para vivir en este día? ¿O se trata de hacer una decisión que usted tiene que hacer acerca de su carrera, de su futuro, sus estudios? ¿Qué es lo que le está causando ansiedad y temor a usted? ¿Su futuro? ¿Su hogar? ¿Sus hijos? ¿Tiene un problema legal a lo mejor? ¿Qué debe hacer? Lo primero es buscar el reino de Dios.

0: Ahora mismo, tomar tiempo apenas termina este programa para pasar un rato a solas con Dios. Salmo 37:4 dice así: deleítate a sí mismo en Dios, y Él te dará las peticiones de tu corazón. ¿Qué debe hacer si usted tiene un problema que le agobia y hasta le asusta? Se lo voy a decir. Es nuestro versículo de hoy, donde dice: por nada estéis afanosos. Note usted, dice: por nada estéis afanosos, sino sean conocidas vuestras peticiones delante de Dios en toda oración y ruego con hacimiento de gracias. En una palabra, es necesario pedir a Dios, es necesario orar. Si usted quiere librarse de las ansiedades que carcomen a tantos millones de seres humanos, como cristiano que usted ya es, lo que debe hacer es orar, hablar con Dios. Hay muchos cristianos, yo me asombro a veces de mí mismo. Cuando estoy preocupado y temeroso por una situación, es porque no he pasado tiempo en la presencia de Dios hablando con Dios. Y a veces nosotros hablamos con todo el mundo menos con Dios. Le contamos nuestro problema a todo el vecindario y a toda la iglesia menos a Dios. Primera Pedro 5:7 dice: echando toda vuestra ansiedad sobre Él, porque Él tiene cuidado de vosotros. ¿No es fantástico eso? Sí, es su privilegio, mi estimado oyente, es privilegio suyo vivir sin ansiedades, sin afán. ¿Cómo? Eche toda su ansiedad sobre Él, porque Él tiene cuidado de usted. Y luego, como dice aquí Filipenses 4:6, que le recomiendo que lo memorice, no esté afanoso por nada, ore y ore y ore y ore a Dios. Él le va a quitar la ansiedad y con hacimientos de gracias le va a contestar.
1: Para ponerse en contacto con Luis Palau y hacerle llegar sus comentarios o sus preguntas, escríbale a la dirección de correo electrónico consejos@luispalau.net. consejos@luispalau.net. Si prefiere hacerlo a través del correo postal, escríbale a Luis Palau, apartado 15, Ciudad de Guatemala, Guatemala. Apartado 15, Ciudad de Guatemala, Guatemala. Hoy nos acompaña en el segmento de la música Jesús Adrián Romero con la canción Mi Día.

0: De esta forma estamos llegando al final, pero no quería despedirme sin antes recordarle que si usted conoció al Señor Jesucristo como su Salvador personal a través de alguno de los ministerios de la Asociación Luis Palau, yo le invito a que nos escriba, nos cuente de su decisión, escribiéndonos a la dirección de correo electrónico testimonios@luispalau.net. testimonios@luispalau.net. Para Luis va a ser de mucha alegría saber de su decisión y poder estar en contacto con usted, así que yo le invito a que nos escriba. Mi nombre es Jorge Escopazo, fue un placer acompañarle en este día. Si el Señor lo permite, nos vamos a reencontrar en nuestra próxima presentación. Recuerde visitarnos en nuestro sitio en internet, luispalau.net.
1: Amigos oyentes, muchas gracias por su fina sintonía al programa de este día. Les estaremos esperando muy pronto para el próximo programa Cruzada con Luis Palau. Hasta entonces, recuerden las palabras de nuestro Señor Jesús. Felices los de corazón limpio, pues ellos verán a Dios.
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1: Vean, vean, qué lindo que está saliendo esto.

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0: Hola, les saluda Esteban Porras de Enfoque a la Familia, donde ayudamos a las familias a mejorar en Cristo a través de capacitación y educación en línea. Hoy estamos en un programa especial con Donald y Silvia Franz, en una serie especial para matrimonios, donde usted aprenderá cómo sobrellevar los retos de la vida conyugal y orar específicamente por cada área de su matrimonio. Los dejo con Donald y Silvia.
1: Bienvenidos, esto es Fortaleciendo Familias. Qué lindo que nos acompañe Silvia, estoy re feliz.
2: Sí, les damos la bienvenida a cada uno en forma especial y queremos mandarle un abrazo virtual también a cada uno. Siempre estamos leyendo los comentarios, gracias por compartir y por comentar, nos
1: hace
2: re bien.
1: Les recordamos, fortaleciendo@enfoquealafamilia.com. Mándenos sus comentarios, preguntas, sugerencias, queremos también compartirlas desde aquí. Generalmente los programas que hacemos están inspirados en preguntas que la gente nos hace en los comentarios, ya sea en la red, en el YouTube, en el Facebook. Pero si quiere hacerlo de manera personal, puede mandarlo a fortaleciendo@enfoquealafamilia.com.
2: Así que así es.
1: Este tema de hoy, Silvia, está muy fuerte.
2: Está fuerte, ¿no?
1: ¿Alguna vez me viste como tu enemigo?
2: No, no, ¿verdad? Sinceramente, sí. No.
1: La gente va a pensar que yo soy un buen marido, así siempre, ¿no?
2: Sí, el mejor de los mejores.
1: Bueno, el tema de hoy se llama, tenemos que identificar en el matrimonio al verdadero enemigo. Porque muchas veces vemos al cónyuge como el enemigo y no nos damos cuenta que detrás del cónyuge está el problema.
2: Y cuando empezamos a mirar así, bajamos la guardia,
1: sí,
2: aflojamos, sí, y ya tenemos ganas de acercarnos y sanar esa diferencia que estamos viendo como un,
1: claro,
2: enemigo al esposo. Exacto.
1: ¿Te acordás cuando la caída, Adán y Eva pecan, se esconden,
2: sí,
1: de Dios, pero también se esconden el uno del otro?
2: Sí.
1: Y cuando tienen esa conversación con Dios tan tremenda, porque Dios le pregunta a Adán, ¿qué pasó? Dame una explicación. Y Adán le dice a Dios, fue ella. Inmediatamente empezaron a culparse el uno al otro. ¿Y qué hizo la serpiente? Se escondió.
2: Uh-huh.
1: Se escondió.

0: eso enseguida nos da ganas como de apartarnos y de querer escondernos de la pareja, o si estás así con hijos, con familiares, la reacción humana es decir, bueno, no quiero saber más nada.
1: Exactamente, entonces vemos al otro como el culpable de nuestra desgracia. Tengo algo que decirte, escuche bien, señor, señora, esto es muy fuerte. El enemigo, Satanás, que es un ser real, con el cual Jesús tuvo enfrentamientos frontales directos, odia a tu familia, odia a tu matrimonio, odia a tus hijos y tiene un plan: robar, matar y destruir.
0: Y hay mucha gente que dice, ¿qué enemigo? ¿Por qué tanto enemigo? Somos nosotros mismos los que nos metimos en este lío. ¿Es así o el enemigo de verdad
1: está...? Bueno, si yo fuera el enemigo, la principal estrategia que usaría es hacerte creer de que yo no existo.
0: Exactamente. Porque y mucha gente está así, ¿eh?
1: Exactamente. No se puede luchar contra un enemigo que no conozco. Entonces, el objetivo del enemigo, Satanás, el diablo, es crear el conflicto y creer que el culpable es el otro, cuando el conflicto en realidad muchas veces es él que está detrás del otro susurrando cosas. Fíjate que Jesús tuvo este enfrentamiento con Pedro y Pedro le da una sugerencia totalmente perversa. Le dice Jesús, en pocas palabras, le dijo, no vayas a la cruz, le dijo a Jesús. Y Pedro como que ni se da cuenta de que
0: al
1: en ese momento...
0: Al contrario, él quería cuidarlo de verdad.
1: Sí, sí.
0: No es que lo hacía con mala intención. Sí. Pedro decía, por favor, te quiero cuidar.
1: Exactamente, pero Jesús pudo discernir que en realidad no era Pedro. Era quien estaba detrás de él y lo reprende. Le dice, quítate delante de mí, Satanás. O sea, en otras palabras...
0: Me imagino la cara de Pedro en ese momento.
1: Habrá quedado aterrorizado.
0: ¿Qué habrá dicho? ¿Qué dije?
1: Sí. qué terrible dije, ¿no? Yo creo que es muy importante discernir, Silvia, que muchas veces no nos damos cuenta. Pero cuando a veces el enemigo pone esas palabras, tenemos que discernir. ¿Quién dijo esto? ¿Fue ella o fue el enemigo que usó su boca? Iba a decir, pero Donald es cristiano, él es pastor.
0: ¿Cómo puede ser?
1: Bueno, Pedro estaba al lado de Jesús y unos minutos antes, Pedro tuvo una de las revelaciones más poderosas registradas en la Biblia, porque Jesús pregunta, ¿quién soy yo? Y él dice, tú eres el Cristo. Y Jesús lo alaba, por eso le dice, wow, Pedro, esto es increíble lo que acabas de decir. Minutos más tarde, en el contexto siguiente, el diablo usa su boca.
0: O sea que si pasó con Pedro y con Jesús, ¿cómo no nos va a pasar a nosotros?
1: La cosa es lo siguiente.
0: A veces, como el mismo Pedro, decimos algo sin querer ofender. Un comentario y al otro le cae como una bomba.
1: Sí, tened cuidado. La realidad es esta. Si no identificamos al enemigo correctamente, vamos a pelear la batalla equivocada.
0: Esa frase está para repetir.
1: Sí, sí. Si usted no identifica quién es el verdadero enemigo, vas a pelear la guerra equivocada. Yo voy a pensar que vos sos la culpable de mi desgracia y voy a empezar a atacarte aquí, cuando en realidad lo que tendríamos que hacer nosotros es unirnos y atacarlo a él.
0: Unirnos en oración.
1: Claro.
0: Es impresionante cómo nos cuesta a las parejas orar juntos. Cada vez que vamos a conferencias para matrimonios o hacemos cursos, preguntamos, después de haber ya en la clase 4 o 5, si están orando juntos, si estamos haciendo esa tarea, y la mayoría de las veces nos dicen que no.
1: El apóstol Pablo nos advierte de esto, te lo leo, Efesios 6:12. Dice el apóstol Pablo, tengan presente que la lucha que ustedes están enfrentando no es contra sangre y carne, o sea que no es ella, no es tu mamá.
0: Nos dijo bien claro.
1: Sí, él lo pinta bien, sino son principados, potestades, y dice, poderes de este mundo de tinieblas contra huestes espirituales de maldad en las regiones celestes. O sea que
0: son poderes que gobiernan este mundo.
1: Claro, fíjate qué sutil que es, porque el enemigo se mete sutilmente. Jesús lo dijo, el enemigo viene para hurtar, matar y destruir. Y me llama la atención de que Jesús usa el verbo hurto y no usa el verbo robo, como algunas traducciones lo traducen mal, porque él dice hurtar.
0: En el original dice hurtar.
1: ¿Qué es un hurto? Un robo es, esto es un asalto, entrégueme su dinero. Eso está consciente que están robando. El hurto, sin embargo, es algo sigiloso que yo estoy viendo el celular aquí.
0: Sí, sí.
1: Y lo estoy tocando.
0: Sin que me dé cuenta.
1: Sí.

0: que te des cuenta.
1: Me sacas
0: y el enemigo obra así.
1: Sí.
0: Él se mete en nuestra vida, en nuestro matrimonio, sin darnos cuenta. ¿Cómo? A través de palabras, pensamientos, a través de películas, a través de situaciones que yo voy abriendo la puerta. Por eso Pablo advierte en Efesios, no les den lugar.
1: Muchas parejas usan las películas como para activarse.
0: Mm, de terror.
1: Y cuántas cosas malas se meten ahí, sí, a través de películas que están totalmente contaminadas.
0: Sí. Tenemos que hablar algún día de eso. Sí. El peligro de las películas en el dormitorio.
2: 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Continuamos con el programa.
0: Yo creo, Silvia, que detrás de cada ruptura matrimonial, de cada fracaso matrimonial, hay demonios.
1: Claro.
0: Porque el diablo odia a tus hijos. Odia tu propósito, odia tu llamado, odia el propósito y llamado de tus hijos, y para destruirlos a ellos, tiene que quitarnos en medio. Entonces, cuando él logra separarnos a nosotros, se rompe la cobertura espiritual sobre ellos y los puede atacar.
1: Porque papá y mamá es una cobertura sobre nuestros hijos. Sí. Si papá y mamá están bien, ellos están bien.
0: Sí.
1: Por eso siempre le decimos a las parejas y nos animamos mutuamente que nos tomemos al menos un día a la semana, un ratito para estar juntos, para salir juntos, dejar bien cuidado a los hijos y no sentirse culpables por esto, porque es muy importante que los hijos vean eso, que mamá y papá tienen un tiempo a solas, que disfrutan juntos y los cubrimos.
0: Seguramente, yo creo que la mayoría habrá escuchado hablar de lo que son las enfermedades autoinmunes. O sea, sería como la autodestrucción del cuerpo.
1: El cuerpo se vuelve contra sí mismo.
0: Sí, las células que están puestas ahí para luchar contra los virus, bacterias y células cancerígenas se confunden.
1: Sí.
0: Y por alguna razón, hasta hoy desconocida, atacan el cuerpo, atacan un órgano vital y se meten para destruir al cuerpo. Bueno, yo creo que eso es lo que pasa en el matrimonio. Cuando nosotros no identificamos al enemigo, nos vamos a empezar a destruir a nosotros mismos. Entonces empiezan las guerras, las peleas, y empiezo a culparle al otro por mi desgracia. Yo no soy feliz, entonces te culpo a vos por mi falta de felicidad. Yo tengo problemas de baja autoestima y busco culpabilidad en la otra persona y no asumo responsabilidad. Claro, está porque no identifique el enemigo.
1: Quizás alguna pareja está en adicciones.
0: Sí.
1: Y nos enojamos con la persona. Sí. Y es el mismo enemigo que está en esas adicciones, destruyéndolo.
0: Así es. Yo creo que, como dijimos recién, en todo proceso de divorcio siempre, nosotros perdemos la perspectiva de quién es el verdadero enemigo. Y empezamos a destruirnos, a atacarnos, provocando destrucción, cosas letales que no solamente nos lastiman a nosotros, porque los más perjudicados son los hijos que están viendo. Ayer me dijo esto una persona. Yo y mi esposa estamos en un conflicto, estamos en separación. Y ella se ha encargado de destruir mi imagen en la mente de mis hijos. Ellos me odian.
1: Uy, eso se ve muchísimo.
0: Por lo que mi esposa les ha dicho de mí.
1: Muchas veces escuché esto que y veo, ¿no? Que las mamás le llenan la cabeza a los hijos contra el papá y viceversa.
0: Sí.
1: Entonces, imagínense con el dolor y la angustia que crecen esos chicos.
0: Claro, muy bien.
1: Listos para repetir la historia.
0: Exactamente. Vamos a ver cuáles son algunos de estas disfraces que usa el enemigo para destruirnos.
1: A ver, disfraces.
0: Sí, claro, porque la Biblia dice que él se disfraza.
1: Sí.
0: Como ángel de luz.
1: Ángel de luz.
0: Y fíjate qué interesante, porque Pablo dice que para engañar, si fuera posible, aún a los escogidos de Dios.
1: A los mismos hijos de Dios.
0: Cuando yo veo, Silvia, el índice de divorcio que hay entre cristianos que van los domingos a la iglesia, yo digo, wow, qué efectivo está haciendo su plan. Porque las estadísticas nos están diciendo de que el divorcio entre cristiano y no cristiano es prácticamente el mismo.
1: El mismo.
0: Entonces hay mucha gente que está siendo engañada, y copia aquí alguna frase, por ejemplo, mentiras tales como somos incompatibles. Uh-huh. Esa escuché muchas veces. Y yo le dije, ¿qué pretendía? ¿Casarte con vos mismo o qué? Claro. Nosotros somos incompatibles porque vos sos mujer, yo soy hombre. O sea, ya ahí ya hay incompatibilidad porque somos diferentes.
1: Y de por sí los polos opuestos se atraen.
0: Claro.
1: O sea que los caracteres también van a ser diferentes.
0: Si usted quiere casarse con una persona que sea literalmente compatible con usted, case con su foto. o case, no sé, con un poste de luz que nunca te va a decir nada contrario.
1: Diferencias hay.
0: Siempre va a haber.
2: Gracias por haber estado con nosotros en este podcast de Enfoque a la Familia. El día de mañana continuaremos desarrollando el tema con Donald y Silvia Franz, quienes están desarrollando una serie especial para matrimonios y equiparle a usted a crear una familia saludable. Se despide Esteban Porras de Enfoque a la Familia, donde ayudamos a las familias a mejorar en Cristo.

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0: se postran delante de tus pies, Señor. Te alabamos, Rey de Reyes y Señor.
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2: Vea usted, mi amable oyente, qué carta dramática tengo ante mis manos. Dice esta señorita: señor Palau, tengo 20 años y llevo una vida sufrida y avergonzada ante mi Dios. Cuando tenía 11 años, un muchacho abusó de mí. Luego estuve trabajando para una familia cristiana y allí acepté a Cristo en mi corazón. Fui a trabajar a Lima. En la Navidad me invitaron a una fiesta, me ofrecieron bebida y no supe más. Me habían dado droga y abusaron de mí. Estuve a punto de matarme. Ahora, sin embargo, voy a una iglesia cristiana. Algunos de los jóvenes me han propuesto matrimonio, pero tengo miedo de enamorarme porque yo no soy pura. Y si me caso y él sabe la verdad, me puede rechazar. Necesito, señor Palau, su ayuda y su consejo. Estimada señorita, por cierto que ya le hemos escrito, pero quiero responder por radio para beneficio suyo y de los demás oyentes. Primero, usted fue una víctima inocente de la inmoralidad de otras personas. Por lo tanto, señorita, usted no debe llevar una culpa falsa en su conciencia ni en su corazón. Su vida ahora está en las manos de Dios. El Señor no tiene nada contra suyo, y por lo tanto, usted no debe preocuparse por su pasado ni llevar cargas innecesarias. Lo pasado está terminado. A lo hecho, pecho. Está enterrado y se acabó. Dice Dios, yo, dice Dios, yo soy el que borro tus rebeliones por amor de mí mismo, y no me acordaré de tu pasado. Así dice Dios. Segundo, señorita, usted cometió un error tremendo al ir a una fiesta mundanal de ese tipo esa Navidad. ¿Qué clase de gente sería esta para que usted vaya a una fiesta tal, señorita, donde le echen drogas y luego se aprovechen de usted? Ese fue un error y un pecado, y usted se lo debe confesar a Dios y saber que eso está perdonado. Tercero, propóngase, señorita, separarse de tales amistades similares a esas, pero de una vez por todas y para siempre. Ese tipo de gente no es amiga, es enemiga suya. Cuarto, si algún joven, y digo joven, y soltero, y que sea cristiano porque usted ahora sigue a Cristo, está sinceramente enamorado de usted, primero ore mucho a Dios y pídale a Dios que le indique claramente si usted debe casarse con él. Usted debe sentir paz en su corazón cada vez que hace oración a Dios. Segundo, dice la Biblia, sabemos que a los que aman a Dios todas las cosas les ayudan para bien, o sea, a los que conforme a sus planes son llamados. Quinto, señorita, quizá usted debe permanecer soltera, ¿eh? No crea que el matrimonio es imprescindible para todo el mundo. Hay muchas jóvenes, muchas personas en el mundo, a quienes ser soltera les es mucho más ventajoso que ser casados. Así que, señorita, considere la posibilidad de ser soltera toda su vida y servir a Dios y a la raza humana con amor y devoción. Por último, usted no tiene por qué contarle su pasado a nadie, pero sería mejor que consulte con el pastor de su iglesia o algún cristiano respetable y de confianza. Señorita, adelante, tiene por delante lo mejor de su vida y Cristo le ama.
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Abra su Biblia, por favor, en el Salmo 126, versículo 1 al 3. Cuando Dios cambia la historia. Es interesante cuando uno descubre la palabra del Señor y puede descubrir los hechos aún históricos, situaciones que han vivido la gente igual que nosotros. Yo siempre digo que los seres humanos tenemos los mismos problemas, simplemente cambiamos y cambia la fecha, cambia el lugar, cambian tal vez algunas formas, pero siempre es lo mismo. Tiene que ver con cosas del corazón, tiene que ver con cosas del espíritu, tienen que ver con realidades que no se pueden cambiar porque son las con las que Dios nos ha creado. Por lo tanto, necesitamos entender para qué estoy aquí en la tierra. ¿Cuál es el punto de poder llevar adelante el desarrollo de mi vida? Cuando uno presenta, por ejemplo, a un niño pequeño como este, los padres y todos deseamos lo mejor para él, la instrucción, sobre todo basada en la palabra, para que pueda tener moral, para que pueda ser mejor, para que pueda ser transformado, cambiado y sea realmente alguien que impacte a la sociedad. ¿Con qué? Con su vida, con su ejemplo y sobre todo con lo que tiene dentro de su corazón. Por eso cuando Dios cambia la historia, todo se transforma y se vuelve diferente. Escuche esto, por favor. Dice el Salmo 126, versículo 1 al 3. Cuando Jehová hiciere volver la cautividad de Sión, seremos como los que sueñan. Entonces nuestra boca se llenará de risa y nuestra lengua de alabanza. Entonces dirán entre las naciones, grandes cosas ha hecho Jehová con estos. Grandes cosas ha hecho Jehová con nosotros. Estaremos alegres. Oramos. Padre mío, en el nombre de Jesús, hemos abierto tu palabra, mi Señor, y te rogamos que en esta mañana tú nos hables por medio de ella, que podamos ser instruidos, capacitados, entendidos, Dios mío, en lo que tú anhelas y deseas para tu pueblo, que en esta mañana ocurran milagros, Señor, provoca cambios, trae, Dios mío, sobre nosotros expectativas diferentes, nuevas, Señor, que traigan sobre nosotros también, Señor, una dependencia, Señor, una búsqueda total y plena de ti, en el nombre de Jesús. Atamos, amarramos tu espíritu, Señor, que quiera venir en contra nuestra y quitar el valor y el poder de esta palabra, la autoridad de esta palabra, en el nombre de Cristo. Y declaramos tiempo libre, tiempo de libertad, tiempo de escuchar tu voz, oídos receptivos, un corazón abierto en el nombre de Cristo. Y para gloria tuya te damos que creemos, Señor, que tú lo haces ahora en el maravilloso nombre de Jesús. Te lo agradecemos, mi Señor. Amén, amén, amén, aleluya. ¿Cuántos dan gloria a Dios en esta mañana? Gloria al Señor. Muy bien, esta palabra es una palabra interesante porque es un salmo que expresa alegría, que expresa gozo. Y la verdad me tomé el atrevimiento de poder mirar un poquito la historia de lo que es este salmo. Porque este es un cántico justamente entre el Salmo 120 y el Salmo 134. Se usaban como cantos de expresión, de alegría y de gozo, porque el pueblo se reunía tres veces al año, se reunía en Jerusalén y había una peregrinación. Y la peregrinación era de cualquier lugar, de todos los lugares de Israel, ir a Jerusalén. Y se demoraban varios días, los más lejanos. Y toda esa convivencia se hacía justamente destacando la alegría que tenían en el corazón. Y cantaban justamente estos salmos para expresar lo que había dentro de su corazón. Porque había hecho grandes cosas el Señor al sacarlos de la cautividad de 70 años en Babilonia. Y se cantaba de una manera expresa, bien, bien fuerte, cosa que realmente la gente quedara impactada, y todo el mundo iba a esas tres reuniones, esas tres tiempos de celebración. Vio cuando de pronto se hace por aquí y pasan por acá por Morón, vienen desde Linier y se hace una peregrinación a Luján. Bueno, algo parecido, simplemente que ahí llevaban cosas porque demoraban días, y había convivencia, había algo muy pero muy especial. Toda la gente quedaba admirada y todo el

¿Cuál es la razón? Y la verdad es que es bonito poder entenderlo, porque las cosas que nosotros hacemos, mi querido hermano, y todas las decisiones que tomamos proveen resultados. Y los resultados pueden ser buenos, pueden ser más o menos, pueden ser mezquinos o pueden ser malos. ¿Y se debe a qué? ¿Cuál es la causa? A las decisiones que tomamos. Y cuando uno puede mirar la historia de la nación, antes de entrar en el Salmo, tomé 5 razones del por qué realmente el país había ido cautivo. Tanto Judá como Israel habían sido cautivados y habían ido al cautiverio, y sobre todo Judá había ido al cautiverio durante 70 años. Y uno dice, qué cruel castigo, pastor, ¿qué es lo que hicieron? Mire, acá tengo las razones. En primer lugar, ¿por qué fueron cautivos a Babilonia? En primer lugar, la primera razón, por su idolatría y su abandono de Dios. Porque Dios los había elegido como su pueblo. Ellos eran lo mejor que Dios tenía. El pecado más grave era justamente el pueblo de Israel, en su constancia, en el deseo de su corazón, abandonar a Dios, dejarlo afuera de su vida, para adorar más encima dioses ajenos. Y esto tiene que ver mucho, a pesar de las advertencias, tiene que ver mucho con nuestra propia actitud. Porque a veces creemos que simplemente yo no adoro un Dios ajeno, yo no tengo imagen, no tengo nada, pero tal vez estoy adorando mi propia relación conmigo mismo. ¿Por qué? Porque de pronto me creo capaz de ir fuera de la expectativa de Dios y lo que Dios tiene preparado para mí, y de pronto me convierto en mi propio ídolo. ¿Por qué? Porque soy el mejor, soy el más grande, soy el que proveo, soy el que hago todo, y de pronto la idolatría está en mi propio corazón. Eso justamente a Dios no le gusta para nada. ¿Por qué? Porque lo dejamos afuera a Él, y eso realmente duele. Nos alejamos de Dios, y eso es lo que ocurrió justamente con Israel. Segunda razón, por su desobediencia a la palabra. La palabra estaba escrita, y la palabra, mire, he escuchado cada cosa donde la palabra no es eficaz, la palabra no es la palabra de Dios, la palabra de Dios no es, y no es el libro. Mire, la palabra de Dios es el libro de fe y conducta para cada una de nuestras vidas. Sin ella perdemos la brújula. Es como vio cuando de pronto va a un lugar y de pronto se le termina el internet y pierde el GPS y dice, ¿a dónde voy ahora? Ahora voy a tener que andar preguntando en cada lugar. ¿Por qué? Porque perdí la brújula, perdí el GPS y ahora no sé cómo llegar. El GPS dice, dobla acá a la izquierda, dobla a la derecha, seguí derecho, y te va guiando por todos lados. La palabra de Dios es eso. La palabra de Dios es la razón por la cual nosotros conocemos a Dios, por Cristo, y su palabra es lumbrera a nuestro camino, la que nos va guiando. Ellos también dejaron la palabra de Dios afuera, y dejaron a Dios afuera. Israel tenía la ley, los mandamientos, los profetas, pero rechazó la voz de Dios una y otra vez. Al punto es que la desobediencia, incluso persistente, trajo consecuencias inevitables. ¿Cuáles fueron? Nada más ni nada menos que el exilio. Y ese esclavo durante 70 años. La tercera razón, por la injusticia y la corrupción moral de la nación. Realmente era muy duro y era difícil. Los profetas denunciaron la opresión a los pobres y la injusticia, los juicios y la corrupción de los líderes religiosos y políticos. Ellos dijeron, está todo bien, está todo bárbaro. Mire si viniera el Señor en este tiempo también, ¿no? Y viera lo que es la justicia, lo que viera la corrupción, todo lo que hay, Dios mío. Dios no solo juzgó la idolatría, juzgó la injusticia para con el otro. ¿Cuán justos somos nosotros en nuestras relaciones? Es interesante. Por eso fue la tercera razón, el por qué fueron llevados cautivos. La cuarta razón, por confiar en alianzas humanas y dejar fuera al Señor. Cuando de pronto uno se la cree y realmente cree que no necesita nada de Dios, no necesito nada de Dios, lo dejo afuera. Y ellos lo tenían al Señor, porque dice, yo soy el Dios de Israel, yo soy su Dios, y simplemente yo puedo con pocos o con muchos hacer lo que yo quiero, y ustedes me tienen a mí como Dios. Y lo dejaron afuera. ¿Y qué eligieron? Justamente confiaron en las naciones que podían pagar y podían tomar un ejército extranjero.

0: Es decir, ¿por qué no nos vienen a defender? Tenemos plata, tenemos dinero. Y le daban el dinero ahí a las naciones extranjeras para que lo defendieran de otro enemigo. Y no pudieron hacerlo, lógicamente. Egipto, Asiria, buscaron alianza con todos los enemigos aún de Dios. En cuarto lugar, en quinto lugar, por la falta de arrepentimiento. Porque Dios los llamó, Dios les habló fuerte. Dios fue paciente durante siglos para llevarle una vez más la oportunidad para arrepentirse. Porque todo el mundo se puede equivocar, todo el mundo puede caer en un error, todo el mundo puede pecar y puede hacer algo fuera de lugar. Pero la palabra del Señor dice que si me arrepiento de todo corazón, vuelvo otra vez al camino. Y el Señor vuelve a tomar confianza y vuelve a tomar lo que Dios me ha prometido. ¿Por qué? Porque lo dice la palabra del Señor. No había tampoco arrepentimiento, no quisieron escuchar. Y había profetas, había hombres de Dios, la palabra, había todo para que ellos pudieran remendar el error y poder decir, me equivoqué. Y qué difícil se hace reconocer los errores, qué difícil se hace reconocer cuando nos equivocamos y hacemos algo fuera de lugar. Ahora, fue el propósito para esto. ¿Qué quería lograr el Señor? Dios no castigó para destruir a la nación de ninguna manera, sino para corregir y restaurar. ¿Quién, por ejemplo, deja fuera un hijo que de pronto comete un error y tiene que recibir un castigo, una corrección? Y ese hijo, bueno, usted no sale más, no sé, lo que quiera, la forma en que lo quiera corregir. No le cambia el apellido, no lo deja fuera. Directamente dice, no, ya no perteneces más a la familia. No. Aunque vaya a la cárcel o algo por el estilo y comete un error grande. Bueno, sigue siendo tu hijo, sigue siendo nuestro hijo, sigue siendo el hijo de la familia. Pero ¿para qué lo corrige? Y ¿para qué lo corrige? Justamente es para amarlo mejor y para corregirlo y ayudarlo a entender su error. Eso es lo que profesa justamente esta palabra. Y la palabra habla de reconciliación, habla de cómo Dios comienza a cambiar la historia. Y en esta mañana yo entiendo que muchos de nosotros pueden pasar por momentos difíciles, complicados. Y la palabra del Señor lo dice aquí en este salmo, y lo vuelvo a leer una vez más porque es interesante poder hacerlo. Cuando Jehová hiciere volver la cautividad, ellos podían cantarlo, eran parte de la experiencia de Dios. Cuando Jehová hiciere volver la cautividad de Sión, entonces nuestra boca se llenará de risa y nuestra lengua de alabanza. Entonces dirán entre las naciones, grandes cosas ha hecho Jehová con estos, grandes cosas ha hecho Jehová con nosotros, estaremos alegres. Hay momentos en la vida en que todo parece perdido para nosotros, de la misma manera como Israel, donde los sueños se apagan, lo construido se cae y el corazón se llena de desilusión. ¿Por qué? Porque hemos tenido esperanza. Nadie quiere ser un perdedor en la vida, nadie quiere fracasar, nadie quiere estar al margen de la vida, de ninguna manera. Así estaba Israel en Babilonia. Había perdido prácticamente todo, estaba cautivo. No tenía templo, no tenía alabanza, no tenía alegría, estaba cautivo. Pero Dios es el que se mete con interés porque nos ama. Y ama de la misma manera y quiere rescatar a la nación. Y es el tiempo de la historia cuando cambia. Cuando venimos a los pies del Señor, todos creo que tenemos una historia para contar. Creo que todos tenemos una historia para poder decir lo que ocurrió en nosotros. ¿De qué manera vinimos al camino del Señor? Algo fuerte, muchas veces por la presión de lo que sucede en nuestra vida. De pronto venimos al camino del Señor porque decimos, Señor, no aguanto más, me rindo. Se quebra el yugo del espíritu, de la independencia, y digo, dependo de mi Creador, dependo de mi Padre, dependo de mi Dios, mi Señor y Salvador, que ha muerto en la cruz del Calvario y me ha rescatado para la gloria de su nombre. Ahora, fíjese el proceso, porque aquí está la clave. En primer lugar, Dios cambia la cautividad. No tienes por qué vivir cautivo de ninguna manera. Nadie merece vivir cautivo de nada. Hay una idea, y se practica mucho en este tiempo. La gente que está cautiva, por ejemplo, de las adicciones, se espera que la persona tome la decisión. ¿Y sabe por qué? Porque las personas tratan de ayudarlo. Y la persona dice, sí, yo quiero cambiar, pero... Y la verdad no se ha quebrado ese yugo de la dependencia consigo mismo y no puede reflotarlo. Y cuando se quiebra y se rompe el yugo de la independencia de sí mismo, en su corazón. ¿Por qué? Porque es independiente, yo me manejo solo. Y de pronto se convierte en dependiente de Dios y digo, Señor, no puedo solo. Es lo que le sucedió aquí. Cuando Jehová hiciere volver la cautividad de Sión, seremos como los que sueñan y todo cambia. La historia se revierte. En primer lugar, volver a casa no fue idea de Israel, sino de Dios. Y la idea de Dios en esta mañana es que cada uno de nosotros, si tal vez estamos lejos de Dios, si tal vez estamos pasando por un tiempo en Babilonia, cautivo de alguna realidad, bueno, Dios quiere sacarnos de allí. Esa es la idea del Señor, es lo que Dios tiene en su corazón. Israel no regresó por su fuerza ni por su poder, sino porque Dios decidió intervenir. Fue Dios, es el Padre, es nuestro Rey, quien envió a Jesús a morir en la cruz, a desprenderse de su propio Hijo, para que usted y yo podamos tener una vida totalmente diferente. El regreso fue tan glorioso que cambió su historia, tan inesperado que parecía realmente un sueño. ¿Cómo podemos estar en libertad? Recuerde la historia, que la mayoría de ellos, muchos de ellos, habían nacido en el cautiverio y ahora volvían a su patria, un lugar que estaba destruido, pero volvían a su tierra y volvían con alegría de corazón. ¿Sabe por qué? Porque Dios hace que superemos la angustia, la pérdida, porque con Dios siempre hay expectativas, con Dios siempre hay un cambio de historia. Tu historia, la mía, la nuestra, siempre cambia cuando nos acercamos al Señor. Y eso tiene que ver con actitud, la actitud de un corazón rendido delante del Señor. En segundo lugar, aquí, hoy es el día oportuno para cambiar tu propia historia. ¿Quién de nosotros no ha pasado por un momento de cautividad? Todos. Una temporada tal vez de pérdida, de distancia, de fracaso, de destrucción en la familia, en la economía, en montones de lados. Pero Dios no se ha olvidado de ti, Dios no se ha olvidado de nosotros. El Señor está allí justamente para ayudarnos y bendecirnos. Cuando Él tenía los sueños puestos justamente en su pueblo y que parecían perdidos, ¿cuántos sueños pueden volver una vez más a manifestarse en nuestro corazón cuando realmente amamos al Señor y entendemos que Cristo ha muerto por nosotros, a darnos una nueva vida, un nuevo tiempo, un nuevo existir? La historia vieja ha quedado atrás. Muchos no queremos ni recordar la historia. ¿Por qué? Porque nos duele, nos molesta. Y cuando duele es porque todavía tal vez hay heridas y todavía no estás sano. Porque el recuerdo debe ser simplemente eso, un recuerdo que está sano, una historia negativa en nuestra vida que nos ayudó a transportarnos a una vida totalmente diferente. Eso es lo que la palabra del Señor dice. Porque Dios es experto justamente en cambiar capítulos de oscuridad en tiempos de claridad, en tiempos nuevos, en tiempos diferentes. Y eso nos ayuda a nosotros a entender que no estamos lejos de Dios. A usted, mi amigo, que tal vez no conoce al Señor, tal vez usted que se ha derrumbado y está por allí en algún lugar de la historia con una historia vieja, hoy puede construir una historia nueva, se lo puedo asegurar. Punto 2, Dios transforma el dolor en alegría. Eso me gusta. ¿Quién quiere vivir tiempos feos, horribles? Nadie. Tiempos de oscuridad, nadie los quiere tener. Entonces nuestra boca se llenará de risa y nuestra lengua de alabanza. Solo Dios puede convertir la tragedia en una celebración. Cambiar las cosas, cambiar el mecanismo de nuestra mente y decir, Señor, qué bueno que has cambiado mi historia. Ya no lloro, Señor, el lamento lo has cambiado, Señor, en alegría. Ahora hay una vida nueva, hay un mirar el futuro de manera totalmente diferente. Te tengo a ti por delante, tengo un camino expedito, está libre. Tú eres mi camino. Por eso Jesús decía, yo soy el camino, la verdad y la vida. Y nadie puede venir al Padre si no es por mí. ¡Wow! Eso está escrito muchas veces en los autos, en la parte de atrás. Yo soy el camino. Jesús es el camino, sí. Él es el camino. No hay otro nombre dado en el cielo, bajo el cielo, dado a los hombres en el cual podamos ser salvos. Solamente Jesús. Y todos nosotros debemos entenderlo. La risa aquí no es superficial. Lo que ocurre aquí no es una risa, simplemente una risa más, sino una expresión del Espíritu. Una expresión del interior que está diciendo, Señor, gracias, porque mi historia ha sido cambiada. Mi corazón ha sido transformado. Es una liberación espiritual. He sido cambiado y transformado. Ya no tengo mi ego céntrico aquí, mi ego, bueno, bien grande, sino todo lo contrario. Mi ego está caído, Señor, y lo que tengo es tu presencia en mí. Tengo un ego bien puesto en ti, Señor, y hay algo fuerte en mí porque te tengo a ti de mi lado. Toda mi historia ha cambiado. Los años de tristeza se han convertido en tiempos nuevos, en tiempos de victoria, en tiempos de cambios poderosos. Y todos nosotros podemos entenderlo porque hemos vivido esa experiencia. Otros tal vez la están viviendo recién, otros la van a vivir de la manera como nosotros también lo hemos vivido, agradecidos al Señor. Por eso el cántico debe ser un cántico de gozo, de expresión de alegría. Señor, soy libre. Soy libre de esto, soy libre de aquello. Deje atrás aquello, Señor, gracias, porque has cambiado mi historia. Señor, tengo una historia totalmente diferente. Agradecidos al Señor, no con dolor, no con tristeza, sino con alegría y con cántico en nuestro corazón. El gozo verdadero no proviene de la ausencia de problemas. Es la presencia de Dios en medio del proceso. Es Dios trabajando en nuestra vida. Vuelvo a repetir, todos podemos contar nuestro testimonio. Muchas veces no queremos contar el testimonio. Nos da un poquitín de vergüenza. Y yo no quiero decir lo que era antes. Todos debemos expresarlo. Y debemos gratitud al Señor. Porque hoy tenemos una historia nueva. Tenemos un cambio nuevo. El pueblo que lloraba ahora ríe. El pueblo justamente que antes callaba ahora canta. La vida de cada uno de nosotros es así. Dios transforma justamente el llanto en risa y el silencio en un cántico totalmente diferente, nuevo. Y podemos decirlo a los cuatro vientos, por eso que la gente no lo entiende. Por eso que la gente de afuera dice, pero yo no puedo creer. No puedo creer que sea así. No puedo creer que haya ocurrido esto en la vida de esta persona. Por eso que se trata de escudriñar cuál fue la razón, qué pasó en la vida de esta persona. La mayoría dice por allí, te lavaron el cerebro. No, Señor, hubo un cambio de vida de adentro hacia afuera. Soy una nueva criatura, soy un nuevo hombre, soy una nueva mujer, soy una persona totalmente diferente y estoy en proceso, y el proceso del Señor está obrando en mí, Él está trabajando en mi persona. La restauración divina es tan poderosa que contagia alegría, no solo a la persona que ha sido liberada, sino también alrededor. ¿Por qué? Porque la familia se asombra, todos se asombran. Nunca voy a poder olvidar cuando le dije a mi mamá, a mi papá, que me había convertido. Y mi papá, mi mamá me miró y me dijo, ¿es cierto? Sí, canto canciones, ahora tengo canciones para cantar. No lo puedo creer, ¿sí? El más chico se había convertido a Cristo. Cristo había entrado en su corazón. Por eso la restauración siempre provoca asombro. Y provoca asombro en la vida de otros. La alabanza se convierte en una evidencia de la obra de Dios en nosotros. Por eso cuando cantamos y la gente nos mira por ahí y dice, che, qué alegría que tienen. ¿Cómo es que estén todos cantando? Que estén todos cantando y la alegría que hay acá. Se siente, y una persona que entra a un lugar cerrado donde hay cientos de personas, miles de personas, se asombra y dice, che, pero qué lindo esto, qué bonito, no sé, siento algo en mi corazón, siento me estremecer. Es la alegría que expresa el pueblo de Dios. Por eso cuando cante, cante con el corazón. Tal vez tiene una voz que no afina demasiado, no importa, cántelo desde adentro. Señor, te amo con toda la fuerza de mi corazón. Y eso provoca alegría en el corazón de Dios. El Salmo 30:11 expresa justamente esto. Has cambiado mi lamento en baile. Desataste mi cilicio y me ceñiste de alegría. ¡Wow! Eso es lo que debe expresar un cristiano. Alegría y gozo porque tenemos al Señor en nuestro corazón. Frase para recordar. Cuando Dios restaura, devuelve la capacidad de reír, de soñar y de cantar otra vez. Tu alabanza será el eco de una historia que está restaurada. ¿Por qué cantas? Porque soy un nuevo individuo, soy una nueva persona. ¿Cuántos hombres y mujeres hay dentro del camino del Señor que hoy son siervos increíbles como Dios obra? Y cuando uno le pregunta de dónde viene, dice, si le contara mi historia, ¿cuántos hombres famosos, cantantes famosos, hombres y mujeres, han sido cambiados por el poder de Dios. Y la gente no lo puede creer. ¿Qué te pasó? Y la gente se tiene que callar la boca muchas veces. Dice, no, porque seguramente, bueno, vas a cambiar esta historia para ganar más dinero. No. Era un cantante famoso. Y de pronto conoció a Cristo y salió de la atadura del mismo infierno. Y ahora ha cambiado su historia. Ahora hay gozo, alegría de verdad en su corazón y contagia. Hay un montón de muchachos, gente muy, pero muy conocida, que realmente ha sido transformada por el poder de Dios. En tercer lugar, Dios glorifica su nombre a través de tu restauración, mi restauración, nuestra restauración. Y no debemos guardarlo, todo lo contrario. Tal vez alguno diga, pero yo, pastor, no sé predicar. La verdad, no conozco mucho de la Biblia. Pero cuenta tu testimonio y dile simplemente quién eras antes y quién eres hoy. Y la gente va a quedar asombrado. Sí, Dios lo puede hacer contigo, lo puede hacer con tu familia. Y es una manera de poder provocar una experiencia viva justamente en la vida de otro, porque es mi experiencia. Nadie me puede decir a mí que Dios no existe. Nadie me puede decir a mí que Dios realmente no obra milagros, porque lo he vivido, lo hemos vivido en la familia. Por lo tanto, está bien, es mi experiencia, pero también puede ser la tuya si te animas a creer en el Señor. Dice el versículo 3, entonces dirán entre las naciones, grandes cosas ha hecho Jehová con estos, grandes cosas ha hecho Jehová con nosotros. En primer lugar, la restauración de Dios provoca asombro. Y un asombro de verdad en las personas que están cerca nuestro. No lo puedo creer que hayas cambiado. Fíjese en ese padre que está esperando a su hijo, que ha hecho realmente un lío en casa. Se ha llevado la herencia, pero su padre siempre tiene la esperanza de que su hijo volverá a casa. Y están tan asombrados cuando de pronto lo ve venir. Y lo ve venir destruido, destruido, no tiene nada. De ser el hijo del patrón, del hijo del amo, de la hacienda, ahora viene como un pordiosero. Ha pasado un tiempo en Babilonia, ha ido a la cautividad, pero ahora viene simplemente arrepentido y decirle, Padre, perdóname, porque la verdad no he hecho bien, y no he hecho bien las cosas. Y el padre con alegría recibe a su hijo. Su hermano mayor lo mira y dice, wow, mi hermano volvió destruido. Y en vez de alegrarse, y es lo que ocurre muchas veces con la propia familia, en vez de alegrarse que ha sido transformado, cambiado, y que ahora el padre dice, maten el becerro gordo y hagamos fiesta, porque mi hijo estaba muerto, estaba perdido, pero ahora vive, y ahora está con nosotros, hagamos fiesta. Y su hermano dice, papá, ¿cómo puede ser que traigas y mates el becerro gordo para este? Y yo que vivo acá dentro del lugar no me puedo comer un chivito. Y no me puedo comer. Todo es tuyo, hijo. Y hay una linda predicación ahí. No puede entender lo que está ocurriendo en la vida de su hermano, que ha sido golpeado justamente por la vida y por sus propias decisiones. Pero ahora está arrepentido y vuelve a casa. Provoca asombro ver eso. Cuando de pronto vuelve alguien arrepentido y de pronto se ha ido de la iglesia y se ha descarriado y de pronto se ha desvalorizado como persona porque está en la ruina de todo, moral, la ruina espiritual, la ruina de todo. Y de pronto vuelve a casa. Y no falta por algunos que por allí, algún religioso que pronto diga, llegó con el caballito cansado el hombre, ¿eh? En vez de alegrarnos y gozarnos en el Señor. Sí, gracias, Señor. Porque mi hermano estaba perdido, pero ha vuelto a casa. Y qué bueno es sentirlo en el corazón. Por eso provoca asombro en la gente de afuera cuando alguien es recuperado una vez más por la palabra de nuestro Dios. Los pueblos alrededor reconocieron que no fue suerte, sino la mano de Dios obrando a favor de su pueblo. Ellos se dieron cuenta. Ellos se asombraron. Cuando el Señor actúa, su gloria se hace visible incluso en la gente más perdida. Pero el asombro se provoca en los que están alrededor. No te enojes cuando alguien te diga que cambies. Deja que Dios lo haga. El Espíritu Santo lo va a hacer y va a bendecir tu vida, y tu vida va a provocar asombro en otros. Tal vez tu propia familia no te reconozca y de pronto diga: wow, no sé si cambió para bien o para mal, pero ya no lo tenemos más en casa. Él está en Cristo o ella está en Cristo, lo tiene el Señor dentro de su corazón, y todos podemos asombrarnos de los cambios que solamente produce el Señor en nuestra vida. Cuando Dios restaura, el milagro no solo bendice tu vida, sino también impactan a todos los que nos rodean. En segundo lugar, tu restauración se convierte en testimonio de tu poder, de su poder. Hay poder en el testimonio. Dile a la gente quién eras. Dile a la gente quién eras. La actitud que tenías y la forma en que vivías. Y vuelvo a repetir, muchos no quieren ni hablar de eso. No niegues tu testimonio. No te olvides de dónde Dios te sacó. El Señor nos ha sacado de lugares horribles, situaciones difíciles. Más, menos. Unos más, otros menos. Pero todos estábamos lejos del Señor. Ahora, el testimonio de tu vida restaurada se convierte en una predicación viva. Porque puedes hablar de ti y puedes hablar de lo que Dios provocó en tu vida y cuentas realmente lo que Dios hizo. Las cicatrices que tienes, las historias que puedes contar de los fracasos, se convierten en señales de fidelidad de parte de Dios para contigo, porque Él me cambió. Lo he contado más de alguna vez. Creo que alguna vez lo he contado. Pero una vez no podía entender a alguien, una persona realmente millonario, un hombre que tenía mucho, mucho dinero, nunca se sacaba la ropa. Y cuando íbamos por allí, íbamos a la playa o algo por el estilo, nunca se sacaba la ropa. Y un día descubrí en la intimidad de que tenía manchas en todo su cuerpo, manchas por todos lados, en las piernas, en las manos. ¿Y era fruto de qué? Se gastaba miles y miles y miles de dólares en droga. Y estaba todo marcado por todos lados. Y se colocaba su camisa hasta aquí porque le daba vergüenza. Y yo digo, qué increíble, de los lugares donde Dios nos saca. Situaciones dolorosísimas, situaciones duras, fuertes. Dios puede cambiar nuestra historia y cambiar la obra de Dios. Y sabe lo que va a servir nuestra vida, va a servir como una plataforma para poder hablar de Dios, cantarle y contarle al mundo de que realmente Dios es real, que el único que podía hacerlo era Él. Cambiarme de adentro hacia afuera, nuestra vida ha sido transformada, y poder decir: grandes cosas ha hecho el Señor con nosotros, estaremos alegres. Y que podamos decirlo a voz en cuello, poder decirlo de todo corazón. Mi amada iglesia, tu historia y la mía deben ser el reflejo de un Dios que sigue haciendo y obrando milagros. Cuando Él restaura, otros ven su grandeza en nosotros. No lo pueden creer. Y nuestra alegría debe ser un altar donde el nombre de nuestro Dios, el nombre de Jesús, debe estar bien puesto y ser exaltado. Jesús lo ha hecho. Él me ha cambiado. Él me ha aceptado como su hijo. Y me ha salvado y me ha libertado. Y tengo un Dios maravilloso en mi corazón. Frase para recordar: la restauración de Dios no solo cambia tu circunstancia, cambia tu corazón. Porque al final no se trata solo de recuperar lo perdido, sino de encontrarte de nuevo con aquel que es tu Redentor, aquel que te ha comprado, aquel que es tu Salvador, aquel que es tu Dios, es tu Señor. Concluyo en esta mañana. Este salmo nos recuerda que ninguna cautividad es eterna cuando Dios decide intervenir. Y si lo permites, este es el tiempo para hacerlo. Él tiene el poder de revertir temporadas de dolor y convertirlas en testimonios de esperanza. Cuando el Señor cambia la historia, los que lloraban ahora ríen, los que estaban lejos ahora regresan, y los que habían perdido la fe vuelven a cantar. Hay un nuevo tiempo para cada uno de ellos. Él es el mismo Dios que restauró a Sión, está aquí en esta mañana. Y Él es el mismo que puede cambiar tu propia historia y que puede darte una nueva oportunidad. Y todos podemos clamar y todos podemos expresar a viva voz: gracias, Señor, grandes cosas ha hecho nuestro Dios en nosotros, con nosotros, en nuestras familias, en nuestras vidas. Y como siempre, la gloria será para nuestro Dios. pero su bendición será nuestra y de nuestras familias para la gloria del nombre de nuestro gran Dios. Aleluya. Grandes cosas ha hecho Jehová con nosotros, en nuestras vidas. Aleluya. Dale tu mejor aplauso al Señor en esta mañana. Gracias, Señor. Estaré alegre en esta mañana. Gracias, mi rey. Gracias, papá.
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0: Te necesito, Jesús. Gracias, Lili. Un aplauso para Lili, por favor.
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3: Vea usted, mi amable oyente, qué carta dramática tengo ante mis manos. Dice esta señorita: señor Palau, tengo 20 años y llevo una vida sufrida y avergonzada ante mi Dios. Cuando tenía 11 años, un muchacho abusó de mí. Luego estuve trabajando para una familia cristiana y allí acepté a Cristo en mi corazón. Fui a trabajar a Lima. En la Navidad me invitaron a una fiesta, me ofrecieron bebida y no supe más. Me habían dado droga y abusaron de mí. Estuve a punto de matarme. Ahora, sin embargo, voy a una iglesia cristiana. Algunos de los jóvenes me han propuesto matrimonio, pero tengo miedo de enamorarme porque yo no soy pura. Y si me caso y él sabe la verdad, me puede rechazar. Necesito, señor Palau, su ayuda y su consejo. Estimada señorita, por cierto que ya le hemos escrito, pero quiero responder por radio para beneficio suyo y de los demás oyentes. Primero, usted fue una víctima inocente de la inmoralidad de otras personas. Por lo tanto, señorita, usted no debe llevar una culpa falsa en su conciencia ni en su corazón. Su vida ahora está en las manos de Dios. El Señor no tiene nada contra suyo, y por lo tanto, usted no debe preocuparse por su pasado ni llevar cargas innecesarias. Lo pasado está terminado. A lo hecho, pecho. Está enterrado y se acabó. Dice Dios, yo, dice Dios, yo soy el que borro tus rebeliones por amor de mí mismo y no me acordaré de tu pasado. Así dice Dios. Segundo, señorita, usted cometió un error tremendo al ir a una fiesta mundanal de ese tipo esa Navidad. ¿Qué clase de gente sería esta para que usted vaya a una fiesta tal, señorita, donde le echen drogas y luego se aprovechen de usted? Ese fue un error y un pecado, y usted se lo debe confesar a Dios y saber que eso está perdonado. Tercero, propóngase, señorita, separarse de tales amistades similares a esas, pero de una vez por todas y para siempre. Ese tipo de gente no es amiga, es enemiga suya. Cuarto, si algún joven, y digo joven, y soltero, y que sea cristiano porque usted ahora sigue a Cristo, está sinceramente enamorado de usted, primero ore mucho a Dios y pídale a Dios que le indique claramente si usted debe casarse con él. Usted debe sentir paz en su corazón cada vez que hace oración a Dios. Segundo, dice la Biblia, sabemos que a los que aman a Dios todas las cosas les ayudan para bien, o sea, a los que conforme a sus planes son llamados. Quinto, señorita, quizá usted debe permanecer soltera, No crea que el matrimonio es imprescindible para todo el mundo. Hay muchas jóvenes, muchas personas en el mundo, a quienes ser soltera les es mucho más ventajoso que ser casados. Así que, señorita, considere la posibilidad de ser soltera toda su vida y servir a Dios y a la raza humana con amor y devoción. Por último, usted no tiene por qué contarle su pasado a nadie, pero sería mejor que consulte con el pastor de su iglesia o algún cristiano respetable y de confianza. Señorita, adelante, tiene por delante lo mejor de su vida y Cristo le ama.
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0: Reconocemos que tú hoy nos llamas, Dios, a la cruz donde nos encuentras. No nos llamas porque tú no hayas sido primero, sino, Señor, tú has pavimentado el camino. Y nos dices que la historia no termina ahí, sino que termina en esperanza, Dios. Y te damos tantas gracias por eso. Porque sea lo que sea que estemos viviendo en este momento, sabemos que la situación o el final, Dios, no terminará en desilusión, Señor, sino que termina en victoria, termina en esperanza. Y no es en esta vida, es en la que vendrá, en la vida que has prometido para nosotros, tus hijos. Y por eso hoy clamamos nuevamente, llévanos a la cruz. Pero sobre todo también clamamos, recuérdanos que tú volverás. En nombre de Cristo oramos. Amén.
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1: ¿Qué tal, querido amigo o amiga del programa Cruzada con Luis Palau? Mi nombre es Jorge Escopazo y quiero darle la más cordial bienvenida a este nuestro punto de encuentro en la radio que hemos denominado Cruzada con Luis Palau, aquí donde estudiamos juntos diariamente la Biblia, la Palabra de Dios, de la mano como siempre de Luis Palau. Y en este día, continuando en la serie 7 privilegios, quiero presentarle el mensaje que lleva por título Sin Ansiedad. Sin más entonces, con nosotros, Luis Palau.
2: Hablábamos ayer acerca de los privilegios que toda persona puede disfrutar, no importa cuál sea su situación económica, social, política o educacional, con tal que conozca los privilegios que como ser humano Dios le ha dado. Derechos, privilegios que Dios da a la humanidad. Ayer decíamos que una persona no necesita ser rica para tener una alegría incesante. Y esa es una de las riquezas más grandes que el ser humano puede tener. Yo espero que usted, si estuvo con nosotros ayer en este programa, haya pasado 24 horas hermosas, llenas de alegría, de gozo y de felicidad. Sin embargo, el hecho de que uno tiene alegría y gozo, felicidad, regocijo, lo que usted quiera llamarlo, no quiere decir que el cristiano está libre de problemas. Ahora, hay muchos problemas que el cristiano no tiene que soportar. ¿Por qué? Viviendo controlado por Cristo, no mete su vida, no mete en su experiencia, y lo digo así deliberadamente, mete. No mete en su vida y en su experiencia ciertos problemas que el no cristiano constantemente está confrontando. Tantas lágrimas innecesarias, tantos dolores innecesarios por vivir lejos de Dios. Pero, repitamos, el cristiano, al igual que todo otro ser humano, vive en su situación humana aquí en la tierra. Como resultado, tiene que enfrentar problemas, luchas, obstáculos, personas que se le cruzan por el camino, sus propias debilidades, toda clase de problemas. Tenemos que enfrentar la guerra igual que el vecino que no quiere creer en Dios. Tenemos problemas económicos como cualquier otra persona. Tenemos que formar un hogar. Todo esto que crea ansiedades en el corazón. Y precisamente el segundo privilegio que usted puede disfrutar en este día, y lo vamos a enfatizar ahora mismo en 5 o 6 minutos, es el privilegio de vivir sin las ansiedades que carcomen a tantos millones. La ansiedad, el temor, la desconfianza, el horror al futuro, el miedo que millones y millones y millones de personas sienten, no es necesario que usted y yo, mi amable oyente que es de Cristo, necesita estar agonizando. Estamos en Filipenses capítulo 4, ¿se acuerda? Y en el versículo 6, mire qué promesa fabulosa. Se la dejo en este día porque yo espero que usted y a todas las personas que usted va a tocar en este día con sus actividades, que usted y ellos puedan disfrutar en parte de este fabuloso privilegio. Dice así: por nada estéis afanosos, sino sean conocidas vuestras peticiones delante de Dios, en toda oración y ruego con acción de gracias, y la paz de Dios, que sobrepasa todo entendimiento, guardará vuestros corazones y vuestros pensamientos en Cristo Jesús.

mano. La ansiedad, vivir con temor, vivir con miedo, es en realidad desconfiar de Dios. Porque si yo confío que Dios está en control de mi vida, no voy a vivir con pavor y horror del futuro inmediato o del futuro más lejano. En realidad, la ansiedad, permitir que nuestro corazón esté ansioso, preocupado, temeroso, es dudar de Dios. Y por cierto que esto no puede ser una cosa placentera, ni al corazón de Dios, ni al corazón suyo, ni al corazón mío, que lo tenemos a Cristo en el corazón. Recuerda lo que dice el Señor Jesús en Mateo 6:33. Es uno de los versículos lema de mi vida. Dice así, me lo enseñó mi madre cuando era niño: buscad primeramente el reino de Dios y su justicia, y todas estas cosas os serán añadidas. El reino de Dios, buscar eso primeramente. Ahora, cuando uno quiere estar libre de las ansiedades que carcomen y que marchitan tantas vidas, los temores y los miedos que tanto apagan la vida de tantas personas, es necesario primero buscar el reino de Dios. ¿Pero qué quiere decir buscar el reino de Dios? Esa es una frase muy común. Yo creo que quiere decir por lo menos dos cosas. Primero, buscar el reino de Dios quiere decir recibir a Cristo como Señor y Salvador en el corazón. Porque usted y yo no estamos bajo el reinado de Dios hasta que Cristo esté morando en el corazón. Si usted nunca ha hecho esa decisión, la debe hacer ahora mismo antes de seguir hablando usted y yo. Recíbalo a Cristo rápidamente, invítelo a su corazón. Pero en segundo lugar, cuando uno ya ha recibido a Cristo en el corazón, buscar primeramente el reino de Dios quiere decir buscar que Cristo controle nuestra vida. El reino de Dios quiere decir que Dios es rey en mi vida, ¿no es cierto? Que Dios es rey en la vida suya. Bien, cuando Él está reinando en mi vida y en la suya, cuando Dios está gobernando y controlando mi vida y la suya, entonces, de veras que las ansiedades empiezan a desaparecer. Porque uno reconoce que Dios está en control. Y si Dios está en control de mi situación, entonces no tengo por qué desesperarme. Dios se va a encargar de mi situación personal. Yo quiero hacerle una pregunta en este momento, joven o adulto que me escucha. ¿Cuál es el problema que le está agobiando a usted? ¿Por qué es que usted no está disfrutando de su día en este día? ¿Es el noviazgo? ¿Hay algo que anda mal en el noviazgo? ¿O es una situación de dinero, de comida, que no le alcanza a usted para vivir en este día? ¿O se trata de hacer una decisión que usted tiene que hacer acerca de su carrera, de su futuro, sus estudios? ¿Qué es lo que le está causando ansiedad y temor a usted? ¿Su futuro? ¿Su hogar? ¿Sus hijos? ¿Tiene un problema legal a lo mejor? ¿Qué debe hacer? Lo primero es buscar el reino de Dios ahora mismo. Tomar tiempo apenas termina este programa para pasar un rato a solas con Dios. Salmo 37:4 dice así: deleítate a sí mismo en Dios, y Él te dará las peticiones de tu corazón. ¿Qué debe hacer si usted tiene un problema que le agobia y hasta le asusta? Se lo voy a decir. Es nuestro versículo de hoy, donde dice: por nada estéis afanosos. Note usted, dice: por nada estéis afanosos, sino sean conocidas vuestras peticiones delante de Dios en toda oración y ruego con hacimiento de gracias. En una palabra, es necesario pedir a Dios, es necesario orar. Si usted quiere librarse de las ansiedades que carcomen a tantos millones de seres humanos, como cristiano que usted ya es, lo que debe hacer es orar, hablar con Dios. Hay muchos cristianos, yo me asombro a veces de mí mismo. Cuando estoy preocupado y temeroso por una situación, es porque no he pasado tiempo en la presencia de Dios hablando con Dios. Y a veces nosotros hablamos con todo el mundo menos con Dios. Le contamos nuestro problema a todo el vecindario y a toda la iglesia menos a Dios. 1 Pedro 5:7 dice: echando toda vuestra ansiedad sobre Él, porque Él tiene cuidado de vosotros. ¿No es fantástico eso? Sí, es su privilegio, mi estimado oyente. Es privilegio suyo vivir sin ansiedades, sin afán. ¿Cómo? Eche toda su ansiedad sobre Él, porque Él tiene cuidado de usted. Y luego, como dice aquí Filipenses 4:6, que le recomiendo que lo memorice, no esté

0: afanoso por nada, ore y ore y ore y ore a Dios. Él le va a quitar la ansiedad y con hacimientos de gracias le va a contestar.
1: 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Si prefiere hacerlo a través del correo postal, escríbale a Luis Palau, apartado 15, Ciudad de Guatemala, Guatemala. 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Hoy nos acompaña en el segmento de la música Jesús Adrián Romero con la canción Mi Día.

0: De esta forma estamos llegando al final, pero no quería despedirme sin antes recordarle que si usted conoció al Señor Jesucristo como su Salvador personal a través de alguno de los ministerios de la Asociación Luis Palau, yo le invito a que nos escriba, nos cuente de su decisión escribiéndonos a la dirección de correo electrónico testimonios@luispalau.net. testimonios@luispalau.net. Para Luis va a ser de mucha alegría saber de su decisión y poder estar en contacto con usted, así que yo le invito a que nos escriba. Mi nombre es Jorge Escopazo, fue un placer acompañarle en este día. Si el Señor lo permite, nos vamos a reencontrar en nuestra próxima presentación. Recuerde visitarnos en nuestro sitio en internet, luispalau.net.
1: Amigos oyentes, muchas gracias por su fina sintonía al programa de este día. Les estaremos esperando muy pronto para el próximo programa Cruzada con Luis Palau. Hasta entonces, recuerden las palabras de nuestro Señor Jesús. Felices los de corazón limpio, pues ellos verán a Dios.
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3: ¿Están listos para regresar a la casa del Padre?

que levante la mano.

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1: ¿Qué tal, querido amigo o amiga del programa Cruzada con Luis Palau? Mi nombre es Jorge Escopazo y quiero darle la más cordial bienvenida a este nuestro punto de encuentro en la radio que hemos denominado Cruzada con Luis Palau, aquí donde estudiamos juntos diariamente la Biblia, la Palabra de Dios, de la mano como siempre de Luis Palau. Y en este día, continuando en la serie 7 privilegios, quiero presentarle el mensaje que lleva por título Sin Ansiedad. Sin más entonces, con nosotros, Luis Palau.
2: Hablábamos ayer acerca de los privilegios que toda persona puede disfrutar, no importa cuál sea su situación económica, social, política o educacional, con tal que conozca los privilegios que como ser humano Dios le ha dado. Derechos, privilegios que Dios da a la humanidad. Ayer decíamos que una persona no necesita ser rica para tener una alegría incesante. Y esa es una de las riquezas más grandes que el ser humano puede tener. Yo espero que usted, si estuvo con nosotros ayer en este programa, haya pasado 24 horas hermosas, llenas de alegría, de gozo y de felicidad. Sin embargo, el hecho de que uno tiene alegría y gozo, felicidad, regocijo, lo que usted quiera llamarlo, no quiere decir que el cristiano está libre de problemas. Ahora, hay muchos problemas que el cristiano no tiene que soportar. ¿Por qué? Viviendo controlado por Cristo, no mete su vida, no mete en su experiencia, y lo digo así deliberadamente, mete. No mete en su vida y en su experiencia ciertos problemas que el no cristiano constantemente está confrontando. Tantas lágrimas innecesarias, tantos dolores innecesarios por vivir lejos de Dios. Pero, repitamos, el cristiano, al igual que todo otro ser humano, vive en su situación humana aquí en la tierra. Como resultado, tiene que enfrentar problemas, luchas, obstáculos, personas que se le cruzan por el camino, sus propias debilidades, toda clase de problemas. Tenemos que enfrentar la guerra igual que el vecino que no quiere creer en Dios. Tenemos problemas económicos como cualquier otra persona. Tenemos que formar un hogar. Todo esto que crea ansiedades en el corazón. Y precisamente el segundo privilegio que usted puede disfrutar en este día, y lo vamos a enfatizar ahora mismo en 5 o 6 minutos, es el privilegio de vivir sin las ansiedades que carcomen a tantos millones. La ansiedad, el temor, la desconfianza, el horror al futuro, el miedo que millones y millones y millones de personas sienten, no es necesario que usted y yo, mi amable oyente que es de Cristo, necesita estar agonizando. Estamos en Filipenses capítulo 4, ¿se acuerda? Y en el versículo 6, mire qué promesa fabulosa. Se la dejo en este día porque yo espero que usted y a todas las personas que usted va a tocar en este día con sus actividades, que usted y ellos puedan disfrutar en parte de este fabuloso privilegio. Dice así: por nada estéis afanosos, sino sean conocidas vuestras peticiones delante de Dios, en toda oración y ruego con acción de gracias. Y la paz de Dios, que sobrepasa todo entendimiento, guardará vuestros corazones y vuestros pensamientos en Cristo Jesús. Hay un privilegio tremendo que yo he estado disfrutando en los últimos años, y es el privilegio de poder vivir día tras día sin las ansiedades que carcomen la mente, el alma y las emociones del ser humano. La ansiedad, vivir con temor, vivir con miedo, es en realidad desconfiar de Dios. Porque si yo confío que Dios está en control de mi vida, no voy a vivir con pavor y horror del futuro inmediato o del futuro más lejano. En realidad, la ansiedad, permitir que nuestro corazón esté ansioso, preocupado, temeroso, es dudar de Dios. Y por cierto que esto no puede ser una cosa placentera, ni al corazón de Dios, ni al corazón suyo, ni al corazón mío que lo tenemos a Cristo en el corazón. Recuerda lo que dice el Señor Jesús en Mateo 6:33, es uno de los versículos lema de mi vida. Dice así, me lo enseñó mi madre cuando era niño: buscad primeramente el reino de Dios y su justicia, y todas estas cosas os serán añadidas. El reino de Dios, buscar eso primeramente. Ahora, cuando uno quiere estar libre de las ansiedades que carcomen y que marchitan tantas vidas, los temores y los miedos que tanto apagan la vida de tantas personas, es necesario primero buscar el reino de Dios. ¿Pero qué quiere decir buscar el reino de Dios? Esa es una frase muy común. Yo creo que quiere decir por lo menos dos cosas. Primero, buscar el reino de Dios quiere decir recibir a Cristo como Señor y Salvador en el corazón. Porque usted y yo no estamos bajo el reinado de Dios hasta que Cristo esté morando en el corazón. Si usted nunca ha hecho esa decisión, la debe hacer ahora mismo antes de seguir hablando usted y yo. Recíbalo a Cristo rápidamente, invítelo a su corazón. Pero en segundo lugar, cuando uno ya ha recibido a Cristo en el corazón, buscar primeramente el reino de Dios quiere decir buscar que Cristo controle nuestra vida. El reino de Dios quiere decir que Dios es rey en mi vida. ¿No es cierto? Que Dios es rey en la vida suya. Bien, cuando Él está reinando en mi vida y en la suya, cuando Dios está gobernando y controlando mi vida y la suya, entonces, de veras que las ansiedades empiezan a desaparecer. Porque uno reconoce que Dios está en control. Y si Dios está en control de mi situación, entonces no tengo por qué desesperarme. Dios se va a encargar de mi situación personal. Yo quiero hacerle una pregunta en este momento, joven o adulto que me escucha. ¿Cuál es el problema que le está agobiando a usted? ¿Por qué es que usted no está disfrutando de su día en este día? ¿Es el noviazgo? ¿Hay algo que anda mal en el noviazgo? ¿O es una situación de dinero, de comida, que no le alcanza a usted para vivir en este día? ¿O se trata de hacer una decisión que usted tiene que hacer acerca de su carrera, de su futuro, sus estudios? ¿Qué es lo que le está causando ansiedad y temor a usted? ¿Su futuro? ¿Su hogar? ¿Sus hijos? ¿Tiene un problema legal a lo mejor? ¿Qué debe hacer? Lo primero es buscar el reino de Dios ahora mismo. Tomar tiempo apenas termina este programa para pasar un rato a solas con Dios. Salmo 37:4 dice así: deleítate a sí mismo en Dios, y Él te dará

0: conocidas vuestras peticiones delante de Dios en toda oración y ruego con hacimiento de gracias. En una palabra, es necesario pedir a Dios. Es necesario orar. Si usted quiere librarse de las ansiedades que carcomen a tantos millones de seres humanos, como cristiano que usted ya es, lo que debe hacer es orar, hablar con Dios. Hay muchos cristianos. Yo me asombro a veces de mí mismo. Cuando estoy preocupado y temeroso por una situación, es porque no he pasado tiempo en la presencia de Dios hablando con Dios. Y a veces nosotros hablamos con todo el mundo menos con Dios. Le contamos nuestro problema a todo el vecindario y a toda la iglesia menos a Dios. Primera Pedro 5:7 dice, echando toda vuestra ansiedad sobre Él, porque Él tiene cuidado de vosotros. ¿No es fantástico eso? Sí, es su privilegio, mi estimado oyente, es privilegio suyo vivir sin ansiedades, sin afán. ¿Cómo? Eche toda su ansiedad sobre Él porque Él tiene cuidado de usted. Y luego, como dice aquí Filipenses 4:6, que le recomiendo que lo memorice, no esté afanoso por nada. Ore y ore y ore y ore a Dios. Él le va a quitar la ansiedad y con hacimientos de gracias le va a contestar.
1: 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Si prefiere hacerlo a través del correo postal, escríbale a Luis Palau, apartado 15, Ciudad de Guatemala, Guatemala. 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Hoy nos acompaña en el segmento de la música Jesús Adrián Romero con la canción Mi Día.

0: De esta forma estamos llegando al final, pero no quería despedirme sin antes recordarle que si usted conoció al Señor Jesucristo como su Salvador personal a través de alguno de los ministerios de la Asociación Luis Palau, yo le invito a que nos escriba, nos cuente de su decisión, escribiéndonos a la dirección de correo electrónico testimonios@luispalau.net. testimonios@luispalau.net. Para Luis va a ser de mucha alegría saber de su decisión y poder estar en contacto con usted, así que yo le invito a que nos escriba. Mi nombre es Jorge Escopazo, fue un placer acompañarle en este día. Si el Señor lo permite, nos vamos a reencontrar en nuestra próxima presentación. Recuerde visitarnos en nuestro sitio en internet, luispalau.net.
1: Amigos oyentes, muchas gracias por su fina sintonía al programa de este día. Les estaremos esperando muy pronto para el próximo programa Cruzada con Luis Palau. Hasta entonces, recuerden las palabras de nuestro Señor Jesús. Felices los de corazón limpio, pues ellos verán a Dios.
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2: Vea usted, mi amable oyente, qué carta dramática tengo ante mis manos. Dice esta señorita: señor Palau, tengo 20 años y llevo una vida sufrida y avergonzada ante mi Dios. Cuando tenía 11 años, un muchacho abusó de mí. Luego estuve trabajando para una familia cristiana y allí acepté a Cristo en mi corazón. Fui a trabajar a Lima. En la Navidad me invitaron a una fiesta, me ofrecieron bebida y no supe más. Me habían dado droga y abusaron de mí. Estuve a punto de matarme. Ahora, sin embargo, voy a una iglesia cristiana. Algunos de los jóvenes me han propuesto matrimonio, pero tengo miedo de enamorarme porque yo no soy pura. Y si me caso, y él sabe la verdad, me puede rechazar. Necesito, señor Palau, su ayuda y su consejo. Estimada señorita, por cierto que ya le hemos escrito, pero quiero responder por radio para beneficio suyo y de los demás oyentes. Primero, usted fue una víctima inocente de la inmoralidad de otras personas. Por lo tanto, señorita, usted no debe llevar una culpa falsa en su conciencia ni en su corazón. Su vida ahora está en las manos de Dios. El Señor no tiene nada contra suyo, y por lo tanto, usted no debe preocuparse por su pasado ni llevar cargas innecesarias. Lo pasado está terminado. A lo hecho, pecho. Está enterrado y se acabó. Dice Dios, yo, dice Dios, yo soy el que borro tus rebeliones por amor de mí mismo, y no me acordaré de tu pasado. Así dice Dios. Segundo, señorita, usted cometió un error tremendo al ir a una fiesta mundanal de ese tipo esa Navidad. ¿Qué clase de gente sería esta para que usted vaya a una fiesta tal, señorita, donde le echen drogas y luego se aprovechen de usted? Ese fue un error y un pecado, y usted se lo debe confesar a Dios y saber que eso está perdonado. Tercero, propóngase, señorita, separarse de tales amistades similares a esas, pero de una vez por todas y para siempre. Ese tipo de gente no es amiga, es enemiga suya. Cuarto, si algún joven, y digo joven, y soltero, y que sea cristiano porque usted ahora sigue a Cristo, está sinceramente enamorado de usted, primero ore mucho a Dios y pídale a Dios que le indique claramente si usted debe casarse con él. Usted debe sentir paz en su corazón cada vez que hace oración a Dios. Segundo, dice la Biblia, sabemos que a los que aman a Dios, todas las cosas les ayudan para bien, o sea, a los que conforme a sus planes son llamados. Quinto, señorita, quizá usted debe permanecer soltera, No crea que el matrimonio es imprescindible para todo el mundo. Hay muchas jóvenes, muchas personas en el mundo, a quienes ser soltera les es mucho más ventajoso que ser casados. Así que, señorita, considere la posibilidad de ser soltera toda su vida y servir a Dios y a la raza humana con amor y devoción. Por último, usted no tiene por qué contarle su pasado a nadie, pero sería mejor que consulte con el pastor de su iglesia o algún cristiano respetable y de confianza. Señorita, adelante. Tiene por delante lo mejor de su vida y Cristo le ama.
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2: Vea usted, mi amable oyente, qué carta dramática tengo ante mis manos. Dice esta señorita: señor Palau, tengo 20 años y llevo una vida sufrida y avergonzada ante mi Dios. Cuando tenía 11 años, un muchacho abusó de mí. Luego estuve trabajando para una familia cristiana y allí acepté a Cristo en mi corazón. Fui a trabajar a Lima. En la Navidad me invitaron a una fiesta, me ofrecieron bebida y no supe más. Me habían dado droga y abusaron de mí. Estuve a punto de matarme. Ahora, sin embargo, voy a una iglesia cristiana. Algunos de los jóvenes me han propuesto matrimonio, pero tengo miedo de enamorarme porque yo no soy pura. Y si me caso, y él sabe la verdad, me puede rechazar. Necesito, señor Palau, su ayuda y su consejo. Estimada señorita, por cierto que ya le hemos escrito, pero quiero responder por radio para beneficio suyo y de los demás oyentes. Primero, usted fue una víctima inocente de la inmoralidad de otras personas. Por lo tanto, señorita, usted no debe llevar una culpa falsa en su conciencia ni en su corazón. Su vida ahora está en las manos de Dios. El Señor no tiene nada contra suyo, y por lo tanto, usted no debe preocuparse por su pasado ni llevar cargas innecesarias. Lo pasado está terminado. A lo hecho, pecho. Está enterrado y se acabó. Dice Dios, yo, dice Dios, yo soy el que borro tus rebeliones por amor de mí mismo, y no me acordaré de tu pasado. Así dice Dios. Segundo, señorita, usted cometió un error tremendo al ir a una fiesta mundanal de ese tipo esa Navidad. ¿Qué clase de gente sería esta para que usted vaya a una fiesta tal, señorita, donde le echen drogas y luego se aprovechen de usted? Ese fue un error y un pecado, y usted se lo debe confesar a Dios y saber que eso está perdonado. Tercero, propóngase, señorita, separarse de tales amistades similares a esas, pero de una vez por todas y para siempre. Ese tipo de gente no es amiga, es enemiga suya. Cuarto, si algún joven, y digo joven, y soltero, y que sea cristiano porque usted ahora sigue a Cristo, está sinceramente enamorado de usted, primero ore mucho a Dios y pídale a Dios que le indique claramente si usted debe casarse con él. Usted debe sentir paz en su corazón cada vez que hace oración a Dios. Segundo, dice la Biblia, sabemos que a los que aman a Dios todas las cosas les ayudan para bien, o sea, a los que conforme a sus planes son llamados. Quinto, señorita, quizá usted debe permanecer soltera, ¿eh? No crea que el matrimonio es imprescindible para todo el mundo. Hay muchas jóvenes, muchas personas en el mundo, a quienes ser soltera les es mucho más ventajoso que ser casados. Así que, señorita, considere la posibilidad de ser soltera toda su vida y servir a Dios y a la raza humana con amor y devoción. Por último, usted no tiene por qué contarle su pasado a nadie, pero sería mejor que consulte con el pastor de su iglesia o algún cristiano respetable y de confianza. Señorita, adelante, tiene por delante lo mejor de su vida y Cristo le ama.
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0: Hola, les saluda Esteban Porras de Enfoque a la Familia, donde ayudamos a las familias a mejorar en Cristo a través de capacitación y educación en línea. Hoy estamos en un programa especial con Donald y Silvia Franz, en una serie especial para matrimonios, donde usted aprenderá cómo sobrellevar los retos de la vida conyugal y orar específicamente por cada área de su matrimonio. Los dejo con Donald y Silvia.
1: Bienvenidos, esto es Fortaleciendo Familias. Qué lindo que nos acompañe Silvia, estoy re feliz.
2: Sí, les damos la bienvenida sí. A cada uno en forma especial y queremos mandarle un abrazo virtual también a cada uno. Siempre estamos leyendo los comentarios, gracias por compartir y por comentar, nos
1: Así
2: hace
1: es.
2: Re bien.
1: Les recordamos fortaleciendo@enfoquealafamilia.com. Mándenos sus comentarios, preguntas, sugerencias, queremos también compartirlas desde aquí. Generalmente los programas que hacemos están inspirados en preguntas que la gente nos hace en los comentarios, ya sea en la red, en el YouTube, en el Facebook. Pero si quiere hacerlo de manera personal, puede mandarlo a fortaleciendo@enfoquealafamilia.com.
2: Así que
1: así es. Este tema de hoy, Silvia, está muy fuerte.
2: Está fuerte, ¿no?
1: ¿Alguna vez me viste como tu enemigo?
2: No, la verdad, sinceramente no.
1: La gente va a pensar que yo soy un buen marido, así siempre, ¿no?
2: Sí, el mejor de los mejores.
1: Bueno, el tema de hoy se llama, tenemos que identificar en el matrimonio al verdadero enemigo. Porque muchas veces vemos al cónyuge como el enemigo y no nos damos cuenta que detrás del cónyuge está el problema.
2: Y cuando empezamos a mirar así, bajamos la guardia,
1: sí.
2: Aflojamos sí. Y ya tenemos ganas de acercarnos y sanar esa diferencia que estamos viendo como un
1: claro.
2: Enemigo al esposo.
1: Exacto. ¿Te acordás cuando la caída, Adán y Eva pecan, se esconden
2: sí.
1: De Dios, pero también se esconden el uno del otro?
2: Sí.
1: Y cuando tienen esa conversación con Dios tan tremenda, porque Dios le pregunta a Adán, ¿qué pasó?
2: Uh-huh.
1: Dame una explicación. Y Adán le dice a Dios, fue ella. Inmediatamente empezaron a culparse el uno al otro. ¿Y qué hizo la serpiente? Se escondió.
2: Uh-huh.
1: Se escondió. Ya logró su objetivo, ya los puso en discordia, en pelea. Y el enemigo inmediatamente se escondió detrás.
2: Y es impresionante porque cuando discutimos por X motivo,
1: sí.
2: Porque diferencias va a haber siempre,
1: exactamente.
2: Eso enseguida nos da ganas como de apartarnos y de querer escondernos de la
1: claro.
2: Pareja, o si estás así con hijos, con familiares, la reacción humana es decir, bueno, no quiero saber más nada.
1: Exactamente, entonces vemos al otro como el culpable de
2: sí.
1: Nuestra desgracia.
2: Uh-huh.
1: Tengo algo que decirte. Escuche bien, señor, señora, esto es muy fuerte. El enemigo, Satanás, que es un ser real, con el cual Jesús tuvo enfrentamientos frontales directos,
2: sí.
1: Odia a tu familia,
2: uh-huh.
1: Odia a tu matrimonio, odia a tus hijos y tiene un plan. Robar, matar y destruir.
2: Destruir. Y hay mucha gente que dice, ¿qué enemigo? ¿Por qué tanto enemigo? Somos nosotros mismos
1: sí. Uh-huh.
2: Los que nos metimos en este lío.
1: Uh-huh.
2: ¿Es así o el enemigo de verdad
1: bueno,
2: está...?
1: Bueno, si yo fuera el enemigo,
2: ajá.
1: La principal estrategia que usaría es hacerte creer de que yo no existo.
2: Exactamente.
1: Porque
2: y mucha gente está así, ¿eh?
1: Exactamente. No se puede luchar contra un enemigo que no conozco.
2: Uh-huh.
1: Entonces, el objetivo del enemigo, Satanás, el diablo, es crear el conflicto y creer que el culpable es el otro, cuando el conflicto en realidad muchas veces es él que está detrás del otro susurrando cosas. Fíjate que Jesús tuvo este enfrentamiento con Pedro y Pedro le da una sugerencia totalmente perversa. Le dice Jesús, en pocas palabras, le dijo, no vayas a la cruz, le dijo uh-huh. A Jesús. Y Pedro... como que ni se da cuenta de que
2: al
1: en ese momento...
2: Al contrario, él quería cuidarlo de verdad.
1: Sí, sí.
2: No es que lo hacía con mala intención.
1: Sí.
2: Pedro decía, por favor, te quiero cuidar.
1: Exactamente, pero Jesús pudo discernir que en realidad no era Pedro.
2: Uh-huh.
1: Era quien estaba detrás de él y lo reprende. Le dice, quítate delante de mí, Satanás. O sea, en otras palabras...
2: Me imagino la cara de Pedro en ese momento.
1: Habrá quedado aterrorizado.
2: ¿Por qué habrá dicho? ¿Qué dije?
1: Sí. qué terrible dije, ¿no? Yo creo que es muy importante discernir, Silvia, uh-huh. Que muchas veces no nos damos cuenta. Pero cuando a veces el enemigo pone esas palabras, tenemos que discernir. ¿Quién dijo esto? ¿Fue ella o fue el enemigo que usó su boca? Iba a decir, pero Donald es cristiano, él uh-huh. Es pastor, Señor, él.
2: ¿Cómo puede ser?
1: Bueno, Pedro estaba al lado de Jesús. Y unos minutos antes, Pedro tuvo una de las revelaciones más poderosas registrada en la Biblia. Porque Jesús pregunta, ¿quién soy yo? Y él dice, tú eres el Cristo. Y Jesús lo alaba, por eso le dice, wow, Pedro, esto es increíble lo que acabas de decir. Minutos más tarde, en el contexto siguiente, el diablo usa su boca.
2: O sea que si pasó con Pedro y con Jesús, ¿cómo no nos va a pasar a nosotros?
1: La cosa es lo siguiente.
2: A veces, como el mismo Pedro, decimos algo sin querer ofender. Sí. Uh-huh. Un comentario y al otro le cae como una bomba.
1: Sí, tened cuidado. Y la realidad es esta. Si no identificamos al enemigo correctamente, vamos a pelear la batalla equivocada.
2: Uh-huh. Esa frase está para repetir.
1: Sí, sí. Si usted no identifica quién es el verdadero enemigo, vas a pelear la guerra equivocada. Uh-huh. Yo voy a pensar que vos sos la culpable de mi desgracia y voy a empezar a atacarte aquí, uh-huh, cuando en realidad lo que tendríamos que hacer nosotros es unirnos y atacarlo a él.
2: Unirnos en oración.
1: Claro.
2: Es impresionante cómo nos cuesta a las parejas orar juntos. Uh-huh. Cada vez que vamos a conferencias para matrimonios o hacemos cursos, preguntamos, después de haber ya en la clase 4 o 5, si están orando juntos, si estamos haciendo esa tarea, y la mayoría de las veces nos dicen que no.
1: El apóstol Pablo nos advierte de esto, te lo leo, Efesios 6:12. Dice el apóstol Pablo, tengan presente que la lucha que ustedes están enfrentando no es contra sangre y carne, o sea que no es ella, no es tu mamá.
2: Nos dijo bien claro.
1: Sí, él lo pinta bien, sino son principados, potestades, y dice poderes de este mundo de tinieblas, contra huestes espirituales de maldad en las regiones celestes. O sea que
2: son poderes que gobiernan este mundo.
1: Claro, fíjate qué sutil que es, porque el enemigo se mete sutilmente. Uh-huh. Jesús lo dijo, el enemigo viene para hurtar, matar y destruir. Y me llama la atención de que Jesús usa el verbo hurto y no usa el verbo robo, como algunas traducciones lo traducen mal. Porque él dice hurtar.
2: En el original dice hurtar.
1: ¿Qué es un hurto? Un robo es, esto es un asalto, entrégueme su dinero. Uh-huh. Eso está consciente que están robando. El hurto, sin embargo, es algo sigiloso que yo estoy viendo el celular aquí.
2: Sí, sí.
1: Y lo estoy tocando.
2: Sin que me dé cuenta.
1: Sin que te des cuenta.
2: Me sacas
1: el celular. Y el enemigo obra así.
2: Sí.
1: Él se mete en nuestra vida, en nuestro matrimonio, sin darnos cuenta. ¿Cómo? A través de palabras, pensamientos, a través de películas, a través de situaciones que yo voy abriendo la puerta. Por eso Pablo advierte en Efesios, no le den lugar.
2: Muchas parejas usan las películas como para activarse.
1: De terror.
2: Y cuántas cosas malas se meten ahí a través de películas que están totalmente contaminadas.
1: Sí. Tenemos que hablar algún día de eso. Sí. El peligro de las películas en el dormitorio.
0: 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Continuamos con el programa.
1: Yo creo, Silvia, que detrás de cada ruptura matrimonial, de cada fracaso matrimonial, hay demonios.
2: Claro.
1: Porque el diablo odia a tus hijos. Odia tu propósito, odia tu llamado, odia el propósito y el llamado de tus hijos, y para destruirlos a ellos, tiene que quitarnos en medio. Entonces, cuando él logra separarnos a nosotros, se rompe la cobertura espiritual sobre ellos y los puede atacar.
2: Porque papá y mamá es una cobertura sobre nuestros hijos. Sí. Si papá y mamá están bien, ellos están bien.
1: Sí. Uh-huh.
2: Por eso siempre le decimos a las parejas y nos animamos mutuamente que nos tomemos al menos un día a la semana, un ratito para estar juntos, sí, para salir juntos, dejar bien cuidado a los hijos, sí, y no sentirse culpables por esto, porque es muy importante que los hijos vean eso, que mamá, sí, y papá tienen un tiempo a solas, que disfrutan juntos, sí, y los cubrimos.
1: Uh-huh. Seguramente, yo creo que la mayoría habrá escuchado hablar de lo que son las enfermedades autoinmunes. Uh-huh. O sea, sería como la autodestrucción del cuerpo.
2: El cuerpo se vuelve contra sí mismo.
1: Sí, las células que están puestas ahí para luchar contra, uh-huh, los virus, bacterias y células cancerígenas se confunden.
2: Sí.
1: Y por alguna razón, hasta hoy desconocida, atacan el cuerpo,
2: sí,
1: atacan un órgano vital y se, sí, meten para destruir al cuerpo. Bueno, yo creo que eso es lo que pasa en el matrimonio. Uh-huh. Cuando nosotros no identificamos al enemigo, nos vamos a empezar a destruir a nosotros mismos. Entonces, sí, empiezan las guerras, las peleas, y empiezo a culparle al otro por mi desgracia. Uh-huh. Yo no soy feliz, entonces te culpo a vos por, uh-huh, mi falta de felicidad. Yo tengo problemas de baja autoestima y busco culpabilidad en la otra persona y no asumo responsabilidad. Claro, está porque no identifique el enemigo.
2: Quizás alguna pareja está en adicciones.
1: Sí.
2: Y nos enojamos con la persona.
1: Sí.
2: Y es el mismo enemigo, sí, que está en esas adicciones,
1: claro,
2: destruyéndolo.
1: Así es. Yo creo que, como dijimos recién, en todo proceso de divorcio siempre nosotros perdemos la perspectiva de quién es el verdadero enemigo.
2: Uh-huh.
1: Y empezamos a destruirnos, a atacarnos, provocando destrucción, cosas letales que no solamente nos lastiman a nosotros, porque los más perjudicados son los hijos que están viendo. Ayer me dijo esto una persona.
2: Uh-huh.
1: Yo y mi esposa estamos en un conflicto, estamos en separación.
2: Uh-huh.
1: Y ella se ha encargado de destruir mi imagen en la mente de mis hijos. Ellos me odian.
2: Uy, eso se ve muchísimo.
1: Por lo que mi esposa les ha dicho de mí.
2: Muchas veces escuché esto que,
1: sí,
2: y veo, ¿no? Que las mamás le llenan la cabeza a los hijos contra el papá y,
1: sí,
2: viceversa.
1: Sí. Uh-huh.
2: Entonces, imagínense con el dolor y la angustia que crecen esos chicos.
1: Claro, muy bien.
2: Listos para repetir la historia.
1: Exactamente. Vamos a ver cuáles son algunas de estas disfraces que usa,
2: ajá,
1: el enemigo para destruirnos.
2: A ver, disfraces.
1: Sí, claro, porque la Biblia dice que él se disfraza.
2: Sí.
1: Como ángel de luz.
2: Ángel de...

0: iglesia, yo digo, wow, qué efectivo está siendo su plan. Porque las estadísticas nos están diciendo de que el divorcio entre cristiano y no cristiano es prácticamente el mismo.
1: El mismo.
0: Entonces hay mucha gente que está siendo engañada y copia aquí alguna frase, por ejemplo, mentiras tales como somos incompatibles. Uh-huh. Esa escuché muchas veces. Y yo le dije, ¿qué pretendía? ¿Casarte con vos mismo o qué? Claro. Nosotros somos incompatibles porque vos sos mujer, yo soy hombre. O sea, ahí ya hay incompatibilidad porque somos diferentes.
1: Y de por sí los polos opuestos se atraen.
0: Claro.
1: O sea que los caracteres también van a ser diferentes.
0: Si usted quiere casarse con una persona que sea literalmente compatible con usted, case con su foto. o case, no sé, con un poste de luz que nunca te va a decir nada contrario.
1: Diferencias hay.
0: Siempre va a haber.
2: Gracias por haber estado con nosotros en este podcast de Enfoque a la Familia. El día de mañana continuaremos desarrollando el tema con Donald y Silvia Franz, quienes están desarrollando una serie especial para matrimonios y equiparle a usted a crear una familia saludable. Se despide Esteban Porras de Enfoque a la Familia, donde ayudamos a las familias a mejorar en Cristo.
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